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1: Ahora sí, plebetones, ha llegado la hora locochona, la hora en donde, nombre, vamos a tener una hora, nombre, de pura cumbia, pues para que empieces a despertar, empieces a tenerle más ganas a la semana, porque obviamente estamos empezando. Bueno, para mí la semana está empezando, apenas es martes, pero para mí es un lunes, porque ya se la saben, tengo ahí descanso de albañil. Oigan, en un momentito más, ya, de hecho, ya ha terminado la entrevista, ya se están pasando por acá. Vamos a tener ahorita mismo a estos plebetones, estos icónicos, no, hombre, de la casetera, estos plebetones que la neta, yo sé que son bien buena onda. Vamos a ver qué onda, vamos a preguntarles cositas, así que si tú quieres algo en específico, ya te la sabes, mándamelo a través de WhatsApp y ellos te la van a responder. Si quieres un saludito, también te la van a responder. Mientras tanto, vamos a comenzar con algo que me habían pedido acá por el buen perro sucio. Para ahí los mecánicos de Chuburna City, esta rolita que se llama Sopa de Caracol. ¿Qué pasó? ¿Qué pasión de Cristo? Vamos a ver qué nos dice por acá. Vamos a escuchar este audio.
2: Mi estima Ángela.
1: ¡Qué pasión, plebe!
2: Saludos acá al maestro Jorge. Aquí
1: ¿cómo estamos, maestro Jorge?
2: Siempre, saludos.
3: ¡Hola!
2: Si va a tirar una cumbia, tírate.
1: ¿Cuál me tiro?
2: Pachanguero. Saludos a todos los de la casetera. Un abrazo.
1: Dale, ahorita le mando saluditos, pachanguero. Ok, en un ratito más lo voy a poner también, esa rolita de sabor a fuego. Vámonos con los superlamas, esta rolita que se llama Sopa de Caracol, te la voy soltando. Y un saludito para buen maestro Jorge, y también para el plebetón, para el junior que anda ahí contigo. Vámonos con esta rolita.

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1: Plebetones de mi corazón, plebetones, ya son las 6 de la tarde con 9 Minute Hours en este momento. Ya estoy, mira, ahorita la cabina, tengo cabina llena, ¿eh? Está llenísima, ahí están los plebetones de la casetera, aquí están ahí conmigo. Eso, con toda la emoción del mundo, la verdad es que, a ver, quiero hacerles una pregunta. ¿Cómo les ha tratado el público de Mérida, el calorcito? ¿Cómo les ha tratado?
2: Hermoso, la verdad es que la gente de Mérida es súper cálida. Estuvimos hace algún tiempo en la feria y también nos escriben muchísimo de acá, precisamente por eso nuestra emoción de poder venir a hacer un primer concierto acá con todos ustedes. Mucha gente también de acá viaja a nuestros conciertos a Monterrey y pues por eso nos damos cuenta del cariño, del amor. Nos llevan siempre detallitos y cosas lindas. Los amamos. Sí, se las debíamos
1: al
2: bastante.
1: Fin, al fin que ya se nos hace, ¿verdad? Los yucatecos, tenerlos por acá en tierras, pues para que ya nos puedan deleitar, ¿no? El 5, ¿no?
2: 5 de septiembre, en el Auditorio Coca-Cola, por allá vamos a vernos.
1: Ahí está, plebetones, ya se la saben, tienen que estar ahí pendientes, Perro Caliente, de sus redes sociales, para que la gente sepa y estén por allí con todos ustedes. Oiga, yo quiero hacerles una pregunta, porque obviamente todo el mundo ya les preguntó del evento que van a tener 5, pero nadie les ha preguntado cómo están, qué sienten.
2: Pues la verdad, han sido unos días muy difíciles.
1: Obviamente. Oiga, pero yo quiero conocerlos un poco más y yo sé que la gente también, así como siempre los está pidiendo, de que ya vengan a Mérida, pues ya se les hizo, pues vamos a conocerlos un poquito más. A ver, yo quiero saber algo así. ¿Qué es lo más vergonzoso que les ha pasado en el escenario?
2: Uf. Bueno, yo me caí. Se me atoró el tacón en el ajá, con Paquito en el cable de su guitar.
1: Ay,
2: y pues me fui hasta el suelo y justamente estábamos cantando la de Zapito, la de para abajo. Y
1: es
2: sí,
1: que te tomaste en me serio fui la para letra. Abajo. Exactamente, justo. Te lo tomaste en serio.
3: Oye,
1: sí.
3: Oye, pero qué risa que salió en las noticias y todo el
2: sí,
3: rollo.
2: Sí, sí, sí, claro.
3: Fui viral. Lo subimos a las redes. No, lo
4: pero esa no es la primera que se cae Yuli, ni la última. O sea, Yuli se ha caído también en programas.
2: Bueno, esa es otra cosa.
1: Yo pregunté de escenario, ahí me caí. Ahí dice, no preguntó programa todavía, ¿no, hombre? Y ustedes, a ver, ¿qué les ha pasado?
5: Híjole, sí, eso que se haya caído Yuli, lo más vergonzoso que me
1: hasta a mí me
2: dio pena ajena, pena ajena.
4: Un show en Saltillo que tuviste que andar todo el show atrás del escenario y que...
2: Claro.
5: Bueno, sí, eso fue, sí, cierto.
2: Tenía problemas estomacales.
5: Un show en Saltillo y de repente es horrible, horrible, horrible que estés arriba del escenario y que sepas que falta un chorro para que termine el show y que ya no te aguantes para ir al baño.
2: Ok.
5: Nos ha pasado de hacer pipí. O sea, encontramos el momento porque con la pena y te bajas y debajo del escenario.
1: Pero mi vejiga es importante, importante si quieres seguir aquí. Pero
2: mi vejiga no se ha caído.
5: De la popó, eso sí está. Y no, pues ahí estoy, me fui atrás del escenario y como que nomás me apreté un rato.
1: Pero sirve la petada, sirvió.
5: Paco volteaba.
2: ¿Qué está pasando?
5: ¿Estás bien?
1: Es todo rojo ahí.
5: ¿Por qué estás bailando?
4: Y Neto Morado.
5: Bendito Dios, soporté.
1: Soportaste. Qué bueno, qué bueno. ¿Y tú, plebetón?
4: Híjole, plebetón. A ver.
1: Plebetón.
4: No.
1: Tú puedes.
4: Híjole, es que la verdad es que yo le he perdido el miedo, la vergüenza en el escenario. He tenido muchos errores catastróficos.
1: Ok.
4: De todo tipo. No me acuerdo uno que así que me haya caído, ¿no? No. O algo como el estilo. Pero sí muchas. O que me equivoco de tono o desafinadas o cosas por el estilo. Claro. Un millón. La verdad es que es parte del rollo. Yo creo que es parte de lo que me siento tan seguro en el escenario.
1: Okay.
4: Es que ya me pasaron muchas cosas.
1: Hoy ya está, todos están ahí con estilo, casi casi en el escenario. No se cae, pero con estilo.
4: Claro. Bueno, una vez me caí y nadie se dio cuenta. Me acuerdo, estaba con Claxons en un evento de... Me acuerdo que era algo de una estación igual, algo así. Y en un oscuro yo me iba a mover y no había tarima.
2: Claro.
4: Entonces me fui así gacho, me alcancé a pescar así y no me caí hasta el suelo, pero
1: ahí te nos fuiste.
4: Pero creo que no se dio cuenta tanta gente. Y de eso, dicen que cuando te caes y nadie se ríe, es que estuvo feo.
1: No sé qué decir en este momento, Plebetón, pero qué bueno que sigues aquí con nosotros.
4: Gracias,
1: ¿no? Qué bueno que sigues aquí vivito y coleando. Oigan, un dato de ustedes que nadie sepa, que nunca lo hayan dicho, que el público no sepa ni en ninguna entrevista, algo que digan, mira... Yo iba a ser maestra, casi, casi.
2: Ah, pues yo iba a ser dentista.
1: Yo igual iba a ser dentista.
2: No manches, chócala.
1: Terminamos aquí, terminamos en medios.
2: No alcancé. Sí.
1: Sí, no, pues sí, la vida tenía preparado otro destino.
2: Sí, claro.
4: Tantitos años, ¿no?
2: En odontología, sí. Alcancé a sacar una muela.
4: Wow.
1: Una muela, a ver ustedes, algún dato. Un dato.
6: Un dato que nadie sabe de mí es que tuve una banda que se llamaba Las Pulgas Crazy.
1: ¡Ah! ¡Eso!
6: Tenía como, yo creo, 7 años.
1: ¡Ay, mi vida! Ah, este nombre se escucha potente, ¿eh?
6: Oye, y hacía conciertos afuera de mi casa, en el porche. Okay. Entonces, mi hermano y yo íbamos y vendíamos boletos a todos los vecinos. Hacíamos boletitos así con la libreta. Ajá, y íbamos a venderlos. Y luego, ¿a qué hora va a ser el concierto? No, pues a las 5 de la tarde. Y de repente llegaban ahí. Y mi mamá, ¿qué pasó? No, pues hicimos un concierto.
1: Tú cansado, tú de que ya estás, basta, ya me trabajé.
6: Sin rola, sin nada. Más tocábamos ritmo, güey.
1: Me encanta, me encanta. Qué linda historia, ¿no? Pues qué bonito. Lo manifestaste, manifestaste. Sí. Y bien, estabas ahí manifestando. ¿Y ustedes, flebetones? Tú puedes, tú puedes. Algo que nadie sepa.
5: Yo le tengo pavor a dormir en la Ciudad de México.
1: ¿Sí?
5: Sí, porque Jesús. Porque sí. Me dan mucho miedo los temblores.
1: Ah,
5: y
1: ya.
5: Y ya van dos que nos tocan y me acaba de tocar otro en Cancún. Y la verdad que sí, yo soy muy, muy... Entonces,
1: ¿dónde te agarré temblor?
4: Te digo uno divertido, sí. O sea, yo vengo del mundo como del pop.
1: Okay.
4: O sea, casetera, pensarían que es mi primera experiencia como grupera, pero la verdad es que mi primera chamba grupera que yo tuve en la vida...
2: Mi primera chamba.
4: Fue como a los 13, 14 años haciéndole coros a... Ponichoche.
1: Ah.
4: Cuando Choche sacó un disco para niños.
1: Ok.
4: Allá a principios de los 2000, yo le hice coros.
1: No, todavía no habían hecho. Ya me habían hecho. Ya. Vine a este mundo hasta el 2001. Oigan, plebetones, por ejemplo, ahorita, quiero saber de ustedes, ¿quién es el más puntual? ¿Quién suele ser más puntual?
7: Nosotros.
8: Yo creo que Yuli y yo.
1: Yuli.
2: Fede.
1: Ah, Fede, claro. Sí, y Fede no, ahí viendo.
4: Pero que, Neto y Fede están enfermos.
1: ¿Sí?
4: O sea, son no. De esos que llegan... Así,
2: yo llego a la hora.
4: Son impuntuales para el otro lado.
8: Son muy impuntuales porque les dices a las 7 y llegan a las 6:30.
1: Ah, no, tampoco. Sí, eso tampoco,
8: es
1: pero.
8: Impuntualidad. Son
2: un poco ansiosos.
4: La primera vez que íbamos a hacer Arena Monterrey, nos dijeron que fuéramos a la conferencia de prensa y me dicen, oye, la conferencia va a ser a las 11.
1: ¿Sí?
4: Llegan a las 10:30. Entonces yo le digo, oye, 11, llegamos a 10:30. Y dicen, Neto, llegamos a las 10. Y yo, ok. Llegó como a las 9 y pelito. Estaba cerrado.
1: No me digas eso.
4: Jimán les abrió por otro lado. No me acuerdo qué.
8: El más impuntual es el que está hablando de mí.
1: Sí pasa.
4: Ya me está ganando ha Marito.
1: Pasado. Claro. Ha pasado. A ver, por ejemplo, ¿quién es el más bromista? Que le encanta Omar. Y él. No, todos están viendo, Omar, todos te están funando, todos
2: Paquito,
1: están ahí.
2: Sí.
1: ¿Sí? ¿Sí?
8: Paquito es el más todo.
1: Más todo. Me encanta, velo. ¿El más despistado igual? Él es el más despistado.
6: Más despistado acá.
2: Yo.
1: Tú eres más despistada.
2: Soy súper despistada, me tienen que cuidar así como... ¿Cómo se llamaba el bebé ese? Así soy.
1: Ay, me encanta, sí. Casi me.
2: Haz de cuenta que nomás yo voy caminando a mi izquierda. Derecha. Y yo voy así en modo ciega. Brinca.
1: Como el pollito de colores. Sí, el grupo vamos a cuidar el pollito de colores, ¿verdad? Me encanta.
2: Soy un pollito de colores.
8: Bueno, ya nomás no la vemos en el aeropuerto y es como que.
2: Preocupante.
1: Sí. No, pues sí, ¿dónde está?
2: Me disocio.
1: Ay, me encanta.
2: Me meto en una burbuja donde hay unicornios y cosas de esas. Y me pierdo.
1: Oigan, ¿y cuál ha sido la rolita que han hecho? Porque obviamente hacen covers, ¿no? De exitazos, más que nada del regional. ¿Cuál ha sido el que más han disfrutado? La verdad son muchos, ¿sí están? Hermosísimo.
8: Es que hay varios. Yo creo
1: está
8: que
1: difícil.
8: Cada quien tiene ahí como que su favorito, ¿no?
1: Claro.
8: Obviamente, pues yo, todo lo que sea límite, pues me encanta.
1: ¿Y tú?
8: Pues, como ahí anduve varios años. Pero yo creo que todos los disfrutamos. A mí me encanta, por decir, en la etapa del concierto, digo, pues a lo mejor no hemos hablado mucho del concierto, pero el concierto está muy padre.
1: Sí.
8: A toda la raza que todavía no nos conoce, que se dé la oportunidad de ver nuestros videos en YouTube. Ahí vienen más de 100 videos en vivo en nuestros conciertos que hemos tenido.
1: Muy buenos.
8: En Monterrey, Ciudad de México, Guadalajara, Las Vegas. Y pues este 5 de septiembre lo van a tener aquí en Mérida. Entonces,
1: lo vamos a vivir.
8: Sí, a mí me encanta cómo termina el show, porque el show termina todos, así, sin excepción, vueltos locos. O sea, todo el público
1: sí. Queda
8: extasiado y nosotros también, obviamente, quedamos bien arribototas.
1: Sí, el calor de la gente. La verdad es que sí, obviamente hemos escuchado sus rolitos y la neta, la emoción que sí. Transmiten, toda la pasión que tienen, la verdad es que se nota.
5: Es que sabes que hemos trabajado mucho para eso. O sea, sí. Realmente esa es nuestra labor, es que aparte somos muy afortunados que hacemos lo que nos gusta, pero aparte lo que nos gusta es divertir a la gente. Eso es lo principal. Entonces nuestro concierto está hecho para que la gente sea feliz por esos 2-3 horas que vaya, se desconecte, regrese la nostalgia, recuerde canciones, llore, baile, brinque, grite. O sea, es todas las emociones en un solo lugar y tenemos una comunión muy padre con nuestros seguidores, sí, porque ellos ya saben que cuando van a la caseterapia, que así se llama nuestro tour.
1: Me encanta el nombre.
5: Cuando van a la caseterapia, van a salir muy, muy contentos y eso es lo que ha hecho la casetera, que la gente que va nos ve, después nos recomienda y la siguiente vez va más gente y luego llegamos a más ciudades y se los agradecemos mucho porque nuestros seguidores son los principales promotores de nosotros.
1: La verdad es que sí. A ver, inviten a la gente, platíquenos un poquito del evento que tendríamos el 5 de septiembre.
2: Bueno, pues como lo dicen mis compañeros, van a vivir una terapia musical increíble donde nos vamos a ir ahí por un túnel del tiempo reviviendo temas que obviamente se van a saber por ahí.

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2: De generaciones, desde los más pequeñitos hasta los abuelitos, así que se pueden ir toda la familia a disfrutar de este concierto, de esta caseterapia.
3: Ahí está. Pero si ustedes tuvieran que definir la caseterapia en una palabra, ¿cuál sería? Dígame una cada uno. ¿Cuál?
4: Dígame. Unión.
3: Eso.
2: Buena vibra.
3: Poderosa.
5: Fiesta. Fiesta por dos.
3: Ay, fiesta por tres. ¿Cuál? Dime una palabrita, plebetón.
6: Híjole, es que también iba a decir fiesta, pero estaba buscando alguna otra. Pero,
7: sí, es pachanga.
3: Pachanga. Oigan, ¿y qué esperan del público yucateco?
2: Todo. Dilo, Paquito.
3: Ahí está.
2: Esperamos.
6: No, es que la verdad es que tenemos altas expectativas porque siempre que venimos a Yucatán, vemos que la gente aquí le da sin miedo, o sea, no se paran. La anécdota que platicaba ahora Neto está hermosa porque fuimos a tocar a Gesell Chacán, ¿verdad?
3: Ok.
6: Y de entrada nos dicen que vamos a empezar como a las 2 de la mañana porque estaba antes Super Lamas.
3: Ay, potente también.
6: Entonces Super Lamas, que es un fiestón así enorme, y luego llegó la casetera, terminamos como a las 4 de la mañana y trajeron otro grupo porque la gente no se iba.
3: No tenemos llenadera.
6: La verdad es que nosotros vamos a dar todo. Vamos a hacer hasta lo imposible por estar a la altura de un público tan hermoso y tan perfecto como son ustedes, que lo dan todo y no tenemos de otra más que hacer lo mismo, dar todo.
3: Claro. La verdad es que sí, la verdad, público yucateco es, mira, nivel Dios, te lo firmo.
8: Cuando vinimos a la feria en Ishmael fue una gran sorpresa para nosotros.
3: Okay.
8: No lo esperábamos, de verdad. Nos dijeron, van a ir a la feria en Ishmael, y para nosotros fue realmente una sorpresa porque sabemos la importancia de esa feria, o sea,
3: sí,
8: la calidad importante de artistas. Entonces nosotros como que de verdad, nosotros vamos a... Y cuando salimos era una cosa y una fiesta increíble. Creo que ahí, fíjate, que mucha gente fue a vernos por comentarios de que sí, no, hay que ir a ver a la casetera.
3: Tenemos.
8: Porque es una fiesta. Pues no los he visto, pero déjame voy. Y a raíz de ahí hemos hecho muchos seguidores de acá de Yucatán.
3: La verdad es que qué lindo y qué bonito, porque se lo merecen. O sea, tienen rolotas y han tenido presentaciones así, mira, a nivel Dios, que de hecho tenemos de pista ahorita el tributo a Selena. Eso están escuchando ahorita los plebetones del mal. Y pues bueno, ahorita quieren terminar de presentar ese rolito, eso que tenemos acá, para que sigan sintonizando.
2: Claro, pues primero que nada, invitar a la gente este 5 de septiembre, vaya a comprar sus boletos a tusboletos.mx. Vamos a estar en el Auditorio Coca-Cola. Va a haber una sorpresa.
3: Jesús,
2: antes que
3: bendito.
2: Nada, tenemos por ahí un popurrí que acabamos de estrenar,
3: okay,
2: con unas canciones increíbles, quedó padrísimo, de Chicoche.
3: Ay, sí,
2: con su hijo, Chicoche Chico, y entonces,
5: va a venir.
2: 5 de septiembre va a ser invitado especial. Para
3: me
2: que
3: encanta, ahí está.
2: Estén pendientes.
3: Sí, ya se los spoilearon, plebetones, pues bueno, ya se los dijeron para allá, tienen que ir a ver a la casetera, pues ahorita ya se van a despedir, vamos
2: sí,
3: a dejarlos con esta rolita.
2: Los dejamos con este popurrí, que es uno de nuestros favoritos, de nuestra diosa del Tex-Mex, Selena, y nos vemos este 5 de septiembre en el Auditorio Coca-Cola. Aquí estuvo la casetera.
3: ¡Qué riquísimo, plebetones! ¡Súbele!

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1: Plebes, ya son las 6 de la tarde con 33 Minute Hours en este momento. Vamos a ver qué nos dice la banderola. Un saludito en a la banda de, ¿dónde está? De Timucuy, que ahí la familia Canul Chan. Un saludito para todos ustedes ahí de parte de buen Julio. Saluditos para todos, ¿eh? Dice, un placer, una rolita de ahí del buen Junior. Mi razón de ser. Con esta rolita de Junior Clan que se llama Mi Razón de Ser, te la voy soltando en este momento. Pues sí, vamos a soltarla, pues para que la empieces a disfrutar aquí nomás al tiro.

0: Y así suena Junior. Son las 6:38. 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
2: Ahora sí, vámonos con esta rolita de cañaveral. Tiene espinas el rosal. Al fin lo pude. 5 minutitos.

0: Y así suena Espinas del Rosal. Recuerdo que yo decía dorsal, no sé por qué, pero creo que quedaba mejor, ¿verdad? Espinas del Rosal, el dorsal. Yo eso decía, pero bueno. Oigan, vamos a mandar saluditos aquí, pues, para la banderola de la plataforma que andan allá chambeando. Están ahí dándolo todo. Y también para el buen niño camión que está por acá. Un saludito para él y también para la gente que está en Acombi, porque luego igual me reclaman de que no, yo no estoy en plataforma. Bueno, la de plataforma, los combistas, camioneros, vaivenistas, todo, de todo morocho. Oigan, vamos a mandar este sticker que está por acá al buen Carlos. Vámonos ahorita a un pequeño corte que ni van a sentir, y ya regreso contigo con buena música. Vamos a ver con qué artista potente terminamos el día de hoy. Te voy soltando el corte y regreso contigo.
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0: Ya son las 6 y estamos de retache, ya siendo las 6 de la tarde con 53 minutitos. Y en este momento yo te quiero dejar con esta rola de Nelson Cancela que se llama El Oso Polar. Vamos a empezar a terminar esta tarde el primer, literalmente, programa de Al Tiro con Ángela Plebe del mes de agosto, ¿verdad? Sí, no me equivoques, del mes de agosto, si no es que lo empecé el viernes. No sé cuándo fue el primero de agosto, pero déjenme, en mi mente es el primer programa de Al Tiro. Ahí está, sí es el primer programa. Primer programa del Tiro de Angie, la plebe del mes de agosto. ¡Oli! Me ponen por acá. Saluditos, ¿eh? Saluditos para buen Edu. Vamos a ponerte este sticker, como siempre. Vámonos con esa rolita de Nelson Cancela, El Oso Polar. Como dice para acá. Para que raspen el suelo, la chancla y todo lo demás.

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1: Ahora sí, ya siendo las 6 de la tarde con 57 Minute Hours, vamos a terminar el tiro con Angie La Plebe el día de hoy. Vamos a terminarlo con los socios de Ritmo y el buen Alexander. Oye, acá me está mandando Oso Polar y me manda el buen Dogo ahí que anda ahí tecleando como el buen tecladista que es, ¿verdad? Ahí con sus dotes. Saluditos para el buen Dogo, disfrutando la rolita, la verdad es que ya se la saben, yo siempre intento pues complacerlos de alguna manera. Igual aquí el buen rockero, como siempre, escuchando aquí la mejor. Muchas gracias por la preferencia, por estar aquí conmigo. Vamos a ver qué nos dice la plebada también. Me estaba mandando una foto donde me cambiaron el uniforme, que está bonito, ¿eh? Está bonito, pero siento que el amarillo no me queda. Pero mira, la verdad es que es una muy buena idea de ropa, ¿eh? Es una muy buena idea de diseño. Voy a decir, ay, oigan, hagan un diseño así como esta imagen. Vámonos con los socios de Ritmo, Llorar, te la voy soltando, y con eso terminamos el tiro con Angie La Plebe. Mañana en punto de las 6 regresamos con más cumbia, te la voy soltando, y recuerda que me quedo contigo hasta las 8 de la noche. Vámonos, ¿cómo estamos, Sherem?

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15: Oigan, ya estamos de retache, ya estamos acá de vuelta. 7-7, ahora sí, 7 con 17 minutos hours. Ahora ya le atiné el número, ¿verdad? Porque hace rato son las 5 y estoy casada con el 7, mi número predilecto. Oigan, les comento que ya estamos en Vivaldi, en Ángel Abasto 07, acá en TikTok. Estamos hablando de cosas, así que tírense, retáchense, vénganse para acá. De hecho, para que ustedes sepan, hay mujeres que obviamente sé que me están escuchando. ¿Les gusta maquillarse? Si les gusta, ¿disfrutan el maquillarse o no? Coméntamelo a través de WhatsApp si lo disfrutas. Yo la verdad no. La verdad no lo disfruto porque estoy bien huevona. Yo soy muy huevona. O sea, las mujeres, la verdad es que yo les tengo respeto. Soy mujer, ¿verdad? Pero yo sí les tengo mucho respeto porque yo soy una huevona así nivel Dios. Prefiero mil veces dormir o quedarme jugando a mi celular a empezar a maquillarme. Y eso que yo no me maquillo así bien potente, ¿eh? Todo natural. Pero la neta, no, yo soy bien huevona para eso, para luego desmaquillarme, la verdad no me gusta. Mándamelo a través de WhatsApp y si tú disfrutas maquillarte. Mientras tanto, vámonos con Grupo Versace, esta rolita que se llama La Pachanga. Ahí está, rolota, vámonos.
16: Y ahora...

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1: Vámonos con Luis Casanova, tus ojos, tu boca, 7:22 PM.

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12: Y ya estamos de retache, de aquí nomás en la mejor 90.1 FM, 7 de la noche, ya con 39 minutos. Hour dice, saluda a la enfermera más bella de Juan Pablo, Clara de Huevo, ¿cómo se llama? Se llama Rose Khan. Un saludito para Rose Khan, que anda ya viajando en la combi del buen Dogo. No, debe eso. Vamos a mandarle igual este sticker. Ahí está. Oigan, vámonos con esta rolita de Máximo Grado, pero antes de, vamos a mandarle un saludito para Beto. Para Beto, que nos anda ahí sintonizando, también para Marilisiet, que están ahí juntitos, ahí compartiendo un momento bien bonito y bellaco. No mal piensen eso, papi. No sean puercos. Vámonos con Lo Sé de Máximo Grado. Te la voy soltando ya siendo las 7 con 40 minutitos.

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1: Vámonos con esa rolita, andamos ready, claro que sí, andamos bien ready aquí con los Tucanes de Tijuana. Súbele a esta rolota, que reviente la bocina. Tucanes.

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1: Ahorita nos vamos con esta rolita de Yuridia que la verdad sigue rompiendo en redes sociales, que se llama Eres mi nada, 7 de la noche con 47 Minutes Hours.

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10: Ahora sí, plebetones, ya se nos acabó. Ya se acabó todo, es casi, ¿cómo es? Aquí se rompió una taza y cada quien para su casa. ¿Qué me dice, plebe? Te cuidas muchísimo, que pases linda noche. Te mando saludos, bebé. Muchas gracias, plebetón. Aquí el buen Abel de Tabasco. Vámonos con esta rolita de Celia Cruz, esta rolita que se titula La vida es un carnaval, y claro que sí, la vida es un carnaval, y por eso vamos a terminar este martes, el primer martes del mes de agosto, iba a decir septiembre, no sé por qué, yo estoy bien chafada el día de hoy, el mes de agosto, así que voy a hacer las sábanas, mañana nos vamos sintonizando en punto de las 4 de la tarde, aquí los quiero ver, quiero aquí que se me reporten. Vámonos con esta rolita, recuerden seguirme en redes sociales, hasta mañana, pruebe de mi corazón, hasta mañana, carlangas. Recuerden seguirme en redes sociales, Ángela Basto La Plebe en Facebook, ahí acabamos de subir fotitos, ya se la sábana, los quiero mucho, se me cuidan y hasta mañana. Chao, velo, hasta adiós al buen Jarocho.

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3: En este lunes envía tu mensajito y escúchate aquí al Panda Show al 55760 Panda. 55760 Panda, te acompaño a través de la mejor FM. Estamos en cadena y en este 3 de agosto estoy en Chicago. Ahí está Víctor. Hola, Vic, buenas noches.
4: Buenas noches, Panda, ¿cómo estás?
3: A toda máquina, Vic. ¿Y tú cómo estás?
4: Pues aquí, mira, descansando después de trabajar,
3: ¿no? Órale, qué chido. ¿A qué se me dedica el Víctor?
4: Yo hago ¿cómo se dice? Entregas de material para construcción.
3: Qué chido, compadre. Saludos en este lunes. ¿A quién le hablamos? Platícamelo todo.
4: A mi cuate, sí, le decimos el Güero.
3: El Güero, sí, mira, ¿y qué bromita para el Güero?
4: Sí, lo que pasa es que él y yo tenemos un negocito de transporte también. Hacemos, llevamos, ¿cómo se dice? Electrodomésticos a las casas.
3: Ok.
4: Entonces, el negocio está a mi nombre.
3: Okay.
4: Porque él desafortunadamente es bien trabajador, bien buena gente, pero no tiene papeles.
3: ¿Y tú tienes papeles?
4: Entonces, yo soy ciudadano, Pandita.
3: Ah, mira, qué buena onda, qué bueno, te felicito. Bueno, entonces tú ya tienes papeles, tienes tu empresa.
4: Sí, entonces, y él tiene todos los... O sea, yo nomás le presté mi nombre y mi seguro para ayudarlo, pues, porque es bien trabajador. Uh-huh. Y él siempre firma los cheques y firma todo como si fuera yo.
3: Uh-huh.
4: Entonces la idea es decirle que hablas del bank.
3: Uh-huh.
4: Y decirle que hiciste una auditoría y que checaste que las firmas de los cheques no son iguales con la firma de mi licencia.
3: Ajá.
4: No con la de la mi licencia que está en el archivo. Y aparte también le puedes decir, ¿sabes qué? Es que también te llamamos porque hicieron un retiro de $20,000.
3: Ándale, Barro. Oye, pero en caso que fuera así, el que te hablarían es a ti, no a él.
4: Pero por eso, él te lo hace llamar preguntando por Víctor y a ver qué te dice.
3: Ah, ya entiendo. Y él se va a hacer pasar por Víctor.
4: Sí. Y le vas a preguntar, por ejemplo, dame tu número de licencia, tu número de seguro, porque queremos ver que todo esté bien, porque pensamos que es un fraude.
3: Perfecto. Ok. ¿Desde hace cuánto tiempo tienes esta cuenta?
4: Ya tiene como unos 5 años.
3: Ok, pues vamos a echarle galleta, vamos a echarle actitud y vamos a cotorrear. Soy el Panda Zambrano y las bromas están en este Casto Show.
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6: Eres mi bebé, eres mi bandita fifi. Saludos, pandita, desde Chile. Me gusta tu programa 24/7. Escucha a través de Claro Música. 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En el trabajo, donde estés, te escucho. Tu broma. Anoche te escuché en vivo anoche. 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
3: Excelente.
7: ¿Aló?
3: ¿Qué tal? Buenas noches.
7: Sí, buenas noches.
3: ¿De qué tal? Le habla Omar, le estoy hablando en el Mac. Víctor, por favor.
7: Sí, soy yo.
3: ¿Cómo está usted?
7: Muy bien.
3: Qué bueno, solamente para notificar que hemos encontrado, al parecer, algunas cosas no correctas dentro de su cuenta que tiene con nosotros dentro de 5 años. Para verificar la identidad, tengo que pedir la autorización de grabar la llamada. ¿Es correcto? ¿Lo autoriza?
7: Sí.
3: Ok. ¿Cuál es el nombre de usted?
7: Víctor.
3: Muy bien. ¿La terminación de los 4 números solamente de su Social Security, por favor?
7: ¿Estos números usted los tiene?
3: Sí, yo tengo correcto lo que hace el Seguro Social, su número de licencia y los datos que usted puso cuando abrió la cuenta. Es solamente para verificar la identidad de solicitado, los cuatro números con los que termina su Social Security, los cuatro al final.
7: 9566.
3: 9566. Ok. Los cuatro números de su licencia, de su License Driver, por favor.
7: 9264.
3: Muy bien, señor. Tenemos el problema siguiente. Cuando usted abrió su account con nosotros, dejó como parte de la documentación una copia de su licencia. El problema es que está rebotando ahorita la situación porque hemos detectado varios cheques que no tienen la misma firma. ¿Usted ha autorizado a algún familiar o a alguien cercano para que firme por usted?
7: No.
3: No, en ningún momento. Aparte, tenemos ahorita una transacción que se hizo el día de ayer en Aurora, Illinois, por $20,000. ¿Usted autorizó esto o hizo esto algo personal?
7: No.
3: Bueno, porque aquí tenemos...
7: ¿$20,000?
3: $20,000.
7: No, está mal.
3: $2,000.
7: No, sí, yo sé que no los tengo, eso de...
3: Bueno, es por eso...
7: ¿En qué tienda es eso?
3: En Aurora, Illinois. Esto fue en una tienda de construcción.
7: No.
3: Es una compra por $20,000. Es por eso el motivo de la llamada.
7: No, está bien.
3: De que estamos verificando realmente este tipo de situación.
7: $20,000 es mucho. No.
3: Nuestra obligación como banco es llegar y verificar lo que es la identidad de las personas, porque $20,000 no... viendo y revisando los movimientos que usted ha tenido en los últimos 6 meses, no hay cantidades tan altas. Es por eso es que nosotros estamos hablando con usted, porque incluso ahorita tiene un déficit en saldo rojo y tiene que ir mañana.
7: Yo acabo de ir al banco en este momento, hace 5 minutos, 10 minutos.
3: Uh-huh.
7: Y yo acabo de sacar mi saldo, tengo $900 y tantos.
3: Pero
7: $300 ahorita.
3: Pero no le apareció el reflejo porque automáticamente cuando el sistema arroja este tipo de información, precisamente este departamento se encarga de hablar. Lo pasaron al área hispana porque cuando usted abrió su cuenta, notificó que preferente su idioma primario era el español. Es por eso que lo pasaron a esta área de español. Si hay una tercera persona que se esté haciendo pasar por usted, la prisión del estado de Illinois puede esperarlo por un mínimo de 10 años. Nosotros nos comprometemos a llegar a lo profundo y por favor, a partir de este momento voy a congelar su cuenta por las próximas 72 horas hasta no llegar a la profundidad del caso. ¿Muy bien?
7: Ok.
3: Le agradecería por favor que el día de mañana se presente con toda su documentación, su pasaporte americano, lo que hemos hablado, su licencia de conducir, el número telefónico que estamos hablando a su nombre y los biles que pueda usted proporcionarnos, como es agua, recibo de luz, los documentos que podamos tener para su identidad. También es importante decirlo y debo verificarle y comentarle que estamos haciendo nuevamente la grabación de esta llamada porque el día de mañana también tendrá un test grafológico que es un procedimiento para obviamente cotejar su firma.
7: ¿Cómo fue que gastaron este dinero?
3: Eso usted lo debe de saber porque usted gastó ese dinero. Material diverso.
7: ¿Qué día fue?
3: Esto fue el día de ayer. Material de construcción, incluso una compra.
7: Pero disculpe, ¿cómo lo pagaron ellos? ¿Con una tarjeta de crédito?
3: Efectivamente, con una tarjeta que se utiliza comúnmente usted porque hace varias transacciones, pero como le mencionaba, ninguna por alguna cantidad tan alta, por eso se llamó la atención de su cuenta.
7: Digo, ¿ellos pasaron la tarjeta o dieron los números?
3: Directamente se pasó a través de un cheque. precisamente el día de mañana tendrá toda la documentación en persona y necesitamos verlo precisamente con las personas capacitadas para esta situación y llegarlo.
7: ¿Y usted tiene un teléfono al que le pueda yo llamar a usted?
3: Sí, cómo no, con todo gusto. Yo le voy a dar el número telefónico, pero es muy importante que el día de mañana se presente a las 8:30 de la mañana. ¿Ya anotó la dirección?
7: No, dígamela.
3: Por favor, anótela al final de que le dé todas las instrucciones y revisar que no me falte absolutamente ningún dato. Usted podrá hacerme todas las preguntas que usted quiera, ¿de acuerdo? Y el día de mañana a las 8:30 de la mañana en Clark Avenue, en el número 811, esto en el downtown, en el segundo piso. Muy bien. Le vuelvo a repetir, el día de mañana se le hará un test grafológico en el cual usted tendrá que hacer su firma varias ocasiones que le pedirán en el banco para ingresarlo a la computadora.
7: Oiga, si yo autoricé a una persona, ¿la tengo que llevar a la otra persona que yo autoricé para que haga esto?
3: No entiendo. ¿Me lo puede volver a repetir, por favor?
7: Mire, la cuenta esta es de una empresa.
3: ¿Sí?
7: Si yo autoricé a una persona para que haga uso de esta tarjeta, ¿ustedes tengo que llevar a la persona?
3: Bueno, si usted pretende autorizar una persona que tenga firma para la empresa que usted tiene, tiene que ir a su sucursal, tiene que llevar a la persona que firma, tiene que llevar sus documentos y se tiene que dar de alta. Es muy posible si efectivamente si usted pretende o quiere que otra persona también firme, puede hacerlo, pero tiene que ser autorizado y reconocido por el banco. Si en un momento, no sé a qué se refiere en concreto su pregunta, pero si usted ha autorizado a alguna otra persona a firmar por usted o hacer transacciones por usted, es completamente ilegal en los Estados Unidos. Es como un fraude porque no está autorizado, sino imagínese, todo mundo al momento que tiene sus tarjetas de crédito, sus debit cards, podría todo mundo pasársela a todo mundo y todo mundo firmar. No, eso es personalizado, por eso es que en la parte de atrás se cuenta con una firma y con un número confidencial, porque es un proceso para hacerlo. ¿Usted ha autorizado a alguna otra persona a hacer movimientos?
7: Sí.
3: Oh my God. ¿Quién es esa persona?
7: Es el que se encarga de la cuenta. Bueno, pero de eso no, yo tengo el récord, tengo todos los cheques, tengo todo de esto, no hay ningún problema.
3: ¿Cuál es el nombre de la persona que usted ha autorizado?
7: Adalberto.
3: How do you spell it to Adalberto?
7: Alberto.
3: Muy bien. Bueno, te tiene que traerlo el día de mañana, por favor.
7: Ok, está bien, no hay ningún problema.
3: Pero bueno, qué bueno que notifica esto. Sí, a las 8:30 de la mañana voy a notificar esto que es muy importante. Le voy a pedir, por favor, que me dé su nombre completo, como le estaba diciendo.
7: Se me vaya a terminar la pila del celular.
3: No, yo espero que no se le termine. Me dé su nombre completo, que le estoy grabando porque mañana también le haremos un test aplicado a la voz. ¿Me da su nombre, por favor?
7: Víctor.
3: Se cortó un poco, ¿me lo repite?
7: Víctor.
3: Ok, Víctor es el nombre. El número de teléfono para aclaración, ¿se lo anota? Es el 855-26-11804, por favor.
7: Ok,
3: para mí ha sido un placer servirle. Mi nombre es Omar y le deseo la mejor de las suertes. Y por favor, mañana 8:30 en punto, si puede llegar 5 minutos antes, sería muy, muy bueno. Cuando lleguen le van a hacer una pregunta y usted la va a tener que responder. Le preguntarán cómo se oye el Panda Show, que es una broma.
8: ¡A toda máquina!
9: ¡Es una broma de Víctor Rossi!
7: ¡No, man! ¡Panda Show! ¡Estos güeyes están de mam!
10: ¡Oye, este güey irá!
9: ¡Oye, estamos ya bien espantados, ¿verdad, baboso?
7: ¡No, man! pues es un pedote.
3: Espérate, espérate, espérate. Espérate que yo sí le saco. Espérate, espérate, espérate. Espérate, espérate, espérate, güero. Te quiero hacer una pregunta. Güero, te quiero hacer una pregunta.
7: A ver, dime.
3: Con esta broma,
10: ¿cuál fue la parte del cuerpo que más te sudó?
7: Ahorita las piernas.
3: Oye, pero me dio risa porque vi interno. Oiga, en el supuesto caso de que yo haya autorizado a otra persona, ya quería medir. Pobrecito. Pobrecito. Pero bueno, te comunico a Víctor, que desde Chicago nos habló para hacer la broma. A ver, Víctor, ahí está el güero.
7: No, pero espérame, la verdad es que yo dije, no, pues ya en lo que toque, dije, no, pues sabes que la gente así, la autoricé, está poniendo mi nombre y todo, dije, pues tengo que darlo. Le digo, ¿por qué? Si no vaya a pasar algo más, dije, no, pues yo no me voy a aventar la bronca.
3: Oye, pero ya estabas espantadísimo, no inventes. ¿Por qué le hiciste la broma, Víctor?
4: Ah, pues porque para que veas que, como tú me preguntaste, que por qué le tenía tanta confianza, pues ahí está, mira, solito. Solito se recomienda a mi pareja.
3: Oye, pero cuidado, no te vaya a dar baje con la vieja, con la hermana.
7: No. Somos más que hermanos, ese cabrón y yo somos más que hermanos.
3: Ah, sí, ya son hasta hermanos de leche y todo el rollo.
4: casi somos que los lastras.
3: Mi güero, fue una broma en buena onda.
7: No, sí, mira, fíjate que, Panda, fíjate que esto, Víctor me había dejado saber de ti, me decía, mira, métete a ver las bromas del Panda y esto y lo otro. Y me metía, ya me aventaba hasta 3 horas ahí escuchándolas en el internet. Uh-huh. Pero nunca pensé que Víctor fuera capaz.
3: No, nunca pensaste que te íbamos a dar una ensartada a tamaño de la Torre de Cielos. Ahí. ¿Sabes? ¿Sabes tamaño del lago Michigan? Chale. Pero bueno, te mandamos un abrazo. Cuídate mucho, por favor, ahí en Chicago, ¿eh?
7: Órale, igualmente, gracias.
3: Oye, este cuate, pero a ver, mándale un bolillo para que se lo coma del susto.
4: No, y sí, tío, pero tío, que la verdad, tío, él. Es muy buena persona, o sea, como dice, somos más que hermanos. Él, cuando yo tengo una bronca, ahí está conmigo. Yo una vez estuve en el hospital, mi esposo estaba en México porque su papá estaba bien grave, uh-huh. y él estuvo conmigo, se iba a trabajar, y yo estaba en el hospital, y él estuvo conmigo, pareja, le acomodo la cama, que le hago, le sobo los pies, o sea, cosas que nunca se te olvidan, Panda. O sea, yo estoy bien agradecido con él porque me dicen que los amigos en la cama y en la cárcel, mano.
3: Ya ni me digas que me vas a hacer llorar. A mí, compadre, para mí que ustedes se dan calor y que se me hace que es tu fundita. La neta del planeta.
4: No, a veces, no hace mucho frío, como por noviembre y diciembre.
3: Bueno, oye, por favorcito, carnalito, dime en este lunes cómo se oye el Panda Show.
4: A toda máquina,

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3: Y bueno, mi gente, estamos de vuelta con ustedes en este lunes 3 de agosto del 2026 a través de La Mejor FM en cadena. Si quieras tu bromita, mensajito vía WhatsApp al 5599072632. Si nos acompañas en los Estados Unidos a través de la señal de Claro Radio, el área es el 945-223-9850. Más bromitas, más diversión, y tengo a Rolando. ¿Qué onda, Rola? Buenas noches, ¿cómo estás?
4: Muy bien, Pandita. Aquí ya esperando Rolando. La llamada.
3: Ándale, pues. ¿Qué onda? ¿Cómo está Rolando? ¿Cómo está Rolando?
4: Bien, bien. Un poco nerviosón nada más.
3: ¿Y nerviosón por qué, papá?
4: Porque pues es mi primera broma.
3: Anete, ¿y cuánto tiempo escuchando el Panda Show?
4: Sí, ya pues. No sé, más o menos como desde los 12 años.
3: ¿Y ahorita qué edad tienes, Rolando?
4: Tengo 29.
3: 29, o sea, ya un ratito escuchándonos. Muchas gracias, Rolando. Sí, y es tu primera bromita.
4: Así es.
3: ¿Y por qué tardaste tanto tiempo en hacer tu bromita?
4: Pues, no sé, no me había animado, no se había presentado la ocasión hasta ahorita que pues me animé.
3: Oye, ¿y para quién es la bromation?
4: Para una exnovia.
3: ¿Una exnovia? Ok, ¿que se llama cómo?
4: Yasmín.
3: Ok, ¿y cuánto tiempo duraste con Yasmín?
4: Casi los 4 años. En noviembre de este año se iban a cumplir los 4 años.
3: 4 años, en noviembre se iban a cumplir 4 años. ¿Y hace cuánto tiempo terminaste con Yasmín?
4: El jueves pasado.
3: ¡No manches! ¿Neta? ¿Y
1: ¿Por qué? Si ya iban para los 4 años.
4: Pues, digamos, hubo un malentendido, digamos, ahora sí que por una publicación de la aplicación de Facebook.
1: A ver, pero ¿cómo estuvo la situación? Platícame lo que puedas.
4: A ver, mire, la situación fue de que una amiga mía, nos llevamos muy bien, ¿no? Y me publicó una imagen que tenía un texto referente a la risa de cada persona, ¿no? Y como esta chica tiene la risa como muy escandalosa, pues yo le hago burla. Entonces me comentó en la publicación, me etiquetó más bien comentándome que así nosotros, y yo le dije, es más tu caso porque tú eres la de la risa escandalosa. Entonces ella me comenta, pero así me amas, ¿no? Entonces mi novia vio este comentario y de ahí fue donde se originó el malentendido.
1: ¡Wow! Porque la amiga, ¿cómo se llama esa amiga?
4: Se llama Alma.
1: Y bueno, el comentario que te puso de y así me amas, pues fue de cuates, ¿no? Un comentario.
4: Sí, no, porque nos llevamos muy bien. A lo mejor lo puso por cariño nada más, pero no realmente diciéndome que me amaba, ¿no?
1: Oye, pero entonces no sería un pretexto ya de Yasmín, digamos, porque a lo mejor la relación ya casi en los 4 años ya está un poco desgastada y ya no siente el amor profundo como al inicio.
4: Pues es, mire, intensidad. Yo lo que le puedo platicar es de que pues le he descuidado mucho la relación, ¿no? Y a lo mejor fue una de las cosas, dijeran por ahí la gota que derramó el vaso, ¿no?
1: Puede ser.
4: Ya en otras ocasiones se presentaron distintos malentendidos. Entonces, pues la última vez que yo la vi fue en Semana Santa, nos las pasamos de maravilla. Incluso de ahí para acá, que se volvió a ir a donde ella está trabajando ahorita, hemos platicado por llamada o por mensaje y pues nos llevamos bien. O sea, yo sé que ella todavía me quiere.
1: ¿Y
4: porque
1: tú?
4: Pues yo la conozco. ¿Mande?
1: ¿Y tú también la quieres todavía?
4: Así es, por eso mismo es el motivo de la broma.
1: Oye, Rolando, y dices, o mencionaste ahorita, ¿a dónde se fue a trabajar? ¿A dónde se fue a trabajar?
4: Ah, ella está trabajando en Saltillo, Coahuila.
1: Ah, en Saltillo. ¿Hace cuánto tiempo está trabajando en Coahuila?
4: Pues, bueno, digamos, ahorita que vino en Semana Santa, ya tenía como año y casi año y medio de que se había ido por primera vez. Duró como año y medio y apenas en Semana Santa vino. Nos vimos y pues solo estuvo aquí una semana, fue la única semana que le dieron de vacaciones en su trabajo. Ajá. Y pues la pasó a ser conmigo.
1: Oye, Rolando, Rolas, y en Semana Santa...
4: Pues sí, la mera verdad, nos perdimos el tiempo.
1: ¡Ay, tremendo! Oye, ¿y qué bromita para Yasmín, tu exnovia, que todavía puede ser novia? O bueno, no sé de qué se trate la broma, dime qué bromita le vamos a hacer.
4: Ah, pues mira, como ellas, durante la relación, siempre, y ahorita que tuvimos la ruptura, siempre me ha echado en cara las sospechas que ella tiene de que yo le he sido infiel o que ando coqueteando con distintas mujeres y así.
1: Ok.
4: Entonces, pues hay personas a las que ella ha llegado a conocer de vista. Y hay personas que a lo mejor yo le he mencionado porque las conozco, pero ella no las conoce ni de vista. El punto es de que ella siempre se la ha pasado teniendo dudas sobre mí. Entonces, pues ya ahí lo que quería hacer es decirle que... Bueno, que la broma tratará sobre el molesto diloma.
1: ¡No manches! O sea que tiene... esa broma es muy buena.
4: Estaba en lo cierto y que pues sí tuve que ver con...
1: No, y eso cuaja porque ahora en Semana Santa, como mencionaste, no perdieron el tiempo.
4: Así es.
1: La relación pues ha sido pues ya de casi 4 años, aunque ha sido intermitente por la chamba a la distancia, pero pues se han dado mucho cariño, ¿no?
4: Así es, eso sí.
1: Bueno, ok, entonces resulta que tú tienes un cuadro de molusco diloma que en realidad no existe. ¿Cuáles son tus síntomas? ¿Qué le decimos?
4: Yo le dije que acababa de recibir una noticia que pues era sobre una situación delicada. Me estuvo exigiendo que le comentara, pero le dije que hablaba con ella hasta en la noche, cuando yo ya hubiera salido del trabajo. Entonces, pues yo lo que le quería decir que pues no sé, una de las personas con las que pues tuve un encuentro que pues me acaba de confirmar que le dieron los resultados y que pues
1: y que tienes moluscodiloma. Mira, efectivamente, pues creo que la tienes bastante clara. Pues obviamente los síntomas es que hinchazón, comezón, mal olor, pues no sé, salpullido, lo que quieras imaginarte. Pues hay un cuadro como si fuera una herida, ¿no? Entonces, le vas a decir que estás... ¿Dónde vives tú? ¿En qué parte del Estado de México?
4: En Ixtlahuaca de Rayón.
1: Ay, Dios mío, ¿y dónde queda esto?
4: Queda como a unos 40, 45 minutos de Toluca.
1: Ok, bueno, entonces le vas a decir que estás en Toluca, ¿ok?
4: Sería más creíble aquí porque ella sí conoce aquí. Si yo le digo que estoy aquí en Ixtlahuaca, sí ubica porque me ha venido a ver acá.
1: Bueno, tú vas a estar en una clínica en el lugar que quieras, pero obviamente le mencionas el término clínica, ¿vale? No sé, puede ser en la clínica San Juan, en la clínica San José, en la clínica que se te ocurra, ¿vale? Sí. Le dices, oye, pues sabes que estoy aquí, me han estado atendiendo, y de ahí te arrancas, mira, necesito platicar contigo, lo que pasa que los doctores me han pedido que hable contigo, el doctor que hable contigo, porque... Y ahí ya le desarrollas esa situación que tuviste que ver posiblemente con alguien y como también tuviste que ver con ella en Semana Santa, pues posiblemente pues tenga un cuadro medio complicado, ya le narras tú lo que supuestamente tienes y después involucras al doctor, que va a ser el doctor Sánchez, y pues de ahí yo puedo apoyarte para ir haciéndole preguntas sobre los síntomas y el cuadro médico. ¿Te parece?
4: Muy bien.
1: Y si no, tú te la avientas, así que estamos para servirte. ¿Estás listo, carnal?
4: Más que listo.
1: Pues nos vamos, porque las bromas están en este Casto Show.
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6: Muy buenas tardes, mi panda show, aquí desde Monterrey, Nuevo León, escuchándote, mi papá y yo, mi papá Jorge Cervantes y yo, Alejandro Ortiz. Saludos.
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1: Sale, va.
4: Bueno.
11: ¿Qué onda?
4: ¿Qué haces?
11: Dime lo que me tengas que decir, por favor.
4: Pues, espera, mínimo, deja preguntarte cómo estás, ¿no?
11: De una vez, dímelo.
4: Mira, pues la... Ay, no sé cómo empezar, estoy muy preocupado. Ya ves que te comenté que estaba esperando a que me confirmaran. Pues lo que te dije, ¿no? Pues ya me lo confirmaron. A ver, mira, pues el punto es de que... Pues ahorita estoy en una clínica de aquí de Ixtlahuaca, por lo que te dije que pues me comentaron, pues, mira, pues te voy a hacer directo porque pues no tengo mucho tiempo aquí. Tenía unos síntomas, pero pues yo no te lo había querido decir porque no estaba seguro. Y ahorita con lo que me dijeron, pues vine a checar y pues no es de apenas, sino que... Pues fue antes de cuando tuvimos que ver tú y yo en Semana Santa. De ahí para acá, pues yo no he tenido nada que ver con nadie. Y pues ahorita, pues ya no sé, siento que me lleva, no sé ni qué decir, no sabía cómo empezar, pero pues ahorita acabo de salir de la consulta y pues aparte de los síntomas que tenía, pues ya ahorita me hicieron una revisión y estaba hablando con el doctor. Y el doctor pues me dijo que tengo una enfermedad, se llama moluscodiloma, y que tenía que, pues ahora sí me estuvo preguntando, o sea, sobre el historial de con quién he estado y con quién no, porque es importante que yo te comunique eso lo más pronto posible.
11: ¿Y por qué lo...? Madre.
4: Pero es que yo no sabía, no manches, neta, si yo supiera, créeme que... Y luego como que tú y yo pues no usamos protección, por eso es de que te dije que tenía que hablar contigo de ya, o sea, de rápido. He tenido pues uno que otro síntoma, empiezan a surgir y de repente pues mi parte se me irrita, se me pone de color rojo. A veces me salen como unos salpullidos, pero yo digo que apenas empieza porque pues no me había percatado antes, por eso no te había dicho nada. Pues igual también pues me comentó el doctor que te preguntara, que era importante que te pregunte que si tú no has tenido síntomas, que si no, o sea, ¿cómo te sientes tú?
11: Vete mucho a la chica.
4: Mira, yo creo que debemos de tomar esto con calma. Ahorita, ¿cuál, si después me quieres decir lo que quieras, me lo dices, pero ahorita es muy delicado esto y debemos de tomarlo con madurez. Y
11: ya lo dijiste, y está bien, entonces, ahí nos vemos y ya no me vas a hablar en tu vida. Ya.
4: Espera, mira, ahorita el doctor me dijo que quería hablar contigo porque te quiere hacer unas preguntas. Por eso te digo que no
11: quiero hablar con nadie, no quiero hablar con nadie.
4: Mira, ¿por qué no? O sea, es urgente que veamos qué es lo que está pasando, que, o sea, que si tú tienes
11: si me pegaste tu chingada, yo voy a ir a revisar, yo voy a ir a consulta. ¿Qué
4: lo importante
11: haces?
4: Es que lo tomes con responsabilidad y te atiendas, te cheques. Y ahorita, pues, mira, el doctor está esperando, por Orlando, eso te dije que no tenía mucho tiempo, porque el doctor está esperando para hacerte
11: una pregunta. Yo no voy a hablar con nadie.
1: Ya habló con Sarai.
11: Yo no tengo nada que hablar con este señor.
1: Ya habló con Sonia, ¿con quién está hablando? ¿Con Sonia, con Alma, con quién? Buenas noches, doctor Sánchez, ¿con quién habló?
8: Con Yasmín, buenas noches.
1: Buenas noches, Yasmín.
8: Sí.
1: Hable el doctor Sánchez, ¿cómo está usted?
8: Muy bien, gracias.
1: Mire, solamente para ser muy breve, está aquí el paciente Rolando. Me menciona usted que es Yasmín.
8: Sí.
1: Tanto gusto, señora Yasmín. Mire, solamente para, pues, comentarle que lamentablemente lo que nos arrojaron los estudios practicados al paciente Rolando es un cuadro de moluscodiloma. Le he pedido a él por conciencia y aparte por protocolo. Tenemos que avisarle a las parejas íntimas, personales, con los cuales ha tenido relación sin protección. Ya hemos hablado con la señora Gisela, con Saraí, con Sonia, nos falta otra mujer de nombre Alma. Usted es Yasmín, ¿verdad? Yo quería preguntarle primero la recomendación de que a la brevedad usted vaya con su doctor, clínica, hospital de confianza. Estamos en una situación complicada. Preguntarle con todo respeto, ¿usted ha tenido algún síntoma? ¿Salpullido, comezón, mal olor?
8: No, por ahora no. Yo me encuentro bien, no tengo ningún síntoma, nada.
1: ¿Algún tipo de inflamación?
8: No.
1: ¿Absolutamente nada?
8: No, nada. O sea, no, o sea, yo que he notado raro, nada.
1: Muy bien.
8: Nada.
1: Lo que recuerde más o menos su mente, sin entrar a detalles, ¿como cuántos encuentros íntimos ha tenido usted con Rolando sin protección?
8: Yo la última vez que estuve con él fue hace en abril más o menos.
1: ¿En Semana Santa?
8: Sí, Semana Santa.
1: Ok, en el mes de abril, permítame, estoy anotando. Muy bien, ¿fue con protección o sin protección?
8: Sin protección.
1: Muy bien, ¿qué edad tiene usted?
8: 20.
1: ¿Sabe usted que para ejercer la sexualidad responsable hay que utilizar preservativo?
8: Sí, sí, lo sé.
1: ¿Se puede saber el motivo por el cual usted no le exigió a su pareja utilizar preservativo?
8: No, pues, es que en el momento no lo pensaba.
1: Muy bien, bueno. Yo creo que este es un llamado de atención para que posteriormente, cuando usted decide ejercer su sexualidad, es de suma importancia utilizar el preservativo. Mire, lo que es el moluscodiloma, pues es un caso que hay que tomarse bastante en serio. Yo le hago estas preguntas si ha tenido algún tipo de cuadro o no para saber qué tan avanzado está esta situación. No sabemos en realidad si Saraí o Sonia o Gisela, Alma o usted hayan contraído o tenido el moluscodiloma. Nosotros lo que tenemos que investigar a ver cuál es fue el foco de infección, posiblemente Rolando sea el portador, alguna de sus parejas ha sido portadora, pero aquí hay una realidad. Si usted tuvo un encuentro personal en Semana Santa con su pareja Rolando, bueno, pues entonces yo se le invito. ¿Usted está aquí en el Estado de México?
8: No, yo estoy en Saltillo.
1: Ah, caray, no, en Coahuila. Sí. Bueno, pues yo le quiero hacer la invitación para que, pues, vaya con algún doctor de su confianza. Dígale, por favor, que su pareja, ¿son novios? ¿Qué relación tienen el paciente y usted?
8: Éramos novios.
1: ¿Hace cuánto tiempo terminaron?
8: No, hace una semana más o menos.
1: Ah, una semana, demasiado sí. Pronto. ¿Cuánto sí. Tiempo duró su relación de noviazgo?
8: Aproximadamente 4 años.
1: 4 años. Bueno, pues la responsabilidad es sumamente importante. El consejo de que usted vaya al lugar de confianza y le diga por favor al doctor que visite que su exnovio tiene un cuadro de moluscodiloma. ¿De acuerdo?
8: Ok.
1: Se lo voy a comunicar, permítame.
8: Sí, gracias.
1: Rolando, sí.
4: Muchas gracias, doctor. Bueno. Bueno.
8: Mira, Rolando, yo te voy a decir nada.
4: Oye.
8: No quiero hablar contigo.
4: Discúlpame,
8: hablar.
4: Yo no sabía. Mira, no, si supiera, no, crees que yo no quería causar nada de esto. Si estuviera en mis manos, créeme que yo lo hubiera evitado. Es más, ni hubiera tenido nada que ver contigo. Te lo hubiera comunicado, pero yo no sabía.
8: No me interesa.
4: Y la mera verdad, pues no sé. Si supiera quién, pues igual te lo diría, pero pues ahorita no, no sé.
8: Simplemente ya me informaron y ya. No puedo hacer nada.
4: Mira, yo nada más lo que quiero es que te cheques, que te vayas a revisar el día de mañana, porque pues esto es muy delicado y de verdad, pues a mí me importa tu salud. Aunque no lo creas, créeme que nada de esto... Pues
8: el único que... O sea, ya me dio la información y está bien. Adiós, ni me hables, ni me marques, ni nada. O sea, ya ni te voy a hablar, o sea, no. Así que pues está bien, entonces yo voy a ver qué pedo. Y pues ya ni me hables.
4: Oye. Bueno.
1: Soquito Loki. ¡No manches! ¡Ya colgó!
4: Ya, pues ya está muy espantada, yo creo, aparte de enojada.
1: Oye, pues si pretendía regresar con ella, o ella pretende regresar contigo, ¿por qué le quisiste hacer esta broma, Rolando?
4: Ah, es que a finales de este mes es su cumpleaños y como está lejos, pues no. Quise darle un detalle, pues.
1: Oye, pues qué detalle, ¿eh?
4: Adelantado, pero. Pues.
1: Ahora miro como, mira, como la escuché, yo no creo que vaya a contestar. Pero bueno, vamos a intentarlo, señores. ¿Contesta o no contesta? Las bromitas están en el Panda Show.
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1: Que conteste, que conteste, que conteste.
12: El número que usted marcó está ocupado.
1: Compadre, ya desvía las llamadas. ¡Llama a Morgan! Oye, pero si había planes de regresar con esto y todo, hijo de Calimán.
4: Ya te estoy temblando.
1: Te la bañaste, mi rey. Pues a ver, vámonos con el último intento, a ver qué asunto.
4: Ay, ojalá y sí.
1: ¡Chale! Conteste, que conteste.
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12: El número marcado no está.
1: No, compadre, definitivamente ya bailamos, ya viste por Tarima Pendécuaro, te alentaste. Pero bueno, hagamos una cosa, vele mandando un mensajito y al ratito que estemos en Claro Música, igual hacemos el cierre, pues para poderle decir que es una bromita, ¿te parece? Rolando, dime, ¿cómo se oye el Panda Show?
4: A toda máquina.
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0: Hola, ¿cómo estamos? Bienvenidos, bienvenidas. Lunes 3 de agosto del 2026 a través de la mejor FM en cadena y también por la aplicación de Claro Música. Si quieren su bromita, entren al pandasambrano.com y ahí está toda la información. Arranco con diversión y tengo a Ángel. Hola, buenas noches, ¿cómo estás?
1: Muy bien, pandita. Gracias por entender mi broma. Pensé que nunca lo iba a lograr.
0: Para eso estamos, Angelito. ¿Cuánto tiempo escuchando el Panda Show, Ángel?
1: Ya 7 añitos, pandita, desde que ya tiene un ratito ya.
0: Ah, qué buena onda. ¿Y qué haces allá en Toluca? ¿Vives en Toluca, no?
1: Sí, me dedico a... soy puliglos. De hecho, te escucho todas las noches cuando estoy trabajando y cuando no, pues ya busco tus bromitas para que la noche sea más amena.
0: Eres pulidor, órale, y todas las noches nos escuchas. Mira qué buena onda. Entonces bajas tu aplicación de Claro Música y nos escuchas con las bromitas.
1: Así es, tengo mi aplicación de Claro Música y nos escucho todas las noches.
0: Ay, Angelito, eso merece que nos mandes un beso. Bien pulidor, pero bien pulidor. ¿Qué onda, carnal? Platícame, ¿para quién tu bromita?
1: Es para mi mamá, pandita. Lo que pasa es que yo vivo con mi pareja, y es 12 años más grande que yo.
0: Ándale, ¿tú qué edad tienes?
1: Yo tengo 27 años.
0: 27, y la mujer te lleva 12 años.
1: Exactamente.
0: O sea que ella tiene 39.
1: Exactamente, pandita.
0: ¿Y cómo se llama tu pareja?
1: Se llama María Concepción.
0: ¿Y cuánto tiempo llevas con María?
1: Ya llevamos 6 añitos, pandita.
0: Ay, pues ya un buen rato. ¿Y tienen hijos o no?
1: No, ya no puede tener hijos, pandita. Lamentablemente,
0: ¿y eso?
1: Ya no.
0: ¿Por qué?
1: Pues ya tuvo su relación pasada y se operó y ya no puede tener hijos.
0: Ah, ya digo, porque si lleva 6 años, por edad sí podía. Pero, oye, ¿cuántos hijos tuvo en su relación pasada, María?
1: Tiene 3.
0: 3. ¿Y qué opina tu mamá de esta relación?
1: Pues obviamente nunca ha estado de acuerdo y se enoja por todo y pues, ni si no se habla.
0: Oye, pero ¿por qué tu mamá no está de acuerdo? Digo, aquí la decisión la has tomado tú, te enamoraste de María, tú decidiste sumarle así a la situación, recibirla con sus hijos, aceptaste el no tener familia. ¿Y qué tu mamá qué dice? ¿Por qué no acepta?
1: De hecho, vivimos bien, vivo en su casa de mi pareja y pues, la verdad es que yo vivo feliz con ella, la quiero mucho, pero mi madre nunca estaba de acuerdo simplemente por las edades, por su familia. Dice que yo tengo que hacer mi vida y ya sabrás, pandita.
0: ¿Entonces no le habla María a tu mamá?
1: No se hablan.
0: ¿Qué? ¿Cómo se llama tu mamá?
1: Se llama Yolanda.
0: ¡Qué poca Yolanda! ¡No manches! Oye, ¿y tú no has tratado de hablar con tu mamá y decirle, oye, es mi felicidad, soy tu hijo, soy feliz? Pues...
1: De hecho, ya hablé con ella muchas veces, pero... De hecho, hubo un tiempo que sí se trataron, pero al final, pues, no funcionó. No se entendieron.
0: Pues qué mala pata. Pero qué bromita para Yolanda, Ángel.
1: Pues te digo que quieres una broma diciéndole que tengo una persona mayor que María, que tiene 2 hijos y que en pocas palabras que es mi amante. Y decirle que a mi madre que la voy a llevar ahí a su casa porque ya nos cachó el marido y que yo no puedo dejar a María, hablar con ella bien. Y,
0: o sea que prácticamente vas a replicar la historia.
1: Exactamente, pandita.
0: Pero vas a hablar de un amante, pero no va a ser 12 años mayor. ¿Va a ser cuántos años mayor?
1: Va a ser 20 años mayor que yo, pandita.
0: ¿Cuántos?
1: 20.
0: O sea, hijo de tu madre. Oye, si tu mamá no aguanta una de 12, imagínate una de 20.
1: Tienes 2 hijos y 3 perritos, te voy a decir.
0: Ándale, 2 hijos y 3 perros. ¿Y qué nombre le vas a poner a tu amante?
1: ¿Te parece Micaela?
0: Órale, va que va. Entonces, mamá, tengo un problema. Necesito de tu apoyo. No te había dicho, pero tengo un amante. A ver cómo lo toma. Pero no solamente es un amante cualquiera, sino que te lleva 20 años, o sea, una mujer de 47. Le vas a pedir que te apoye, que le dé posada, no solamente al amante, sino a los hijos y a los 3 perritos.
1: Exactamente.
0: Y estás metido en un problema porque el esposo de esta amante llamada Micaela, ahí me quedé. ¿Qué pasó con el esposo?
1: Porque ya ya cachó a Micaela y vio que teníamos videos íntimos y todo. Y que dijo que me iba a ir a buscar y que me iba a ser responsable yo y que ya la corrió, en pocas palabras.
0: Ándale, o sea, que ya la corrió, que te sientes responsable, que ella no... dile que ella no es originaria de Toluca. ¿Tu mamá está en Toluca?
1: Sí, tengo de Toluca originaria.
0: Ok, entonces dile que ella estaba en Toluca por el trabajo del marido, pero puedes decir que ella es originaria de Chiapas, de Veracruz, de, no sé, de un lugar lejano y que no tiene familia. Entonces, pues necesitas que esta misma noche la reciba. Te van a mandar, pero lejísimos, papá.
1: Ok, pandita, me parece perfecto.
0: Pues vas a tener que echarle un buen choro. Te pido, por favorcito, que te acerques el teléfono a la bocina, le hables fuerte, fuerte y te diviertas con tu bromita. ¿Estás listo?
1: Estoy listo, pandita.
0: Pues le pegamos con todo, señores, en directo desde el Panda Cool Center. Las bromitas están... Acá es tu show.
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3: Hola, Panda Show. Pues aquí te envío un saludo desde Ensenada, Baja California, donde todos los días escucho tus Panda Shows, ¿no? Y pues aquí a toda máquina, divirtiéndonos con tus bromas, con tus cosas que tú sabes solamente hacer, ¿no? La verdad que es muy divertido tu programa. Muchas felicidades, que Dios siga bendiciendo tu vida y la vida de todos ustedes ahí en ese programa y que siga dando mucho, mucho fruto cada día. Pues aquí yo, en especial, con cariño te envío un saludo. Y pues acá en Ensenada, Baja California, pues creo que muchísima gente lo escuchamos. Entonces, pues un saludo cordial para todos desde Ensenada, Baja California, México. Bye.
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0: 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Listo, Ángel, ya entró. Wow, qué nervios. 20 años mayor que tú. Uf.
1: Bueno. Hola, mami.
7: Hola.
1: Soy yo, tu flaca.
7: Sí, ya te dije, eres tú.
1: Sí, ¿te acuerdas que te comenté que andaba con una persona?
7: Ajá.
1: Y y ahorita ya me marcó esta persona que ya la cachó su marido.
7: Ajá.
1: Y ya la corrieron. Y lo que pasa es que ella, ellos vienen de Chiapas, son chiapanecos, y ya la corrió su esposo.
7: ¿Y ahora?
1: Y es que la verdad, pues sí, tuve errores porque nos grabamos teniendo videos íntimos y teniendo relaciones y todo, y nos cacharon. Y entonces, ¿cómo ves? No sé, pues yo quisiera que me apoyaras, no sé.
7: ¿Cómo quieres que te apoye?
1: Pues, no sé si, la puedes recibir.
7: ¿Dónde?
1: Pues en tu casa.
7: ¿Cómo? ¿Por qué, güey? ¿Por qué en mi casa?
1: Pues que no sé qué hacer, pues que te digo que como vive sola, y es que es 20 años mayor que yo.
7: ¿Cuánto?
1: 20.
7: O sea, como para variar.
1: Y pues no hay que discutir las edades, sino simplemente hay que apoyarnos. ¿Cómo ves?
7: ¡Ay! Ajá.
1: Ya tiene 2 hijos y 3 perritos.
7: ¿Y qué, también los perros tengo que adoptarlos o qué?
1: No, pues es que puedas adoptar, nomás te pido que me apoye.
7: ¿Y cómo quieres que te apoye, pues?
1: Mira, te voy a explicar desde el principio.
7: Ajá.
1: Ya te digo que como ya te había comentado, pues es lo que ha pasado y ya la quitaron y ya la corrieron. Entonces quisiera que me apoyaras. ¿Te puedo explicar desde el principio o cómo ves, mamá?
7: ¿Pero cómo quieres que te apoye, pues? O sea, yo ya había hablado contigo. ¿Sí? Y te había dicho... Ya te había dicho que ya te comportaras bien o que dejaras a esta persona o tú solo te arreglabas de tus broncas, ¿no? Porque no se trata de estar jugando con una mujer y con otra.
1: Yo sé que a mí te gusta que ande con personas mayores, mamá, pero tengo esta bronca, digo, finalmente ya la regué y pues no sé qué hacer, digo, finalmente ya la corrieron y digo, no tiene familia aquí esta persona. Entonces, no sé.
7: Pues ahora deja, señora, y te vas con esta, a ver qué vas a hacer.
1: Pues no puedo traerlo yo a mi casa ni nada, no puedo, tengo que hablar con Concha, pero pues bien, no, ahorita no puedo decirle.
7: Y después de que haces esta tontería, yo tengo que estar ahí ayudándote o cómo, no entiendo.
1: Pues mamá, es una mujer, hay que solidarizarte con ella.
7: ¿Quién va a solidarizarse conmigo? Digo, porque al final de cuentas tú sabes que no tengo trabajo y ¿qué voy a hacer? Tengo el compromiso de tu hermana y ahora, ¿qué quieres que haga? O sea,
1: pues creo, bueno, me parece, mamá, que ella tiene el dinero guardado.
7: Pues que se vaya a rentar a algún lugar, no sé. ¿Por qué conmigo? ¿O pues por qué aquí en la casa?
1: Pues porque quiero que me apoye, como mi mamá, porque pues aquí más me refugio. Y ahora le a papá, ya me mandó la chingada.
7: Ah, pues fíjate, ¿quién que tiene su casa solo? Te mandara, ¿y yo qué quieres que haga? ¿A dónde me voy a meter yo? ¿A dónde la voy a meter? ¿Qué le digo a tus hermanos?
1: Pues la mamá está apoyar a los hijos, ¿no?
7: O sea, sí, me queda claro. ¿Qué quieres? ¿Que vaya yo a te lleve dinero o cómo? Digo, porque tú ves que aquí estamos un poco justos. ¿A quién saco del cuarto? ¿A quién saco de ese cuarto? ¿Yo quieres que me vaya a la azotea y la meta aquí en mi cuarto o cómo? No entiendo.
1: No, pues no, mamá. Solo pero puedes meter no sé, puedes pues tienes, tus hijos son buenas personas y tienes tres perritos y comen croquetitas, entonces no creo que te haga mucho bulto.
7: Ah, ching. ¿Y el gato de mi hijo qué? Bueno, me refiero a la gata que tiene mi hijo. ¿Qué quieres que haga con ella? O sea, tú tienes tres perros, también tengo que recibir a los perros, ¿o cómo? No entiendo.
1: Pues no sé, pues ahí en un jarrito caben todos, dicen que acomodaditos cabemos todos, ¿no?
7: Ah, pues llévala allá con tu concha, ¿no? Allá tienen casa grande y ahí se pueden acomodar.
1: No, es por un tiempo más, no sé, un año, no sé, lo que arreglo con concha.
7: ¿Qué? Pues un año. O sea, ¿y qué quieres que haga yo en ese año? ¿Me voy a trabajar? ¿Me salgo de mi casa o qué? No entiendo.
1: Pues, verlo como algo positivo. En ese año puedes tener una amiga y...
7: Una vez se te pasan tus gracias. Dos veces, bueno, a lo mejor, dices tú, una señora casada. Digo, vienes de estar con una, ¿no? Eso el otro te lo dije. O sea, a final de cuentas es, sales de Guatemala para entrar a Guatepeo y tú siempre con tus tonterías.
1: Ya está en la calle, mami. ¿Qué puedo hacer? Necesito que me apoyes o no sé, es que ya está en la calle y yo también qué puedo hacer.
7: Pues vete a buscar un cuarto, réntale un cuarto. Un hotel o donde tú quieras llevarla, pero aquí, o sea, tú dime. ¿A quién quieres que saque de su cuarto? Ya sabes, aquí estamos justos.
1: Es que yo quiero apoyarla, mamá, porque pues antes está bien sabrosa y pues, ahora sí que me ha dado todo su cuerpo, entonces, pues quiero.
7: ¿Y yo qué tengo que ver con eso? O sea, el que su gusto, tú eres el que anda en su gusto, ¿yo qué tengo que ver en eso?
1: Es que tiene unas piernas bien bonitas y unos labios bien carnosos y está bien buenota que para la neta.
7: No me digas tantas pendejadas, Ángel, porque te voy a partir tu madre ahora que te vea, ¿sí? O sea, al final de cuentas, está sabrosa, está buena, pues llévatela a un hotel con todo y sus hijitos y sus perritos y déjame de estar fregando, ¿sí? ¿Y aquí qué voy a poner cara de con tus hermanos o cómo? No entiendo.
1: Pues es que yo mejor lugar que esté contigo, jefa. No sé qué otra cosa.
7: Ah, o sea, perdón. Por eso, dime, ¿quién quieres que corra de tus hermanos? Para que puedas quedarte tú aquí. Digo, y tú te vas a venir, supongo.
1: Pero es que también...
7: ¿La azotea o cómo?
1: También la Micaela le da de comer a tu hijo, pues, o sea, yo, entonces...
7: ¿Cómo?
1: Que la Micaela también le da de comer a tu hijo, o sea, yo.
7: Pues ese es tu problema, fíjate. Arregla tus problemas... Y si no querías tener problemas, no te hubieras metido en tantas broncas, ¿sale?
1: Pues es que no tengo las cosas que me gustan de mujeres mayores.
7: En el mundo, con una casada te fuiste a meter, ¿no?
1: Pues es que yo no tengo la culpa que me gustan las mayores, mamá. Tú sabes que siempre ha sido así.
7: Ese es tu problema, tú te buscas tus problemas, tú arreglas.
1: No me digas eso, mamá, no manches.
7: ¿No? ¿Tú sí te quieres que te diga que te felicite? ¿O que te regale, no sé... ¿Qué quieres? Digo, si quieres, te puedo dejar aquí en el departamento y yo me puedo ir a buscar otro lado, digo, algún cuartillo por ahí, o digo, repito, puedo ir a la azotea, digo, si gustas.
1: Es que te digo que con María me estoy llevando bien, pero con Conchita, pero yo quiero
7: ajá.
1: No sé qué hace.
7: ¿Y ya hablaste con ella? ¿Ya le dijiste que la vas a dejar porque te embarcaste con otra señora?
1: No, pues no le he dicho, por eso digo que la dejamos ahí un año de pérdida.
7: ¡Ah! Otra cosita, señor. ¿No querrás que le ponga departamento aparte o algo así?
1: No, mamá, nada de eso. No. Solo quiero que como madre me apoyes. No sé qué hacer, te digo. Ya tengo el problema y me siento responsable.
7: Como madre te puedo aconsejar. Mire, agarra tus chivas junto con tu señora, junto con sus hijitos y sus perritos. Y te vas a fregar, ya sabes quién, ¿sí? A ver si así te enseñas a ser responsable y así ya dejas de estar tantas tonterías juntas, porque pareces un chiquito, yo creo que tu sobrina es más madura que tú.
1: Es que si no la apoyo, se va a ir para la chapa, me voy a quedar sin vieja.
7: ¿Que se largue? ¿A mí qué le interesa? Digo, si tiene dinero ahorradito, puede agarrar su camioncito y largarse.
1: Pero pues que me gusta a mí.
7: Y tú también te puedes ir con ella si quieres.
1: ¿Qué?
7: Te puedes ir con ella si quieres, a chingar a su madre. Digo, ya estuvo bien de tantas tonterías, una tras otra, una tras otra.
1: Pero nada más
7: pena de allá.
1: Te estoy pidiendo nada más tiempo, madre, nada más eso. No sé si podrías apoyarme.
7: ¿Qué tiempo? ¿Un año?
1: ¿Un año?
7: Manches, no, sí, claro. Ya te dije, si quieres voy a adaptar mi casa de campaña allá a la azotea para que se meta aquí a mi cuarto.
1: ¿A qué tiempo me puedes apoyar?
7: Ninguno. ¿Quién te mandó a andar? Bájese sus chicos pantaloncitos, agárrese bien sus testículas y vayas a buscar a su, allá Chiapas a la señora, o vete con ella, o a ver cómo le haces.
1: Es que mamá, solo fue un palenque, la estoy conociendo, no me puedes cuidar.
7: Entonces, ¿por qué quieres meterle a mi casa? ¿Qué tal si es una ladrona?
1: Ay, ma.
7: Ay, hijo. Yo no te la busqué, yo no te busqué tantos problemas. Digo, ¿cuántas mujeres hay en el mundo? ¿Y te vas a fijar en personas casadas? Hablón. No, mijito. Yo te quiero y te adoro con todo el alma, pero ¿sabes qué? No, aquí en mi casa con sus temporadas, no sé. Al rato veo a tu señora. ¿Con qué cara la voy a ver? Ah, pues porque el señor hace sus pedazos, yo tengo que aguantarme. ¿No?
1: Si no, tengo una idea, ma. No sé si te parezca.
7: Ah.
1: ¿Y si me voy a Chiapas con ella?
7: Sólale. Vale.
1: Ah, ¿me estás corriendo?
7: Yo no di la idea, la diste tú. Y digo, si allá van a estar felices y contentos, a lo mejor por fin vas a sentar cabeza, a lo mejor con esa persona. Digo, porque si quisiera tanto a tu Conchita, no estarías haciendo tus tonterías. ¿O no?
1: ¿Y si me buscan, qué vas a hacer o qué vas a decir?
7: ¿Mandé?
1: ¿Y si me buscan, qué vas a decir?
7: ¿Quién te va a buscar?
1: Mi señora.
7: Ah, ¿ella te va a venir a buscar conmigo?
1: Ajá.
7: Pues le voy a decir que te fuiste de cabo.
1: No, pues dame tiempo. Apóyame si quieren eso, jefa.
7: Ya te dije, ¿quieres que haga? ¿Que saque mis cosas de mi cuarto para que aquí se meta o cómo?
1: No, tampoco.
7: Entonces, ¿dónde la meto?
1: Ahí en el cuarto de Yair.
7: Ah, ching. ¿Y por qué mi hijo? ¿Por qué no la llevas allá con tu papá o le rentas? ¡Rete el cuarto!
1: Mi papá ya me mandó la chingada. Ya le dije, me mandó la chingada.
7: No, es raro en tu papá, ¿verdad? Raro en tu papá que te mande tan lejos.
1: Ya me dijo que no, ni madre, es que es mi pedo y que la haga como pueda. Pero me dijo, márcala a tu mamá. Ya te marqué a ti.
7: Pues igual, márcale a tu papá. Márcale a tu papá o márcale a... Pues a ver, ¿quién me marcas, güey? ¿Has hecho, no sé?
1: Oye, mamá, entonces si...
7: ¿Cómo fuiste a la segunda? Fuiste a la de... primero le hablaste a tu papá y como tu papá no te resolvió nada, ¿tú sabes si ya me hablas a mí?
1: Oye, entonces me voy de Chiapas y cuando voy a Concepción, ¿le puedo decir una cosa de mi parte?
7: ¿Le puedo decir algo a qué?
1: Que me voy de Chiapas.
7: ¿Ahora voy a hacer tu recadera?
1: Pues dime, sí, o no te puedo hacer una... ¿Le puedes dar un recado?
7: Pues ya, ¿qué? ¿Y tengo que decirle algo?
1: Quiero que le digas que cómo se escucha el Panda Show. Esto es una broma, mamá.
5: ¡A toda máquina!
0: ¿Soy tu recadera o qué? ¡Hola, Yolanda! ¡Uy!
1: Me colgó, maldita.
0: Oye, tu mamita muy decente, muy tranquila, muy ecuánime, pero mandándote y bateándote a todo, papá.
1: Sí.
0: Oye, ¿con quién vive tu mamá, Ángel?
1: Vive con mis dos hermanos. Es que se separó de mi papá hace unos... Bueno, ya tienen como 6 años que se separaron.
0: Oye, ¿pero tus hermanos están chiquitos?
1: No, los dos, de hecho, trabajan, trabajan los dos y, pues, tienen ahí a mi mamá.
0: Ah, porque escuché como a un niño. No sé si ya se abuela tu mamá o algo así.
1: Es mi sobrina. Mi hermana ya es madre soltera y mi hermano, acaba de cumplir su mayoría de edad.
0: Oye, pero tu mamá diciéndote cosas contundentes y mandándote con dos yemitas, ¿eh? No manches. Pero sí, hay una realidad que no le gusta que anden o que te gusten las mujeres mayores. Eso. ¿Qué edad tiene tu mamá?
1: Mi mamá tiene 51 años.
0: a 51. Sí, le hubiéramos puesto su misma edad. A ver si nos contesta Yolanda, porque creo que no quedó nada contenta. Nada contenta con la bromita, nada contenta.
6: Bueno,
0: Yolandita.
6: ¿Me tomas de tu saludo o qué pedo contigo?
0: Yolanda, o sea, estás en las bromitas, o sea, del Panda Show, Yolanda.
6: O sea, ¿no tiene otra cosa que hacer el pandita o cómo?
0: O sea. Oye, Yolanda, ¿por qué no estás de acuerdo que tu hijo tenga una mujer mayor que él? ¿Por qué no te gusta?
6: Pues porque es un niño, o sea, que el hijo tiene
0: 7.
6: Cuando se juntó con una señora grande, él tenía 24 años, 23.
0: Ajá, ¿y?
6: Imagínate, no estoy en contra de nada, en contra de la señora, pero sí de las tonterías que hace él.
0: Como por ejemplo, ¿qué tonterías piensas que tu hijo ha hecho?
6: Ah, pues mira, se dedica a tomar, se dedica a ser irresponsable.
0: Tache.
6: Te dije que tuvo un accidente con la moto.
0: Tache.
6: Entonces son cosas que dices tú, a lo mejor como mamá te preocupas, ¿sí? Ahora, ves, he tenido varias discusiones con la señora. Él no se pone

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2: Y de mamá. Ahora, si él se enamoró de una mujer mayor, yo creo que eso es un asunto aparte, ¿no?
3: Ajá.
2: No es de la educación y de que sea irresponsable.
3: Ajá.
2: ¿O sí?
3: ¿O no? Es que hace muchas cosas irresponsablemente.
2: Chale.
3: O sea, no le cae la madurez.
2: Oye, entonces, ¿qué onda? ¿Sí recibes a la Micaela de 47 o no?
3: No.
2: Ay, Angelillo, dile por qué le hiciste la broma, mamá. Adelante.
4: Porque te quiero mucho, mami. Y yo que ya te había dicho,
2: para que veas una forma original, dile por qué la bromita, Ángel.
4: Y para que no seas tan enojona, y ya sé que siempre me has apoyado, y porque te quiero mucho, y a ver que, cómo reaccionabas.
3: Okay.
2: Qué linda la Yolanda.
3: Te quiero mucho, sabes que te quiero mucho.
2: Oye, pero acepta la Macarena, ¿no? Pues, ¿qué tiene? Dos hijos, tres perritos.
3: Tengo un gato, no puedo recibir tres perros.
2: Bueno, familia, díganme en Toluca cómo se oye el Panda Show.
4: A toda máquina.

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1: Bueno, mi gente, estoy de vuelta con ustedes en este lunes 3 de agosto del 2026. Te acompaño a través de La Mejor FM. Estamos en cadena. Si quieres tu bromita, ¿qué esperas? Mensajito o vía WhatsApp al 5599072632. 5599-PANDA, más diversión. Y tengo a Guadalupe. Buenas noches, Lupita. ¿Cómo estás?
2: Bien, bien. ¿Y tú?
1: ¿Qué me cuenta la Lupita?
2: Pues quería ver si me puedes ayudar a hacer una broma.
1: Con todo gusto, para eso estamos aquí. Aquí está tu canchanchan. ¿A quién le hablamos, Lupe?
2: Pues a mi hermana.
1: ¿A tu hermana? ¿Cómo se llama tu hermana?
2: Alejandra.
1: Alejandra, ¿qué bromita para Alejandra?
2: Pues le quiero decir que estoy embarazada y que no sé cómo decirle a mi mamá y a ver qué.
1: A ver, oye, si me puede ayudar. Tu hermanita Alejandra ya no vive contigo, supongo que es casada.
2: Sí, es casada.
1: ¿Y cómo cada cuándo la ves? ¿Con qué frecuencia?
2: Pues es que ahorita como estoy jugando en un equipo de fútbol, me está yendo a ver cada 8 días.
1: ¿Eres futbolera?
2: Sí.
1: ¿Y de qué posición juegas?
2: Delantera.
1: Ay, mira, ¿y eres de las buenas o no?
2: Ah, claro.
1: Oye, ¿por qué te gusta el fútbol, Guadalupe?
2: Ay, porque soy súper aficionada a la América.
1: Debes de tener muy buena delantera, ¿no? Digo, obviamente sí, le vas a decir que... Ya está.
2: Sí, oye, mete muchos goles.
1: Oye, dime una cosa, ¿tienes novio? ¿Tu hermana te conoce algún novio o no? ¿No le vas a decir de alguien especial?
2: No, no me conoce. Bueno, no tengo novio.
1: Bueno, le dices que obviamente conociste a alguien en el equipo de fútbol, entonces, pues un día te tiró un penal y y que te llevó hasta donde las arañas hacen su nido. Ajá. Y tú le has querido sacar la tarjeta roja, pero... Ajá. Ok, entonces le vas a hablar, conociste un tipo, el chiste es que estás embarazada, tú te cuidaste, pero pues algo pasó, y luego...
2: Entonces, que tú te hicieras pasar por el chavo este y ya también me ayudaras.
1: Ah, pues deja, empiezo yo la broma, soy el chavo y queremos pedirle que a ver si ella puede intervenir para que le digamos a tu mamá que estás embarazada. Así lo hacemos. ¿Va?
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1: ¿Cuántos años tengo? ¿Qué? ¿Cuántos años tengo?
2: 20. Bueno.
1: Bueno.
2: ¿Sí?
1: Buenas noches.
2: Buenas noches.
1: Disculpe, ¿la señora Alejandra?
2: ¿Quién habla?
1: Benito.
2: Dígame.
1: ¿Usted es la hermana de Guadalupe?
2: Dígame, ¿en qué le puedo ayudar?
1: Nada, buenas noches, mucho gusto.
2: ¿Sí?
1: Lo que pasa que estoy aquí con ella.
2: Ajá.
1: Y queríamos pedirle un favor.
2: Dígame.
1: Espéreme tantito. Mi amor, díselo tú, yo la verdad estoy bien nervioso.
2: Es que, ay, no, ¿cómo?
1: Mi amor, yo aquí estoy, dame, ten mi mano.
2: Es que, entonces, yo no la... ¿le digo yo entonces?
1: Sí, mi amor, aquí estoy yo.
2: Bueno, a ver, pásamela.
1: Sí.
2: Bueno, ¿quién habla? Soy yo, Lupita.
6: ¿Qué pasa, Lupita?
2: Ay, ¿cómo estás?
6: Bien, dime.
2: Oye, es que, ¿qué crees?
6: ¿Qué pasó?
2: Bueno, ya es que estoy jugando y todo, ¿no?
6: Ajá.
2: Y pues ya yo conocí a un chavo.
6: Ajá.
2: Y entonces pues ya me dijo que sí quería ser su novia y todo.
6: Ajá.
2: Pues ya agarré y le dije que sí.
6: Ajá.
2: Pero pues es que ahora, ¿qué crees? Que tengo un pequeño problema.
6: Ajá.
2: Pues es que estoy embarazada.
6: No es cierto, Lupita.
2: Sí, de verdad. Y ahorita estoy ahí con el chavo este... Y porque me acaba de hacer la prueba.
6: Ay, Lupita, ¿cómo pudiste hacer una tontería así?
2: No, pues es que yo sí me cuidé y todo, pero pues no sé, yo creo que falló. Bueno, sí falló. Y ahora no sé.
6: Ay, Guadalupe.
2: Entonces no sé tú qué pienses que haga o no sé, ayúdame, es que no sé qué hacer.
6: Pues nada. Te vas a tener que poner a trabajar, nada más. Eso es lo que vas a hacer.
2: ¿Pero yo de qué voy a trabajar?
6: Pues no me interesa lo que tengas que trabajar. De vender chicles, no sé.
1: Tranquilo, amor.
6: Querías andar ahí, pues ahora te aguantas. Si te vas y te pones a trabajar.
2: Pero es que imagínate, entonces, ¿qué va a pasar con todo lo que ya tengo?
6: Lo siento, tú lo perdiste.
2: ¿Y entonces qué le voy a decir a mi mamá?
6: Pues eso, que te equivocaste, pero que tienes que asumir las responsabilidades de tus actos, nada más.
2: Oye, ¿y te puedo pasar aquí al niño este, por favor? ¿Para qué?
6: ¿Para qué quiero hablar con él?
2: Pues es que me dijo que quería hablar contigo también, porque me dijo, entonces, ¿a quién recurrimos? Ya le dije que a ti, te tengo más confianza.
6: Pues hija, yo te quiero mucho, pero es que eso no se hace.
1: No, pues sí, que no, pero... te grite, por favor, que no te grite.
2: Es que, ay, no sé, pues fue un error. ¿Te lo puedo pasar, por favor?
6: Paso.
2: A ver.
1: Bueno, señora, buenas noches.
6: Sí.
1: Nada más le pido de favor que no le grite, usted también fue joven como nosotros.
6: No, pues fíjese que yo fui joven, pero hasta que me casé me embaracé. Y todavía me aventé 4 años sin tener hijos. ¿Cuántos años tiene?
1: 21.
6: ¿Y no sabe que hay métodos de cuidarse?
1: Pues sí, la verdad es que desde antes usábamos condón, pero... pues cuando la gana da, la gana gana y... pues bueno, pues pasó.
6: No, pues pasó no. Está pasando y usted va a responder.
1: Es que,
6: porque bueno, si no responde, le juro que mi papá lo va a buscar. Y donde lo encuentre, ahí usted no sabe ni cómo va a acabar con usted. Y no nada más él, toda mi familia.
1: ¿Me está amenazando?
6: No, no lo estoy amenazando, nada más le estoy pidiendo de la manera más atenta que se haga responsable de lo que hace. Punto. No,
1: es que, o sea, si hablamos fue para algo, señora, y creo que ya se transgiversó todo.
6: Pues sí, ya les dije mi opinión.
1: Es que hablábamos para pedirle su apoyo.
6: ¿Y qué apoyo quieren que les diga? Sí, está bien, si quieren yo les compro las cosas que tienen que vender para que se pongan a trabajar los dos. ¿O usted en qué trabaja?
1: Pues es que no es esto, pues yo estoy en un equipo de segunda división.
6: ¿Y eso qué? ¿Gana bien? ¿Le va a poder seguir pagando la escuela?
1: Pues 500 pesos por partido.
6: Con razón no se cuidó, ¿no? No le debe haber alcanzado.
1: Pues no, la verdad es que no. Sí, queríamos pedirle a ver si... pues nos acompaña a darle la noticia a su mamá.
6: No, qué bárbaro. No, yo no le tengo miedo. El que debería tener miedo es usted.
1: Ay, ni que fuera para tanto, pues. Que fuera la
6: no.
1: Que estuviera embarazada.
6: No, no es para tanto. Entonces, ¿qué? Ay, felicidades, gracias, ¿eh?
1: No, muchas gracias. Si es niña, le vamos a poner su nombre.
6: No, pues muchas gracias. Qué considerado es usted.
1: Pues para corresponder el detalle. Pero yo quería hablar en buena onda, pero ya vi que no se puede.
6: Oye, ¿cómo quiere hablar en buena onda?
1: ¿A poco usted nunca la regó así como nosotros?
6: No, señor. No, fíjese.
1: ¿A poco llegó al altar así toda puritana?
6: Sí, exactamente. Tenía 18 años cuando me casé.
1: Bueno, pues yo estoy dispuesto a casarme con ella.
6: ¿Y qué le va a ofrecer? ¿500 pesos a la semana?
1: Pues si usted nos ayuda, pues ya sería más.
6: No, pues sí.
1: Pues es que yo nada más nací para el fútbol.
6: Pues ahora va a aprender a hacer otras cosas, nada más a patear una pelota como tonto.
1: Pues ya aprendí a hacer chamacos, pregúntale a tu hermana.
6: No, pues ahora va a tener que aprender a trabajar.
1: Pues yo nada más juego fútbol.
6: Pues no me interesa, señor. Va a tener que trabajar.
1: Pues quiero llegar a la selección.
6: A la selección. Ah,
1: la selección
6: se llama
1: nacional.
6: Selección, señor.
1: Pues es lo que dije, selección nacional.
6: ¿Y luego?
1: Me voy a probar en la noria con el Cruz Azul.
6: Ay, señor, por Dios. ¿Sabe qué pasa, hermana, por favor?
1: Mientras estoy practicando penales con tu hermana.
6: Oiga, ella aparte también... de todo pelado, ¿no?
1: No, pues ella es delantera y nos vamos a la cancha a tirar penales. ¿Dónde está lo pelado?
6: Ah, fíjese. De verdad, pásenle a mi hermana, ya no quiero hablar con usted.
1: ¿Cuando llegue la selección? Va bien, ni siquiera
6: señor,
1: lo voy a hacer.
6: Señor, se dice selección.
1: Ni un autógrafo. Ni un boleto, ¿eh? Para ir al Azteca. Ni uno.
6: Pásame a mi hermana.
1: Bueno. Hay un Dios.
6: A ver, ¿sí? Y cómprese un diccionario, ¿eh?
1: Hay un Dios. Voy a llegar a la selección. Hay un Dios. Hay un Dios.
6: Selección, Dios mío, por Dios.
1: Mi amor, tu hermana. No, pues no hay entendimiento. Pues como que no hay clic.
6: No. Oye, cómprale un diccionario, por Dios.
2: ¿Por qué?
6: Pues con razón de embarazo ni siquiera sabe hablar.
2: Pues sí, pero... pues
6: yo creo que en vez de ponerse el condón hacia enfrente, se lo puso hacia atrás.
2: Yo no sé qué te va a decir tu mamá. La verdad, mira...
6: entonces sabes que yo te apoyo en todo.
2: Ajá.
6: En todo te... ¿qué te van a decir? Yo no sé. Y deja de tu mamá. ¿Qué te va a decir papá?
2: No, pues imagínate.
6: Pero... no, pobre deseo. Dile que yo que él... me vaya comprando un lugar en el cementerio porque no sé qué le va a hacer papá. ni cómo lo va a desaparecer.
2: Pero
6: Guadalupe, ¿tú en qué cabeza cabe? ¿En cuál cabeza cabe? Solamente en la tuya.
2: Pues sí, pero es que ya...
6: Pues sí. Ay, pues ahora vamos a llorar. No, pues nada de llorar. Y yo no sé cómo lo vas a hacer tú y él, o como quieras. Te ponen a trabajar y a ver cómo te mantiene, Guadalupe.
2: Dice, ¿me voy a vivir contigo?
6: Ay, no, pues qué bonita. ¿Y también nos lo traemos?
2: Pues no sé. Nos puede ayudar, ¿no crees?
6: ¿A qué? ¿A irse a jugar un partido aquí?
2: Con los gastos.
6: ¿Con 500 pesos, Lupita? O sea, aparte, Lupita ni siquiera sabe hablar.
2: Pues sí,
6: ni siquiera sabe hablar.
2: Pero es que así yo, la verdad, yo así yo lo amo. Y de las críticas, pues yo lo voy a dejar.
6: Ay, Guadalupe, Guadalupe.
2: Pues es que ya, ¿qué quieres? Me enamoré de él y la verdad, sí, sí lo amo.
1: Te amo, Guadalupe.
2: Dame.
6: Ni siquiera sabe hablar al señor ese, no sé. Ay, Guadalupe, por Dios. Guadalupe tiene 21 años.
2: Pues sí, pero...
6: Yo no sé por qué decepcionaste así a tu mamá. ¿Qué te pasa?
2: Oye, mejor ahorita te marco. Sí, es que como que me estoy mareando, entonces ya.
6: Ahorita te marco. Hazle como quieras, ya me voy.
2: No, ahorita te marco, espérame.
6: Adiós.
2: Dale.
1: ¿Por qué no la terminaste, Guadalupe? ¿Por qué? Sí, ya la tenemos ahí.
2: Ay, era para que me dijeras cómo la terminaba.
1: Ay, Guadalupe, así nunca vas a llegar a la selección, ¿eh?
2: Ay, bueno, ya, ahorita la termino ya.
1: Se me acaba de ocurrir algo, Guadalupe.
2: A ver, ¿qué?
1: Tú le colgaste justificándole que te sentías mal.
2: Ajá.
1: Entonces,
2: ¿sí?
1: ¿por qué no le habla el Benito?
2: Ajá.
1: Todo preocupado que te desmayaste.
2: Ah, pues
1: y que,
2: sí.
1: Y que no sé qué hacer. Y de repente entras así, ah, es que ya tanta presión, no sé qué va a pasar, me quiero morir.
2: Sí, bueno, es que yo también padezco de lo que es la presión baja.
1: Ah, pues ahí está.
2: Entonces por eso, ajá.
1: Órale, mélate, yo voy. Marco.
2: Tú vas, ajá,
1: yo voy, ¿eh?
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1: Quiero llegar a la selección, ¿eh?
2: Ah, claro.
7: Bueno. ¿Sí?
1: Señora Alejandra, soy Benito.
7: ¿Qué es que quiere? Es que
1: se desmayó Guadalupe.
7: Ay, Dios mío.
1: Se desmayó. ¿Qué le dijo, señora? ¿Qué le dijo?
7: ¿Dónde está? Voy para allá. Yo vivo aquí en Ecatepec, no me tardo. ¿En dónde está?
1: Yo estoy acá en Xochimilco, porque
7: mira,
1: estamos bien lejos.
7: Pues háblele a la ambulancia, oiga.
1: Ya está despertando. Mi amor, Guadalupe, chiquita. Yo tengo a tu hermanita.
7: ¿Y estás? Ay, hijita, ay.
1: Ay, mi amor, estás bien, bendito sea Dios. Gracias, friguita de Guadalupe, gracias. Ya está reaccionando, espéreme. Mi amor, tengo a tu hermana, tranquila.
2: Sí.
1: Mi amor, tranquila, respira.
2: Sí, ya.
1: ¿Estás bien?
2: Sí, ya, mi
1: amor. Le habla a tu hermana.
7: Lupita, ¿qué pasó?
2: Ay, es que no manches. Me siento así toda desguanzada.
7: ¡Ay, me espantaste!
2: Pues no sé, no, me dijo que me agarré el teléfono y ya. Ya no sé qué más.
7: Ay, Dios mío, por Dios. Mira, Guadalupe, por favor, dile a este señor que se vengan para acá, por favor. Mira, yo hablo con tu mamá, ya cálmate, por favor, Guadalupe. De por sí sabes que estás mal y que... Ay, Guadalupe.
1: Chiquita.
2: Entonces, ¿nos vamos para allá?
7: Sí, mira, ya vénganse para acá, ya. Ay,
1: qué susto, mi amor, casi sentí una expulsación.
7: De por sí sabes que estás enferma, Guadalupe, ¿por qué no te cuidaste?
2: Sí, ya. Oye, amor, que si nos vamos para allá.
1: A ver, pásame a tu hermana. Tranquila, mi amor, siéntate aquí.
2: Sí, a ver, toma.
1: Me espantaste, sentí una expulsación, te lo juro. Tranquila, mi amor, vamos a hacer adelante. Chiquita. Bueno...
7: Sí, bueno.
1: Toma un taxi, señora.
7: Por favor, vénganse para acá. Oh, pero qué bárbaro es usted, de verdad.
1: Porque yo soy
7: pues
1: toda la culpa.
7: Lupita sabe dónde vivo. Vénganse para acá y aquí vemos qué hacemos.
1: Pero nada más traigo 50 baros y este Catepec.
7: Mire, ya véngase, yo aquí pago el taxi.
1: Bueno, y tendrá algo de cenita, unos frijolitos que la tripa se me está pegando.
7: Sí, señora. señora, aquí les doy de comer. Ya vénganse, por favor.
4: Voy para allá y cuando llegue le voy a hacer una pregunta. Ojalá me la pueda contestar.
7: Ay, usted y sus malditas preguntas.
4: Pues es que es bien importantísimo.
7: Oiga, a ver, páseme. La mejor ya que ella sabe dónde vivo, súbala al taxi y yo ahorita le marco.
4: A ver. Bueno, Lupe, es que quiero hacer la pregunta. No quiere. A ver,
2: ya quiero hablar contigo. Ya le pregunto, a ver.
4: A ver.
2: ¿Ale?
7: A ver, Lupita, déjate de tus tonterías, ¿sí?
2: No, es que...
7: Por favor,
2: te tengo que
7: vente
2: hacer
7: para
2: pregunta.
7: Acá. A ver, pregúntame lo que se te dé tu regalada gana, pero ya vente para acá, por favor.
2: Es que... ¿Cómo se escucha el Panda Show?
7: Ay, hijita de tu...
8: ¡A toda máquina!
7: Mira, Guadalupe, la próxima vez que de verdad estés embarazada, ni siquiera me marques.
1: Ay. Alejandra, estás en las bromas del Panda Show.
7: Sí, mucha risa. Ya casi me desmayo del susto de que se había desmayado.
4: Yo también ya me andaba desmayando, mire. Por esta, de verdad, ya casi hasta me caigo en el manchón.
7: ¡Cállate, Mario!
1: ¿Cómo dijiste? ¿Cállate quién? ¿Cállate quién?
7: Pues mi esposo está risa y risa de mí, por supuesto.
1: Pues cómo
7: de
1: no, hasta tu mamá y todo está haciendo nombre, todo mundo se está riendo de ti, Alejandra.
7: Ay, no, de verdad, algo me va a dar, por Dios.
1: ¡Ay, qué me va a dar! ¡Qué me va a dar! Tu
7: aparte
1: mamá,
7: de que...
1: tu viejo te va a dar pero unos besotes ahorita.
2: Ahí está,
1: a
2: ya
1: ver. Guadalupe, dile a tu hermana por qué la broma. Dile por qué.
2: Ay, pues es que no tiene otra persona, entonces nada, no es cierto.
7: Ay, gracias.
2: No es cierto. A ver, espérame tantito.
1: ¿A dónde vas? Espérate.
2: Bueno.
1: Ay, la mamá.
7: Bueno, hola. Óyeme, tú y todavía te marco para preguntarte por tu hija.
2: Muchísimas gracias. Y reconozco todo el apoyo que nos das. Y gracias.
7: Ay, mi vida, de nada.
1: Quiere llorar y no puede. Quiere llorar y no puede. Quiere llorar y no
7: puede. Pues cómo no va a llorar si ella y yo solamente, Lupita y yo solamente entendemos lo que es vivir sin un papá.
1: ¿No tienes papá?
7: No, no conocí a mi papá.
1: ¿Y eso por qué? ¿Dónde quedó?
7: Pues supongo que una vez me contó mi mamá que en Puerto Vallarta, creo.
1: Pues ahí está, ahí viene la época futbolística. Tu mamá le sacó la tarjeta de expulsión y se fue. Pero ¿qué tal le tiró esos dos penales y salió Alejandra y Guadalupe? Oye, no me cortes las alas,
7: verdad,
1: ¿eh? Que yo, no me cortes las alas, que yo sí quiero llegar a la selección, ¿eh?
7: No, sí, cómprate un diccionario. No, ya, qué bárbaro, de veras. Oiga, por señor, eso me vas a tener que dar algo, no sé, aunque sea.
1: ¿Cómo no te
2: Ay,
1: voy
2: ya,
1: a dar?
2: Perdón.
7: Oye,
1: un tiro libre directo.
7: No, fíjense que el día de hoy ha sido el día de sustos.
1: ¿Por qué? ¿Por qué?
7: Pues porque la perra de mi jefe mordió a su hija y le abrió el labio.
1: Ah, qué perra.
7: Y le tuvieron que echar 12 puntos en el labio a la niña, tiene 5 años.
1: No manches, 12 puntos y está heavy. Ándele, agradézcale que se preocupa por usted.
2: Sí, gracias, Ale.
7: Ay, mamá.
2: Pero
7: cuídate.
2: Te agradezco todo.
7: No, ¿de qué? Cuídate.
2: Gracias.
1: Nos vemos, Alejandra, ¿eh?
2: Oye, pandita.
7: Cuídate,
1: bye. Bye, bye, bye.
2: Pandita.
1: ¿Qué pasó, Guadalupe? Guadalupe, dime.
2: ¿Puedo enviar un saludo rápido?
1: A quien quieras, viene.
2: A mi entrenador, que es del Real América. Se llama Eduardo. Y a la familia Cerón y a la familia López.
1: ¿A poco eres americanista?
2: Claro, soy súper americanista.
1: Hija de Calimán, algún defecto tendrías que tener. Pero bueno, ya nos vamos en este lunes 3 de agosto del 2026. Hasta aquí las bromitas del Panda Show por la mejor FM. Regreso mañana martes. Gracias, buenas noches. Adiós.

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2: Bienvenidas y bienvenidos a Revista del Consumidor Radio. Soy Joy Ramírez y en esta ocasión nos acompaña la chef Erika Fonseca para preparar el platillo Sabio Profeco de este mes. Muchas gracias por acompañarnos, bienvenida.
3: Vamos a preparar unas deliciosas setas al pibil. Para preparar nuestro platillo necesitaremos 4 tazas de setas deshebradas, media cebolla fileteada, 30 gramos de pasta de achiote, un clavo de olor, 2 pimientas gordas, 1/4 de taza de vinagre blanco, 1 taza de jugo de naranja agria, 2 chiles guajillos y 1 cucharada de aceite. Para la cebolla encurtida, media cebolla morada fileteada, 2 chiles habaneros fileteados, 1/4 de taza de vinagre blanco o de manzana, el jugo de 2 limones, 1 cucharadita de comino en polvo, 1 cucharadita de orégano seco, media cucharada de aceite de oliva y sal y pimienta. Para la salsa de habanero que acompañará al platillo vamos a ocupar 5 chiles habaneros, 2 dientes de ajo asados, 1/4 de cebolla, el jugo de 1 limón y 1/4 de taza de aceite de oliva. Y finalmente, para servir nuestro platillo, medio kilogramo de tortillas y 1 taza de frijoles molidos. Para el adobo de nuestras setas al pibil, comenzaremos desvenando nuestros chiles guajillos, retirando el tallo y todas las semillas. Ahora, directamente al fuego, llevamos los chiles por aproximadamente 8 segundos para asar. Se darán cuenta que están listos cuando la piel de los chiles se encuentra brillosa. Esto hacemos para liberar todo el aceite de nuestros chiles. Después, los remojamos en agua caliente de 10 a 15 minutos para suavizarlos. Para preparar nuestro adobo, licuamos los chiles guajillos, el achiote, el vinagre, el jugo de naranja, el clavo, la pimienta gorda y un toque de sal. Ojo, si consiguen naranja agria, pueden omitir el vinagre. Licuamos muy bien y reservamos. Ahora, calentamos el aceite vegetal en una sartén y acitronamos la cebolla por un par de minutos. Después, agregamos las setas previamente deshebradas e incorporamos con la cebolla. Antes de que las setas suelten todo su jugo, agregamos el adobo y mezclamos hasta que todas queden cubiertas. Probamos y, de ser necesario, volvemos a salpimentar. Dejamos cocinar por aproximadamente 8 minutos hasta que el adobo haya reducido. Las reservamos y ahora vamos a nuestra salsa de habanero. En un comal, colocamos los chiles habaneros, el ajo y la cebolla y los asamos hasta que estén tatemados. De esta manera sueltan todos los aceites. Después, los retiramos del fuego y los llevamos a licuar con la cebolla, jugo de limón, sal y pimienta. Ahora agregamos nuestro aceite de oliva en forma de hilo, sin dejar de licuar, para emulsionar y obtener una textura entre salsa y aderezo. Rectificamos la sazón y reservamos. Ya que tenemos nuestra salsa lista, vamos a preparar nuestra cebolla encurtida. Utilizaremos la cebolla morada fileteada, chile habanero fileteado, orégano y comino molido, también jugo de limón y mezclamos. Agregamos un poco de vinagre blanco o también puede ser de manzana. Salpimentamos al gusto hasta integrar todos los ingredientes. Colocamos un poco de aceite de oliva y terminamos de mezclar. Dejamos reposar por 30 minutos o hasta que notemos que la cebolla esté suave y de color morado. Finalmente, para servir nuestro platillo, calentamos muy bien las tortillas y untamos un poco de frijoles negros molidos. Agregamos nuestras setas al pibil y acompañamos con la cebolla encurtida y la salsa habanero al gusto. ¡Listo! Ya podemos disfrutar nuestros tacos de setas al pibil. Recuerden que el platillo Sabio Profeco es muy fácil de preparar, tiene buen sabor, aporta un balance nutricional y rinde para varias porciones. Anímense a prepararlo y cuéntenos en nuestras redes sociales cómo les fue. No olviden que también pueden ver esta receta en nuestro canal de YouTube Profeco TV. Yo soy la chef Erika Fonseca y fue un gusto cocinar con ustedes en Revista del Consumidor Radio.
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2: Ahora cuéntanos, una vez que ya nos has platicado la receta y el procedimiento, queremos saber acerca de tu cocina y también de ti, ¿cómo fue que empezaste tu camino en la gastronomía?
4: Pues mira, yo primero, les quiero contar esto, yo no quería estudiar gastronomía, yo quería ser doctora. Entonces, mi meta era como salvar a la gente de ser diabético. Era como mi sueño porque mi mamá es diabética.
2: Tu objetivo,
4: entonces,
2: ¿no?
4: Ajá, era como mi objetivo siendo doctora. Entonces, bueno, por mil cosas no logré como ya mantenerme ahí en la carrera. Solo estuve 6 meses y después me gustaba mucho cocinar desde chiquita. Eso sí, con mi abuelita paterna y con mi mamá, pues siempre me involucraron en la cocina. Y dije, bueno, pues será como otra rama en la que a lo mejor yo puedo hacer algo por las personas en esta cuestión del cuidado, ¿no? De la salud. Y por eso creo que la gastronomía me llamó la atención, porque creo que a través de la alimentación, pues obviamente podemos mantenernos sanos, ¿no? A través de lo que le damos a nuestro cuerpo. Y por eso fue que empecé a decidir estudiar gastronomía. Soy licenciada en gastronomía.
2: ¿Y actualmente cómo definirías tu cocina?
4: Mi cocina es práctica, balanceada. Sí cuido muchísimo que sea balanceada y que sea creativa también, ¿no? Que no te aburras utilizando el mismo ingrediente, sino que también le des cierta variedad, ¿no?
2: Versatilidad.
4: Exacto.
2: También.
4: Exacto.
2: Y respecto a la combinación de ingredientes, me llama la atención el platillo de este mes, que fue setas al pibil. ¿Cómo fue que se te ocurrió esta receta? O sea, cambiar, creo que lo habías dicho también durante la grabación del platillo, siempre estamos acostumbrados a que el platillo
4: es con carne de cerdo,
2: con carne de cerdo, ¿no?
4: Sí, es como la clásica.
2: Ajá. ¿Y cómo fue que tú pensaste en las setas?
4: Pues mira, te voy a compartir algo. Hace unos años, no, ya bastantes años, fui vegetariana y dejé de serlo por una razón muy, muy buena. Yo daba clases de cocina mexicana, entonces era un poco complejo cuando había, no sé, receta de carnitas, receta de cochinita pibil, receta de tacos, no sé, tacos al pastor, infinidad de recetas que llevan proteína animal. Y cuando las probaba, pues me caían muy mal, ¿no? El organismo es muy inteligente, nuestro cuerpo es muy inteligente. Y si tú le empiezas a acostumbrar a darle cierto tipo de alimento, obviamente le dejas de dar uno, va a reaccionar y eso es muy normal. Entonces, pues fue imposible, ¿no? De esta forma, o me enfermaba o también no probaba los platillos de mis alumnos. Entonces decidí no, pero en esa búsqueda de recetas, que yo soy muy taquera, entonces decía que un taco que me guste mucho es el de cochinita pibil, la verdad, ¿no?
2: Sí.
4: Entonces dije, ¿cómo lo puedo hacer para que no extrañe un taco de cochinita pibil? Entonces dije, claro, las setas, me gusta mucho utilizar las setas porque tienen la consistencia como de carne, como carnosita.
2: Sí, la textura.
4: No, la textura. Generalmente los hongos, las setas y también los hongos portobelo tienen esa textura que es como carnosa y hasta la forma en que como la deshebramos se ve como si fuera carne. Y ya de paso, pues tienes toda tu porción de verduras, ¿no? Que eso es lo que siempre busco en mi comida de todos los días. Por eso es que se me ocurrió ese tipo de receta, que adaptar una, o sea, la que ya existe de cochinita, pues hay que convertirla a una receta que tenga más fibra. ¿Y cómo? Pues haciéndola con setas.
2: Y ya habías colaborado con nosotros,
4: sí,
2: ¿no?
4: Sí, el año pasado, a principios de año, recuerdo, hicimos una receta de mole de olla verde.
2: ¿Y cuál ha sido tu experiencia de venir aquí a la grabación,
4: yo
2: de colaborar acá?
4: Yo quedo fascinada, porque he aprendido yo, y también sé que al transmitir una receta así, ¿no? Que quede práctica, alcanzable, económica y nutritiva, pues siento que ya dejé un granito.
2: Sí, para que repliquen la receta. Y finalmente, ¿cuál sería tu consejo para que justo las personas se acerquen de nuevo a la cocina y tengan este acercamiento con los ingredientes?
4: Pues yo, mi consejo sería vayan a los mercados y que se animen un día, que compren un espárrago, unas calabazas, lleguen a su casa y las cocinen, ¿no? Yo creo que a través de Profeco en el canal pueden encontrar muchísimas recetas. Entonces es eso, que se animen, que se den la oportunidad de fallar también, porque así es la cocina, un poquito prueba y error. Y sería eso, que se animen a probar ingredientes que a lo mejor nunca han probado y que se pueden sorprender un montón con el sabor y que hasta pueden descubrir una técnica maravillosa de cómo saben más ricos, ¿no? Ese okay. sería como mi mayor consejo, que visiten mercados, supermercados, que compren un ingrediente, el que quieran, y que lleguen a cocinar
5: las otras.
4: Que se atrevan,
5: ¿no? Que se atrevan.
4: Sí.
5: Bueno, pues muchas gracias por esta plática, por acompañarnos y por enseñarnos esta versatilidad de las setas al pibil.
4: Muchas no, al gracias. Contrario, muchas gracias a ustedes y espero nos veamos muy pronto.
5: Seguro sí, seguro que sí. Los invitamos y las invitamos a que consulten nuestras redes sociales y que acudan al canal de Profeco TV en YouTube.
4: Gracias.
5: Gracias.
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disfrutaremos de un grupo que llegó para romper todos los esquemas dentro del género regional mexicano. Su estilo musical ha causado un gran impacto y se ha vuelto un éxito asegurado, convirtiéndose en tan solo 6 años de carrera en un fenómeno musical sin precedentes. Grupo Firme. Grupo

0: sabroso, viejo. ¡Ay, no más!
1: Grupo Firme, en especial es la mejor. Esta agrupación se ha caracterizado por luchar incansablemente por lograr sus sueños. 7 jóvenes provenientes de Culiacán, Mazatlán, Nayarit y Tijuana. Pero fue esta última la ciudad en la que crecieron y compartieron su pasión por la música.

0: Y aunque el recorrido no fue fácil, pues les tocó cantar en los camiones, pocos saben que Edwin Cass, fundador de la agrupación, estudió mercadotecnia y fue quien realizó un plan para elegir el nombre de Grupo Firme.
1: Entre mi compadre Joaquín y yo somos los que fundamos Grupo Fuerza, se llamaba. Entonces tuvimos un programa por Fuerza Firme, hicimos una investigación de mercado, en varias encuestas, estudiamos mercadotecnia los dos, somos graduados de mercadotecnia, hicimos una investigación y arrojó algo que fuera un sinónimo de fuerza, que fue firme, era firmeza, firme, fuerza, ay, quedó firme.
0: Nombre que hoy en día es reconocido a nivel internacional.
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0: 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A pesar de que Grupo Firme ha lanzado temas inéditos, la agrupación ha impactado por grabar covers de canciones que fueron éxito año tras año, pero impregnándole su estilo musical.
1: La respuesta es no lo esperábamos. La verdad no lo esperábamos, el recibimiento de la gente con los covers. Pues es algo que no decíamos, vamos a grabarla porque la verdad pues nos gustan a nosotros. Lo que están los de 20, 25 años, cada vez ese año más ni la conocían, ¿me explico? Y los papás de ellos sí la conocen, entonces estamos agarrando el mercado, lo que es, lo que ya lo tienen, lo que no lo tienen y los que vienen. Entonces es lo que estamos haciendo, lo que la gente pide. La gente nos pidió canciones viejitas, entonces lo estamos dándole a la gente eso, y vea, el resultado está en los eventos de Solda.
0: Firme es una agrupación que en tan solo 6 años de trayectoria ha logrado con su estilo musical llegar al gusto de cualquier persona que los escuche, pero sobre todo es innegable que llegó para refrescar el género regional mexicano. 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
1: ¡Ahí te va, vieja batallosa!
0: Isael Gutiérrez, director de la compañía Music VIP, se vuelve parte fundamental en la carrera de Grupo Firme, pues fue quien los firmó y les dijo que el grupo tenía que evolucionar. Pero desafortunadamente el primer disco que lanzan no logra alcanzar el éxito esperado, por lo que con pocos recursos, a Edwin Cass, vocalista de la agrupación, se le ocurre una idea que cambia el destino del grupo.
2: No había dinero para pagar una banda, pues. Güey, vénganse, vamos a poner el nombre Grupo Firme, vamos a poner la banda Coloso. Y si pega, pues vámonos, ¿verdad?
3: Ve, cómprate
2: 10 kilos de carne asada. 10 kilos para todos, cerveza a morir. Y ahorita vamos a hacer un desmadre. A como salgo. Estaba yo desesperado y me dice la banda, tómate un bote. No, y me dio un bote y me lo tomé. Tómate otro. No, güey, voy a poner bien pedo. Tómate otro, dos. ¿Cómo te vas a poner pedo con dos? Y me tomé otro. Ya me relajé. Ya está listo, está listo. Vámonos a grabar. Y le empezamos a dar. Y a la primera. Que nos equivocamos. Así déjenlo. Que te escucha ronco. Así déjala. Que te salió un gallo. Así déjala. Como tenga que salir.
0: Para sorpresa de todos, estos videos se convirtieron en un éxito rotundo y les abrió las puertas en todo México y los Estados Unidos. ¡Grupo Firme! ¡Grupo Firme! ¡Grupo Firme! ¡En especial es la mejor!

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12: 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Otra cosa que ha caracterizado la carrera de Grupo Firme es el realizar una larga lista de duetos con artistas como Calibre 50, El Jackie, Lenin Ramírez, Enigma Norteño, Max Peraza, Espinosa Paz, Rake, grupo codiciado entre muchos otros, los cuales se han vuelto un éxito en redes sociales, pero también a nivel radial. Sin embargo, el primero que creyó en ellos fue Luis Ángel El Flaco, ex vocalista de banda Los Recoditos.
13: Antes de que nosotros tuviéramos el éxito que tenemos ahorita, él era el único, sí, así lo puedo decir, el único que compartió los videos de Grupo Firme. ¿Por qué? No lo sé. Porque no, le gustaban, él publicaba. Y él lo decía, me gusta este cotorreo, esos morros están chilos. Y entonces, y él publicaba nuestros videos. Dice yo, mira, qué perro, nada más que como él viene saliendo de una etapa y unos contratos, no pude hacer primero el dueto con él, ¿me explico? Sacó su tema Reflexión y el siguiente tema fue con nosotros. Entonces, nació una amistad bonita de que Nosotros miramos que él nos apoyó cuando no teníamos nada.
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0: 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El Grupo Firme ha logrado en poco tiempo lo que muchos soñarían. Millones de reproducciones en redes sociales, infinidad de fans, el respeto dentro de la industria, admiración de sus colegas, el cariño del público, así como presentaciones con llenos totales.
1: Y gracias a Isael y Ever Gutiérrez, que son los que nos dirigen y nos dicen, por aquí vamos a darle, y nosotros seguimos los pasos. Entonces es como hemos logrado cada sold out, cada evento. De la gente que va, se divierte, Auditorio Telmex, Rodeo Texcoco.
2: Sí, de hecho, en cada de nuestros eventos tenemos que pagar una multa porque a nosotros nos dicen, vas a tocar una hora y media, paz. Pues nos toca cerrar los eventos, bendito Dios, ¿no? Entonces ya no hay otro grupo al cual afectar. Entonces decimos, no, te cobran tanto, media hora más, dale.
0: Y es que hay cosas que no se pueden ocultar. Y una de ellas es el éxito rotundo que tienen, incluso con tan solo pronunciar el nombre de Grupo Firme, y eso es de aplaudirse. ¡Grupo Firme! ¡En especial es la mejor!

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0: 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Y aunque con los covers les ha ido bastante bien, la agrupación no se ha conformado con eso, pues confían en que pueden ofrecerle más al público. Y a principios de este 2020 lanzaron el tema La Estoy Pasando Mal, una canción inédita.
1: La verdad la compuso mi amiga Fernanda Díaz y mi amigo Guzzi, y andaba yo ahí también, entonces ahí metí poquito la cuchara, entonces yo le dije, yo quiero grabar esa canción que nos tocó componer junto con ellos, entonces... es una canción que me llega bastante, por eso yo creo que tiene la esencia de la borrachera y del sentimiento al momento de grabarla, porque en realidad sí la estaba pasando mal.
0: Una melodía con la que le demostraron al público que con canciones nuevas también los pueden sorprender. ¡Grupo Firme!

0: 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Pareciera que han logrado todas las colaboraciones que han soñado. Sin embargo, Grupo Firme sigue realizando duetos, pues consideran que aunque hoy en día con muchos de los artistas llevan una gran amistad, antes de eso los admiraban como cantantes. Y esto para ellos es un sueño hecho realidad.
1: Antes de estar en donde estamos, éramos fans, somos todavía, de Julión, Calibre 50, perdón, Espinoza Paz, La Arrolladora, ahorita que ya se separó Jorge Medina, pues de Jorge Medina, Horacio Palencia. Entonces, vienen muchos artistas que me encantaba verlos. Entonces, hay una invitación a comer, con todo gusto voy a ir porque siempre lo soñé. Entonces, ahorita que estamos, gracias a Dios, podría decirse en la cima, ¿no? Hay muchos que dicen, no, yo no, ya estoy aquí, ya no lo ocupo. No, al contrario, yo tengo ganas de conocerlos como persona. Y creo que cada uno de nosotros piensa lo mismo. Entonces, por eso nos ha tocado convivir con cada uno de esos artistas.
0: E incluso recientemente lograron cantar junto a otro de sus ídolos, Pancho Barraza. 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

0: El señor Pancho Barraza.
1: ¡Bravísimo!
2: ¡Qué bárbaro! ¡Qué bárbaro!
0: Esta bonita noche mexicana. ¡Fuerte el aplauso para el señor ahí en casita!
2: Muchas gracias a todos. Muchas gracias.
3: 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Pese al gran éxito, el grupo no despega los pies del suelo, pues consideran que si les va bien es gracias al público y que a ellos les deben todo. Es por eso que tratan siempre de atenderlos, pues no se les olvida que un día soñaron con lo que hoy en día tienen.
4: Es algo muy difícil y lo repito, es una línea muy delgada. Entonces yo creo que cuando el artista se siente artista, ya valió madre. Ya se siente top, entonces se rompe esa magia. Entonces tratamos de que sentirnos no artistas, sino buenas personas. Tratamos de convivir con la gente, pistear con ellos, convivir, tomarles el celular, una selfie, regresarlo, o sea, dar las gracias, porque en realidad si ellos van y gastan para comprar un boleto a nosotros, hay que agradecerles, no como hay otras personas que se sienten artistas y yo lo valgo, pagan por ir a verme y ya me voy. No, al contrario, nosotros no, tratamos de tomarnos fotos con todos, tratamos de hacer algo diferente.
3: En el mes de marzo de 2021, el grupo se presentará en el Staples Center y el evento está sold out. Además, su nuevo sencillo, El Tóxico, a dueto con Carin León, logró más de 1,000,000 de reproducciones en menos de 24 horas en YouTube. Por lo que, sin duda, la carrera de Grupo Firme aún tiene un largo camino que recorrer. Y estamos seguros que seguirán dando mucho de qué hablar. ¡Grupo Firme! ¡En especial es la mejor!

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0: En las 7 de la mañana con 9 minutos, señoras y señores, arrancamos el día de hoy destruidos, cansados. Hay una cosa, quiero que... Tengo que decirlo.
1: Buenos días.
0: Oiga, la neta, les voy, tengo que decir algo. No es por nada, pero pues, ¿por qué tiene mucho menudo sentado acá?
1: Porque, pues, es lo que gané abriendo las puertas de Oxxo.
0: Espérate. Es que quiero que la gente oiga así. O sea, tiene como...
1: Agárralo más.
0: Fácil, tiene como 50 monedas acá, don Pelana.
1: Es lo que gané, sí, abriendo la puerta de...
0: Más si le va bien.
1: De la tienda de conveniencia.
0: Le dio pena a la gente, hasta monedas de 10 tiene.
1: Sí, tengo monedas de 10.
0: Fácil, hay como 200 pesos allá.
1: Pues ya, vamos a contar, a ver cuánto hay. Vamos a hacer una...
0: Suba su fotografía.
1: ¿Sabes qué? Voy a hacer un video, a ver cuánta lana hay, a ver quién le calcula, dale.
0: Y el que lo calcule se lo lleva.
1: Exactamente, pero y todo...
0: Y el dinero no, pero...
1: Se lo va a llevar completo. Oye, pues buenos días a toda la gente hermosa y maravillosa que nos está sintonizando en esta mañana, en este noticiero tan importante y de internacionalmente internacional.
0: Sí, cierto.
1: Alrededor del mundo, estamos en Pelanews.
0: Es correcto, estamos cansados, pero pues ya sabes, es miércoles y pues ya a mitad de semana, ¿no?
1: La gente no está para saberlo, pero nosotros sí se lo vamos a contar. Sí. Venimos destruidos el día de hoy.
0: Es aquí verdad.
1: Mi compañera tiene sueño, su servidor tiene sueño, Alberto No Miranda tiene sueño.
0: Todos tenemos
1: todo
0: sueño.
1: Todo el mundo tenemos sueño.
0: Usted tiene sueño y no me lo va a negar.
1: Exactamente, usted se está durmiendo en el autobús, en la combi, en la van, en cualquier lado, hasta en su hamaca debe estar durmiendo.
0: De seguro está manejando, se va chueco y se acuerda y se asusta y sí, despiertas.
1: Claro. Y si tienes sueño, pues no manejen si tienen
0: no,
1: sueño.
0: No manejen.
1: No manejen.
0: Está muy
1: claro
0: feo.
1: Que no. Sí, ¿sabes qué? Una vez me pasó.
0: También a mí.
1: ¿Sabes qué? Sientes como que estás viendo la carretera, pero realmente no estás viendo. Pero como el vehículo es un poco...
0: Inteligente.
1: Nuevo, digamos. Pues ¿sabes qué? Me sacudió el volante. Y yo antes, me abrí mi ojo y dije, guay, ¿qué me está pasando?
0: Sí, no te asustas.
1: Y una vez, ¿sabes qué? Me estaba yo yendo tan chueco, pero enderecé el camino. Si no, iba a quedar como tú. No, pues me estaba yendo chueco. No. ¿Y sabes qué hizo el coche? Como yo no sé. Le hice caso cuando vibró,
0: ajá,
1: me pitó por dentro.
0: Es correcto.
1: Sonó una alarma por dentro y antes, desperté y dije, ay, ay, ay, enderecé mi camino, me asusté.
0: Muy bien.
1: Me asusté, la verdad. Se subió mi azúcar, bueno, no, ¿para qué le digo?
0: Sí, se le fue chueco, así es.
1: A veces vas, ¿nunca te ha ido chueco?
0: No. Nada.
1: ¿Tu vehículo tampoco?
0: Derecha la flecha.
1: No es cierto, ¿para qué mientes? Tengo otros datos.
0: A ver.
1: Como dirían por ahí, tengo otros datos.
0: Usted dice muchas cosas.
1: No es cierto, la verdad, vamos con Alberto.
0: Vamos.
2: Así estará el clima en Yucatán.
0: Buenos días, Alberto. Buenos días, Inge. ¿Cómo se encuentra? Saludamos al ingeniero Alberto No Miranda, como siempre, con gusto. Oiga, Inge, la verdad, lo escuché devastado, destruido. ¿Qué me puede decir de eso?
3: Lo normal.
0: Lo normal. Es que son las 7 de la madrugada, ¿verdad? A esta hora no deberíamos estar chambeando.
1: Es que, pues uno...
3: La necesidad.
0: La necesidad. Pero usted, mira, está ser para ser mantenido.
1: ¿Necesitas algo, Alberto?
0: Porque acá, mire, hay gente que lo quiere apoyar. Dice que la casita de humana es de usted.
1: Tengo muchas monedas hoy.
3: Vamos a abrir la cuenta Teletón.
0: Es correcto. Oiga, acá tiene como 50 mil monedas.
1: Yo pondría el nombre de otra cuenta para ustedes dos, para ti y para aquí mi compañera.
0: El Teletón.
1: Exactamente.
0: Yo sé que lo quería decir.
1: Eso quería yo decir.
0: Claro, yo lo dije por usted.
1: Bueno, gracias.
0: No se reprima.
1: Eres muy amable.
0: Yo sé.
1: Vamos con Alberto.
0: Mi estimado ingeniero, ¿cómo nos va a tratar el clima el día de hoy? Pues fíjese, el día de ayer, pues de repente había lluvia y dijo caer y hizo. Cuéntenos.
3: Pues las lluvias han sido de manera puntual en el estado. Hemos tenido, de hecho, sobre todo en la zona oriente, en la zona del Cuyo, se han estado reportando lluvias por arriba de los 50 milímetros en los últimos días, con bastante actividad eléctrica y ocasionando algunos problemas, ¿no? Este potencial de lluvias, se sigue manteniendo el día de hoy con posibilidades de lluvias de ligeras a moderadas, con tormentas aisladas. Y de manera puntual se pueden presentar algunas lluvias puntualmente fuertes.
0: Okay, o sea, sí vamos a estar así más o menos, como que de repente te puede caer la lluvia y te asusta.
1: ¿Sabes qué? Ayer aquí en el centro cayó una lluvia muy fuerte, muy fuerte.
3: Sí, son lluvias que son, vamos a usar la palabra recias, la visibilidad se reduce, pero por un corto periodo de tiempo.
0: Exacto.
3: Entonces al final no nos dejan acumulados superiores a los 20 milímetros, por eso los siguen catalogando como de ligeras a moderadas.
1: Ah, oh, ya.
0: Ya decíamos, sí, porque justamente a pesar de eso, por ejemplo, acá sobre la calle 55, que es de repente por donde paso, en la tarde sí se vio que se medio encharcó y solo cayó así de forma rápida. Pero pues como usted dice, o sea, son lluvias pues que hasta cierto punto pues son de un tiempo breve.
1: Es como cualquier acto amatorio, de repente intenso pero muy corto. ¿No es así, Alberto?
3: Así es.
1: Perfecto, Alberto. Entonces vamos a tener lluvias el día de hoy, aisladas, pero intensas, pero fuertes y no fuertes, y reducen la visibilidad. ¿Es correcto?
3: Así es.
1: Perfecto. Oye, Alberto, el día de mañana, ¿cómo va a estar? Cuéntame un poco, porque mañana, pues no te voy a ver.
0: Tiene
1: y te
0: un
1: voy
0: plan.
1: A hablar, entonces. Cuéntamelo.
3: En cuestiones de porcentajes, por ejemplo, en la zona metropolitana, hoy es el día de la semana con más posibilidades de lluvia.
0: Ok.
3: Y mañana baja ese potencial, de tal manera que mañana esperamos lluvias aisladas en la región y tormentas de manera puntual.
0: Oh. Hoy sí se prevé que sí vaya a llover recio, ya lo vi. La verdad, ojalá que no llueva muy recio.
1: Ya me confundí, está bien. Oye, Alberto, entonces, el día viernes vienes, ¿verdad, papito?
3: Así es.
1: Te voy a esperar, ¿oíste?
0: Te extraña.
1: Pórtate bien, por favor, porque sabemos que eres terrible.
0: Sí, ya nos dijeron que
1: mira. Claudia Arriaga ya lo dijo. No estoy levantando falsos, ¿verdad? Pero Claudia Arriaga ya lo dijo. Este Alberto es bien terrible, ni le hagan caso. Así lo dijo.
0: ¿Algo le sabe Claudia Arriaga a usted?
1: Pues quién sabe, ¿verdad?
0: Claudia Arriaga dijo.
1: Exactamente. Muchas gracias, Betito. Que tengas bonito día.
3: Igualmente, que tengan precaución con las posibles... Con estas lluvias de manera puntual se pueden presentar rachas de viento que pueden ocasionar algunos problemas, así que tomen sus precauciones.
0: Oye, muchas gracias, cierto, como el árbol que se cayó.
1: Allá volate, uno, vamos ya a platicar.
0: Nos vemos, mi estimado Inge, cuídese mucho.
1: Besos, Betito, besos.
0: Te quiero, adiós, dile, sí, eres ya. Lo mejor que me pudo haber
1: deseo.
0: Pasado.
1: Uh-huh. Oye, ¿te acuerdas que antes decías, oye, te deseo, así como decían antes los antiguos, oye, te deseo? No. Ya no se dice la palabra deseo.
0: ¿Cómo
1: se dice ahora cuando deseas a algo?
0: Quiero.
1: Oye, quiero.
0: Exacto.
1: Exacto, así se dice o no así se dice.
0: Así le piden a usted troncharle su...
1: El ojo. No, a mí me dicen, papito, estás hermoso. Ajá. Así me lo dicen. Pues mira, ¿qué quieres que yo te diga? Papito, estás hermoso, me dicen. Y uno pues coopera, ¿verdad? Tú no cooperas. ¿Cómo te dicen a ti cuando quieren? Pues ya sabes qué.
0: No dice nada. Eso es lo peor.
1: ¿Cómo que no dice nada?
0: Solo me utilizan.
1: Solo vienes y jala.
0: Exactamente.
1: ¡Sírveme!
0: Dice, exactamente.
1: ¡Sírveme cual esclava dijo, eres mía!
0: Ahora lo ves y ahora... Oh, dicen así, entonces...
1: Ya, ya no lo ves.
0: Oiga, pues bueno, vamos a platicar acerca justamente de lo que comentaba ahí mi estimado ingeniero Alberto No Miranda, que la parte de los vientos sí han estado ocasionando bastantes pues, situaciones. Y de hecho creo que pasó dos vehículos el día de ayer. Fueron... Pues ahora sí que... Pues se declararon en pérdida total por lo que yo escuché. Justamente porque se cayó un árbol de framboyán encima de ellos.
1: Es correcto, sí, allá por la T1, a un costado de la T1. Mira, allá a un costado de la T1 hay muchos arbolitos.
0: Uh-huh.
1: Y pues ahí se estacionan sus vehículos
0: los que pueden.
1: Uh-huh. Los que llegan a tiempo allá, pues trabajan en la T1. Pues resulta que este arbolito, tremendo tronco, tremendo troncote, pues se cayó encima de estos dos vehículos. Pues sí, se consideraron pérdida total. Pero a esto a lo que voy... Si el arbolito estaba afuera, pues sí le corresponde pues al ayuntamiento. Y creo que al gobierno le estaba entre los dos, pues resarcir los daños. Porque ahora no sé si tu seguro
0: eso cubre es lo que eso. A menos de que sea creo que cobertura total, pero aún así no sé cuáles sean los lineamientos dependiendo también de la aseguradora.
1: Exactamente, o sea, yo pues ahí sí te
0: mentiría. No, es que cada uno varía dependiendo. Por ejemplo, si solo tienes daños a terceros, pues ¿a quién echa la culpa?
1: Ahí no. Pero pues estos vehículos pues eran nuevos. Pues no, no creo que no tengan la cobertura total. Pues uno nunca sabe, ¿verdad? Uno nunca sabe.
0: Pero es que si hay... no, pues es que ¿a quién le echas la culpa? ¿Cómo lo reclamas?
1: Exactamente, ¿verdad?
0: O sea, porque usualmente cuando pasa eso, pues buscan, no sé, o el deducible, o vamos a ver qué pasa. Llegar a un acuerdo para que no desembolsen.
1: Pues vas a llegar a un acuerdo con el árbol. O sea, le vas a decir, oye, don árbol, vamos a llegar a un acuerdo.
0: Pues eso parece.
1: Pues no, ¿verdad? Entonces, pues Está canijo.
0: Está terrible. O sea, bueno, ¿alguien sabe alguna situación de esa, de eso? Si pues tu seguro te llega a cubrir daños.
1: ¿Hasta dónde te llega a cubrir tu seguro, verdad? Porque pues
0: sé que por daños por naturaleza, ¿no?
1: Está complicado. Es complicado esto.
0: Es que, por ejemplo, en el caso, estoy hablando de otra cosa, yo sé, pero en el caso, por ejemplo, de los vuelos, bueno, sí son cuestiones de la naturaleza, como por ejemplo lluvia, que no sean huracán o algo así, no se hacen cargo.
1: No se hace cargo.
0: No, de hecho, creo que a mí me llegó a pasar en la Ciudad de México que justamente cayó una lluvia intempestiva, fue la cuando se inundó ahí en la Ciudad de México. Uh-huh. Y pues como fue un evento aislado, dijeron, eso no entra dentro de tu cobertura. Entonces me imagino que también hay varias cosas así que pueden llegar a
1: pasar. Fíjate que en el mío sí una vez me pasó en Tijuana, pero sí, pues sí entraba. Me dijeron, sí, de hecho se va a demorar el vuelo aproximadamente un día. Y me dieron a su hospedaje.
0: ¿El hospedaje?
1: En un lugar cercano.
0: Pero es que varía mucho también. No sé, o sea...
1: Digo, yo viajé en primera clase, papito.
0: Ah, también.
1: Discúlpame, estoy rico. Es diferente. Sí. Discúlpame, te lo suplico. Pero bueno, ahí está. Y siguen, pues hubieron más relajos el día de ayer. Pues aquí en la ciudad de Mérida y en el estado de Yucatán. Fíjate que pues mira, ahorita, rapidito, un alto. Un vehículo no respeta el alto y terminó volcado. Un aparatoso accidente sucedió en el segundo cuadro de la ciudad. Un conductor de motocarro terminó con diversas lesiones, pues luego de que fue impactado y pues por no respetar una señal de alto y pues le impactó un vehículo Toyota. Eso sucedió en las calles 60x87. Y pues sí, se volcó el motocarro. Afortunadamente no hubo heridos de
0: gravedad.
1: De gravedad, es correcto.
0: Oiga, y también pues el día de ayer se investiga pues una descarga eléctrica pues hizo que perdiera la vida un trabajador de la construcción.
1: Güey, ¿dónde fue esto? Cuéntamelo.
0: Pues es que sí, pues la verdad, bueno, albañil pues se cae de un andamio y la situación ocurrió, falleció el día de ayer luego de sufrir un accidente mientras realizaba las labores allá en San Pedro Chimay, al oriente de Mérida. Uh-huh. La víctima, identificada como JMC, de 48 años de edad, quien se encontraba desempeñando los trabajos relacionados con las instalaciones del cableado cuando de repente pues ocurrió el incidente.
1: No me digas eso.
0: Y pues aparentemente todo apunta a que haya sido una descarga eléctrica. Sí, o sea, y también hay que tener cuidado. Por ejemplo, hablando de descargas eléctricas, creo que en Temash, cerca de Temash, cayó un rayo así de esos que lo escuchaban, a toda la población lo escuchó así sabrosamente. Y se asustaron, se explotó bastante.
1: Sí había muchos impactos eléctricos, uh-huh, porque ayer que estaba yo en la carretera, había mucho impacto eléctrico. O sea, sí veía los rayos así, y cómo caían, y me daba miedo. Dije, sí, sí había, entonces tengan cuidado. Pues por otro lado, ya concluimos con tu notita, cosita. Oye, por otra información, fíjate que en la noche de anoche se sucedió algo en la colonia Mercedes Barrera.
0: ¿Qué se sucedió?
1: Se sucedió que, fíjate, te lo voy a contar tal cual el comunicado de la Secretaría de Seguridad Pública.
0: Le escucho.
1: ¿Ok?
0: Atento a su indicación.
1: Agentes de la Secretaría de Seguridad Pública intervinieron para proteger a una fémina que era amenazada con un arma blanca. ¿Por qué estás tirando mi dinero? ¡Espérate! Con un arma blanca por su esposo. Durante un hecho registrado en la colonia Mercedes Barrera, en Mérida. De acuerdo con la información recabada, pues la pareja sostenía una discusión por temas personales. Cuando el hombre comenzó a amenazar a la mujer con un cuchillo y tras recibir por reportes ciudadanos a través del 911 sobre la agresión en proceso, los agentes policiales acudieron al lugar y localizaron al individuo. ¿Quién mantenía amagada a la víctima con un arma blanca? La tenía amenazada con un cuchillo. De inmediato iniciaron un acercamiento cauteloso y emitieron comandos verbales para que depusiera su conducta y la liberara. Durante la intervención, el individuo intentó agredir con el arma blanca a uno de los agentes policiales, por lo que ante el riesgo inminente para la víctima y para el propio oficial, accionó su arma de cargo, logrando neutralizar la agresión. La mujer presentó una lesión en la mano derecha, pues se encuentra estable y fue trasladada a un hospital para su valoración médica. El hombre fue estabilizado en el lugar y posteriormente trasladado a un hospital donde permanece bajo vigilancia policial permanente para que una vez que su condición médica lo permite y sea puesto a disposición de la autoridad competente, pues continúa el proceso legal correspondiente.
0: Oiga, eso fue lo que estaban comentando, que supuestamente hubieron detonaciones ahí por la Mercedes Barrera.
1: Es correcto, sí,
0: pero,
1: sí, sí.
0: Pero fue obviamente debido
1: fue a que el oficial que activó su arma de cargo. Es correcto, es correcto.
0: Sí, eso es en defensa.
1: Pues sí, o sea, como la agresión ya pasó de ser de la víctima a un oficial, entonces el oficial tuvo que activar su arma de cargo, entonces ya se puso en peligro la vida del oficial.
0: Claro, o sea, ¿a qué se refiere con activar su arma de cargo? No necesariamente tienes que, pues...
1: O sea, la disparó, pero, la accionó.
0: Pero a lo que voy es eso, o sea, pero no tiene que ser directamente hacia una persona.
1: Lo que pasa que mira...
0: Sí se puede.
1: Pues hay varios protocolos que existen. Entonces, esto yo creo que lo tendríamos que platicar con alguien de la Secretaría de Seguridad Pública, sí, porque claro, hay protocolos para poder accionar un arma. O sea, no es nada más, vengo y jálale, listo. No, hay sus protocolos. Entonces, esto yo creo que sería bueno que invitemos a una persona de la Secretaría de Seguridad Pública, a un comandante o algo,
0: explique, ¿no?,
1: que nos explique bajo qué protocolos los oficiales pueden accionar sus armas.
0: Y es que quizás es algo que ahorita nos llama mucho la atención por el hecho de que no sucede en el estado.
1: Es
0: entonces, correcto. Este tipo de situaciones, por ejemplo, ayer también se suscitó otro incidente donde pues aparentemente se vio involucrado un arma de fuego en otro lugar.
1: Fue por la colonia Bojorques también donde pues la Policía Estatal de Investigación ya está revisando el caso de lo que dicen, porque claro, hay muchos presuntos que dicen que sí, ya sabes, es que fue por esto. Entonces, pues ya la Policía Estatal de Investigación está pues investigando lo del el predio que presentó pues balas en la parte...
0: En la entrada de su fachada.
1: Ajá, en su fachada. Bueno, volviendo al caso de la Mercedes Barrera y al caso del oficial que accionó su arma de fuego... Pues lo hizo en defensa propia.
0: Claro.
1: O sea, me imagino que el agresor se le fue encima. Y pues obviamente, pues ¿qué tienes que hacer? Tienes un arma blanca.
0: Sí, claro.
1: Y no sabemos si estaba bajo algún efecto de alguna cosa.
0: De alguna sustancia.
1: Este agresor, claro. Pues, claro, definitivamente.
0: O sea, por eso justamente pregunto, porque pues sí quisiera yo saber. Y justo como usted dice también, es necesario que tal vez se invite a alguien de la Secretaría de Seguridad Pública para que nos informe y nos diga bajo qué protocolos pudiera llegarse a dar esa circunstancia o cómo...
1: ¿Cómo tiene que reaccionar un policía y con qué protocolos? Es muy buena esa pregunta.
0: Sí, porque pues...
1: Es muy buena.
0: Porque te quedas con la duda, dices, chíspales. O sea, y hay gente que tal vez si no está informada va a decir, es que el policía...
1: Lo hizo.
0: Entonces, no. Y ahí, bajo el contexto general de que pues ya estaba sufriendo una agresión, pues ahí te das cuenta.
1: Es correcto, es correcto. Entonces, mira, aquí a lo que voy. La persona que estaba siendo agredida, pues la salvaron. O sea, se evitó una tragedia mayor. Y eso es bueno. La verdad, eso es bueno. Ahora, el castigo que le espera a esta persona cuando salga del médico, ¡ay, no! Pues debe ser ejemplar. Porque no puedes andar por la vida amenazando a la gente. Pero bueno, ¿qué te digo? Vámonos a una pausa comercial, ¿te parece?
0: Vámonos rápidamente y seguimos con el tema de la casetera, ¿eh?
1: Oye, buenísimo, buenísimo esto de la casetera. La verdad es que vale la pena pues ir al concierto porque es... Es muy bueno, te diviertes mucho, escuchas música que hace mucho tiempo no escuchabas. La verdad es buenísimo, es oiga, buenísimo.
0: Y para la gente que no conoce la casetera, es como Matute, pero en versión grupero.
1: O sea, exactamente.
0: O sea, hacen covers bastante chidos. Y por
1: ahí sale el Peewee, ¿no?
0: Y la vocalista está preciosa. Es la abuelita de está preciosísima.
1: ¿Sabes qué me hizo ojos ayer?
0: Ay, ni estaba usted acá.
1: Yo sí estaba yo aquí de incógnito. Me hizo ojitos. En la rueda de prensa. Me vio, ¿sí?, y me dijo... Tan bonito tu pelo, revuelto.
0: ¿Vas a querer o no vas a querer? Te dijo.
1: Yo le dije, ¿vas a querer o se lo tiro al perro?
0: Tengo monedas.
1: Exactamente, traigo bastante cambio.
0: Exacto.
1: Traigo morraya.
0: Vámonos.

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1: 7:28.
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0: Estados. Zacatecas.
1: Una mujer murió y otras dos resultaron lesionadas tras ser atacadas a balazos por sujetos armados en el pueblo mágico de Jerez. De acuerdo con la información preliminar, las víctimas se encontraban a bordo de una camioneta por calles de la cabecera municipal cuando fueron interceptadas por hombres armados que dispararon con armas de grueso calibre desde otro vehículo. Las tres mujeres resultaron lesionadas, por lo que fueron trasladadas a un hospital. Sin embargo, una de ellas murió mientras recibía atención médica. Hasta el momento no se reportan detenidos.
0: Jalisco.
1: Este lunes, familiares y amigos del empresario inmobiliario Ricardo Cabezas Talavera protestaron afuera de la Casa Jalisco para exigir su localización con vida. El hombre de 45 años fue visto por última vez en la colonia El Batán, en el municipio de Zapopan, desde el pasado 30 de julio, cuando presuntamente salió de su domicilio para acudir a una cita de trabajo, y horas después envió un mensaje asegurando que estaba ocupado y posteriormente perdieron contacto con él. Al momento de su desaparición, la víctima usaba una playera color azul claro, pantalón de mezclilla y tenis, así como un reloj inteligente color azul.
0: Michoacán.
1: Una protesta de comuneros de Arantepacua derivó en un enfrentamiento con policías antimotines afuera de Casa Michoacán, luego de que la protesta escaló cuando los inconformes agredieron al director de Gobernación, Ricardo Palominos. Asimismo, bloquearon vialidades, retuvieron una pipa y quemaron llantas para exigir el cumplimiento de acuerdos relacionados con la salud, educación, seguridad y obras públicas. A la par, otros integrantes incendiaron un autobús de pasajeros y un tráiler en Pátzcuaro y Aquila, además de quemar una camioneta repartidora de frituras en la carretera Nahuatzencheran.
0: Guanajuato.
1: Tras 3 días de búsqueda, autoridades municipales de San Miguel de Allende localizaron sin vida un ciudadano estadounidense reportado como extraviado desde el pasado viernes. Una de las líneas de investigación apunta a que el hombre de aproximadamente 60 años pudo haber sufrido una caída o resbalón hacia el cuerpo de agua donde fue encontrado en la zona de Boca de la Cañada. No obstante, será la Fiscalía Estatal la encargada de determinar las causas del fallecimiento.

0: Las 7 de la mañana con 38 minutos. Oigan, y regresamos rápidamente por la mejor FM 90.1. Oiga, y pues, ¿qué creen? Estuvimos platicando hace unos días ya, pues, de que la SEP dijo alto a las escuelas militarizadas que ya para este siguiente curso escolar que comienza en septiembre 2026 o el 2027 ya no van a existir, esto debido al caso que ocurrió en Tamaulipas.
1: Sí, sí, sí, allá en Tamaulipas, sí me acuerdo, sí, esto de la Marina Duenes, con ese, relacionado con ese caso.
0: Sí, es correcto. Uh-huh. Oiga, y de esta situación, lógicamente, pues han habido muchas cuestiones y entre ellos ya salieron a hablar los diputados ahí a nivel nacional y hay pues una discusión entre ellos donde unos argumentan específicamente que no debería de quitarse las escuelas militarizadas, sino que se deberían regular, porque pues no se debe de quitar instituciones.
1: Bueno.
0: Y otros salen a decir que no, o sea, porque pues lógicamente ya está. Pero bueno, a lo que voy es que también ya salió la Marina a hablar y decir, es que nosotros no estamos, ahora sí que, o no somos responsables de ninguna institución que se diga llamar militarizada, porque no están bajo la jurisdicción de nosotros.
1: O sea, no está reconocida por ellos.
0: Claro que no, o sea, porque no. Exactamente.
1: Claro, o sea, escuela militar, por ejemplo, la escuela de aviación de militar, que está dentro de la Fuerza Aérea.
0: Exacto.
1: Pues cuando estudias pues algún tipo de grado escolar dentro de la milicia, pues está dentro de la milicia, ahí sí es militar o militarizada. Entonces, ¿a qué le llamarían escuela militarizada? Este es el punto. Porque pues la palabra tú dices militar, pues lo relacionas con la parte castrense, pero pues, digo, no lo sé, es un tema que habría que estudiar, pero yo digo que está bien. O sea, digo, ¿vas a cambiar el giro de tu institución? Pues sí. Y está bien lo que está haciendo el ejército, es decir, ¿saben qué? Pues ahí nosotros no tenemos tema, porque no autorizamos. Ni decimos, ni están bajo nuestra jurisdicción.
0: Es correcto. Vamos a escuchar aquí a nuestra compañera Angélica Melín y acerca de lo que anda pasando ahí con los diputados.
2: La polémica por las escuelas militarizadas en el país dividió opiniones en la Cámara de Diputados, ello en el marco del anuncio de la SEP respecto a que esos planteles no están autorizados y tendrán que cerrar, y la postura del gobierno de Guanajuato, que indicó que ese tipo de colegios seguirán operando. La presidenta de la mesa directiva de San Lázaro, Kenia López, y el coordinador de la bancada de Morena, Ricardo Monreal, dividieron opiniones. El diputado Monreal Ávila se manifestó en contra de la clausura de los colegios, academias e instituciones que se dicen militares y se pronunció a favor de regularlas.
3: No, yo no creo eso tampoco. Yo creo que lo que se tiene que hacer es la organización interna y las reglas internas modificarlas para que sigan prestando educación pública, atenuando los efectos que les han dado por llamar militares, pero que ya el propio secretario de la Defensa Nacional se deslindó de esta expresión porque no están bajo su cobijo.
2: Por su parte, la diputada López Rabadán fue tajante en señalar que toda institución de corte educativo donde se violen los derechos de los alumnos y se lleven a cabo prácticas que afecten su integridad y su seguridad tienen que cerrar.
4: Sí, el tema de fondo, las materias, las clases, las rutinas, lo que se imparte en la escuela es ilegal y va contra la ley, pues se tienen, por supuesto, que cerrar. Se tienen que prohibir y se tiene que vigilar que se cumpla con lo establecido hoy. Una escuela que viola derechos humanos de los niños, de las niñas o de los adolescentes, no importa cómo se llame, tiene que ser una escuela cerrada.
2: Ambos congresistas coincidieron en señalar que el tema de las escuelas militarizadas no se debe politizar y que no genere una mayor animadversión entre gobiernos estatales y el Ejecutivo Federal por el tratamiento al asunto. Es el reporte. Buenos días.
0: ¿Ya escuchó usted? ¿Qué opina?
1: Pues yo digo que la gente nos debería decir.
0: Sí, es que...
1: O sea, que la gente nos diga, ¿deben seguir existiendo esas escuelas militarizadas o no deben seguir existiendo? Creo que acá en Mérida hay una o dos o algo así. No recuerdo muy bien. Pero bueno, ¿usted qué opina? ¿Tú qué opinarías?
0: Es que justamente si entras en una disyuntiva porque, pues, si no están bajo la jurisdicción o bajo los lineamientos, en este caso de la Secretaría de Defensa Nacional, o en este caso de los militares. Entonces, Y yo creo que muchas veces no se estarán aplicando con rigor muchas cosas. Mira, y tal es el caso de lo que pasó en Tamaulipas. No es la primera vez de que se andan quejando de que pues en una institución, sobre todo de esa índole. O sea, si quieres, puedes abrir tu institución, sigues los lineamientos, pero no le pongas militarizada. O sea, no empieces a atribuir cosas que no son. Que las personas que lo estaban coordinando sí pertenecieron en su momento, tuvieron un cargo en la milicia, es diferente. Pero no por eso tu escuela se hace así.
1: Claro.
0: Y sí, es cierto, valdría la pena de que se hicieran las modificaciones pertinentes. Pero a lo que voy, de aquí a que te pongas a revisar cada una de las escuelas, no vas a acabar.
1: Exactamente. ¿Y sabes qué? Tampoco puedes justificar algún tipo de acción fuerte o que tú llames disciplinativa o que tengas disciplina para los
0: muchachos
1: o muchachas. No lo puedes, ahora sí que decir, ¿saben qué? Es que es militarizada y pues por eso se tiene que hacer este tipo de cosas. O sea, no. No debe haber castigos en las instituciones. Y pues digo, es algo que ha pasado desde hace mucho tiempo.
0: Dice por acá, buenos días, dice, yo opino pues que, dice que no muchos abusos y maltratos en la militarizada de Juan Pablo, era muy mala, dice, y, o sea, pues no sé si allá haya una institución en Juan Pablo.
1: Pues no lo sé, pero bueno, que la gente opine, usted qué dice, ¿deben seguir existiendo las escuelas militarizadas, sí o no?
0: Sí, porque ahí estaba la teniente Rada.
1: Ay, bueno, esa es la que te gusta, ¿verdad?
0: No, nunca fui a la militarizada.
1: ¿No fuiste? ¿Te hubiese gustado?
0: De hecho, ni siquiera hice mi servicio militar.
1: ¿Por qué?
0: A mí me tocó bola negra.
1: ¿Y la tragaste?
0: Eso dije, no estoy.
1: Es de bola roja hoy. Oye, pues vamos a ir con más información en esta mañana, cuando son las 7 de la mañana. Con 44 minutos, vámonos con más información.
0: Oiga, seguimos con información nacional y es que la Fiscalía General desarticula 4 centros de huachicol en San Luis Potosí.
5: La Fiscalía General de la República desarticuló 4 centros de procesamiento ilícito de combustible localizados en los estados de San Luis Potosí, Hidalgo y Morelos. La investigación se originó con motivo de diversas denuncias anónimas en las que se advirtió la existencia de una instalación tipo nave ubicada en el municipio de San Luis Potosí, a la cual ingresaban de manera constante autotanques. Las autoridades federales dieron cumplimiento a una orden de cateo donde aseguraron 8 tanques de 80 mil litros aproximadamente, 8 cilindros horizontales sin medios de identificación, así como 6 cilindros verticales. En tanto, en la laguna de San Vicente, también en San Luis Potosí, fue asegurado un predio que posiblemente era utilizado para realizar actividades relacionadas con el procesamiento ilícito de hidrocarburos. Por otra parte, en Tizayuca, Hidalgo, se denunció la existencia de una instalación utilizada probablemente para el procesamiento de combustibles. Durante el cateo, las autoridades aseguraron el inmueble, en donde localizaron 32 contenedores con capacidad para 1,000 litros y 25 contenedores con capacidad para 5,000 litros. Finalmente, se recibió una denuncia en la que se señalaba que en el municipio de Cuautla, Morelos, se observaba el ingreso constante de pipas escoltadas por camionetas, además de un olor fuerte a hidrocarburos y químicos. Tras el cateo, se logró el aseguramiento del inmueble, 6 muestras recabadas de los contenedores localizados, documentación diversa y talones de cheques.
0: Las 7 de la mañana con 46 minutos. Pues esta es la información, señoras y señores. Ahora sí que esto del huachicol siempre va a seguir dando de qué hablar.
1: Es correcto, y la gasolina no va a bajar. Porque, pues, carísima la gasolina.
0: Oiga, sí.
1: Pero bueno, ¿qué le digo? Vamos a cambiar un poco de información. Fíjate que, pues, estaba revisando algunas cosas.
0: Ajá.
1: Y, pues, me encontré con un lugar que se llama San Antonio Chumul.
0: Ok.
1: Este se encuentra en el tramo carretero que conecta a Yobaín con Chavijau. Esta, pues, es una elevación de piedra, pues, es paisaje, se ve en el paisaje costero. Fíjate que es de origen prehispánico. Según los estudios arqueológicos de la costa centro-norte de Yucatán, identifican el sitio como San Antonio Chumul. Se trata de un asentamiento maya con estructuras piramidales de gran formato. Su ubicación no fue casual porque formó parte de una red de poblados y rutas que conectaban el litoral con el interior. Su altura permitía el control visual y defensa de la costa. Fíjate que este lugar, pues, está en el cerro. Es en un cerro, se lo voy a platicar, es en un cerro bastante alto. Como la mayoría de las pirámides mayas, se encuentran en cerros y pues son muy altas. Esta vieja pirámide de piedra rojiza, pues nadie sabe quién la construyó. Se sabe que los mayas, pero pues hasta ahí. Según pobladores, escucha esto. Según pobladores, cuentan que debajo duerme un tesoro de oro puro. Tanto que podría comprar pueblos enteros. Hay una entrada secreta, escondida entre las raíces y las sombras. Nadie la ve. Quienes la han buscado, ¿sabes qué?
0: No la han encontrado.
1: Desaparecen.
0: A lo mejor está curado el terreno.
1: Puede ser. En el año de 1889, solo una persona logró salir. Volvió de noche cargado de oro. ¡Mucho oro! Pero con la mirada vacía. Y sin decir una sola palabra. Al día siguiente, ya no estaba. Desde entonces, Chumul, San Antonio Chumul, sigue callada, guardando su secreto.
0: Qué bonito lo dice. Hasta parece locutor.
1: Oye, qué bonito lo dije, pero ¿sabes qué? Estas historias de los montes son reales.
0: Y fíjese que justamente...
1: Son reales.
0: Es complicado porque de repente... No sé qué tanta verdad haya dentro de cada historia, pero si la gente lo cuenta es por algo. O sea, y a veces se vuelven en anécdotas, pero que pasan de generación en generación y que justamente valdría mucho la pena saber si es cierto.
1: Es correcto.
0: Así como en algunos cenotes se supone de que pues hay como que oro de sacrificios y todas esas cosas.
1: Pues mira, cuenta la leyenda que sí, en los cenotes hay vestigios, mayas. Se encontraba, pues... collares preciosos. ¿Esto de por qué? Pues muchos dicen que era por... justamente lo que tú dices, los sacrificios. Ahora, si nos transportamos a la época actual... mucha gente dice... oye, es que a veces escucho ruidos en mi casa... o me golpean la ventana... o escucho que alguien me habla. Recordemos que donde están los fraccionamientos... nuevos o antiguos o un poco más antiguos... era monte... Y recordemos que acá en Yucatán,
0: el monte,
1: creo que en todo el
0: dueño.
1: País, exactamente, todo el país.
0: El monte tiene dueño.
1: El monte tiene dueño. Y si tú entras a la casa de alguien sin pedir permiso, obviamente te van a fastidiar, te van a querer correr.
0: Van a querer voltear tu capirucho.
1: Exactamente. Entonces, pues si tú escuchas que te tocan la ventana en las noches.
0: Bueno.
1: A lo mejor son los aluchitos que están pidiendo que les ponga su bebida.
0: No, se supone que también,
1: el terreno.
0: Si no estoy mal, allí en Cancún, en alguna zona sí, hay, le tuvieron que hacer en sus altarcitos, ¿no?
1: Que hicieron. Fíjate que construyeron un puente, la carretera Mérida-Cancún, se estaba construyendo un puente, no recuerdo cuál. Entonces, al querer construir este puente, había como una casita, como una pirámide, una casita de unos aluches. Entonces, retiraron la casa porque allá iba a pasar la carretera. Retiraron la casita y resulta que después de retirar la casita... ¡oh, sorpresa! No se podía dejar... o sea, no se podía terminar la obra. Siempre pasaban cosas y cosas y cosas y la obra más de 6 meses se retrasó. No se podía concluir la obra. A lo que fue, pues, llevaron a un sacerdote maya y él les dijo, la casita de los aluches la tienen que poner aquí.
0: De nuevo.
1: Háganla a un ladito, pero la tienen que poner aquí. Y tal cual, y como estaba. Y así lo hicieron. Así lo hicieron. Y fue la única manera en la que pudieron terminar de construir.
0: Ay, qué cosa.
1: Y no solo allí.
0: Hay muchas historias. Fíjese, es que no me acuerdo si usted me lo contó o con quién platiqué, porque... soy chismoso. Resulta sí, ser que en algunas zonas de construcción, no me acuerdo si alguien que se dedica a la construcción que yo conozco, me decía de que llegaba el momento de que había una ingeniera que iban allá y que no se quedaban en la construcción porque pues muchos tenían miedo, porque dando el mediodía la gente de ese lugar decía, no tenemos que quedarnos, no debemos de quedarnos acá.
1: Porque, Justamente, había allá en, es en, por ahí, Porteco, Yucatán. Bueno, pues resulta que compran un terreno, por una empresa, y pues iban a construir.
0: Okay.
1: Entonces le decían a las personas, perdón, eran vestigios mayas. Uh-huh. Eran vestigios mayas que encontraron y una arqueóloga era la que iba.
0: Okay.
1: Entonces los pobladores le dijeron a la arqueóloga, nosotros no podemos estar aquí a las 12 del día porque se forma un como remolino y eso es aire malo, es aire.
0: Es aire.
1: Si nosotros estamos aquí a esa hora, podemos cargar ese aire y nos pueden pasar muchas cosas. La arqueóloga, pues, siendo muy respetuosa de las tradiciones o de las leyendas, les dijo, ¿saben qué? A las 12 nos vamos. Antes de las 12, ese lugar se tenían que ir, quedaba vacío. Y en punto de las 12 del día, se elevaba este remolino. Todos los días, después de que ese remolino salía, volvía la gente. Y no pasaba nada. Pero son cosas extrañas que encuentras.
0: Que no te explicas.
1: Que no te explicas. Y te voy a decir algo más, rapidito, antes de irnos, porque sí, sé que ya estamos sobre el corte. Una vez un amigo fue a tomar unas fotografías a una pirámide. Pues sobre la pirámide, muy temprano para, ya sabes, pescar el amanecer así padrote y bonito. Ajá. Ya tiene algunos años esto. Pues resulta que pues la persona sacaba su cámara y quería fotografiar un espacio como un rincón. Uh-huh. Pues un bichito se le metía en el lente, entre las manos. No lo dejaba tomar la fotografía. No dejaba tomar la fotografía. Esta persona sale de ese lugar, vuelve a sacar la cámara ya fuera de ese lugar para poder enfocar, darle otro enfoque, digamos. Pues, ¿qué crees? No dejaba tomar la fotografía. Y no pudo tomar la fotografía porque lo picaron por el bicho. Se tuvo que retirar del lugar y tomar otras fotografías, sí. Pero en ese lugar específico, y eso era dentro de un vestigio maya.
0: O sea, y eso son cosas que pasan aquí en nuestro estado y que muchas veces, digo, no lo vemos porque pues estamos tan urbanizados ya atrás de la ciudad y ni en cuenta, pero si los pueblos hablaran y si los montes contaran historias, otra cosa sería.
1: Es correcto.
0: Vámonos a la pausa comercial, ya regresamos. 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
13: Las 7 de la mañana con 59 minutos. Bueno, pues, Máquina de Amor, muchas gracias por acompañarme en esta emisión, pero vamos a escuchar lo que dice la gente.
14: Dale, por favor, pónemelo.
15: Ay, señores, déjenme hacer trillos, sino siempre malas alcanzados. Y usted chueco de proceso, está, mi estimado. Más por la vejez, que los más chuecos de lo normal, pues se da cuenta que se enrosca como víbora. Querida, déjenme estar haciendo pleitos en la presencia barrera chula.
13: Yo no hice nada.
15: Mestiza en Estalina Mayor. Ya, calmada.
13: Calma, tú dices.
16: Buen día, viejito y chamacón. Muy buen punto por parte de... Pues le damos... diputados, ¿no? Sin embargo, desde mi punto de vista, yo creo que ante la falta de los recursos educativos públicos, estaría mejor una regularización. Sin embargo, como decía una de las diputadas, cualquier escuela, sea como se llame, o lo que no sea, que atenta ante los derechos de los alumnos, esa sí debe estar cerrada. Entonces, estamos hablando de unas cuantas, ¿no? En vez de cerrar todas, porque pues, al final de cuentas, como le digo, ante la falta de recursos educativos públicos gratuitos, pues yo creo que pues deberían de permanecer, pero regularizados, ¿no? Y las escuelas que han atentado pues ante los derechos de los alumnos, es así, adelante que las cierren.
13: Aquí la situación es que justamente yo creo que son las que tienen este carácter tipo militar, que justamente sí se basan en ciertas prácticas, que pues es donde de repente pues no, ahí no se debería de hacer. Porque no están diciendo que se van a cerrar todas las escuelas privadas, ¿no? Simplemente aquellas que tengan este título que se dice militarizado y que pues por consiguiente no pertenece a la milicia.
17: Es correcto.
13: Entonces, como que digo, ¿y bajo qué argumentos? ¿Bajo qué lógica?
17: Es correcto.
13: Ya saben.
17: Es correcto, así es. O sea, realmente no puedes imponer un castigo escudándote sobre, pues digamos, un nombre que ni siquiera hoy en día reconoce la misma milicia, que no tiene nada que ver con eso. Entonces, yo siento que está bien lo que están haciendo.
13: Dice por acá, buenos días, con el tema de lo que ocurrió en la Bojorques, pues la casa, según tengo entendido, dice muchas veces se había reportado a la policía. Entonces, ahí presuntamente había distribución de pues, cosas que Pues qué sí, le cuento.
17: En Cervantes.
13: Exacto, así. Pero pues bueno, hasta el momento todo queda en información preliminar, pues, de manera presunta, porque pues todavía no se ha sacado un comunicado oficial por parte de la Secretaría de Seguridad. Oye, es dice por acá, buenos días, don Pelanada, ¿su monte tiene dueño?
17: Mi monte, yo no tengo monte.
13: ¿No tiene monte?
17: No, ya lo chapearon todo.
13: ¿Ya está?
17: Limpiecito, sí, claro. Es grande el monte, es grande. Solo déjame decirte eso, es grande, muy grande.
13: ¿Su monte?
17: Sí, ¿tú no tienes monte?
13: No.
17: ¿No te gustaría tener monte?
13: No tengo monte, no sé trabajar ni siquiera la tierra.
17: No me digas. ¿Y la de tu cuello, cómo la trabajas?
13: No tengo tierra, porque ni cuello tengo. Solo se burla de mí. Ríase.
17: ¡Vámonos, ya viste! ¡Adiós!
13: No me hable. Ah, bueno, gracias por informar. Dice saludos cordiales, Pelañuz, muchas gracias.
17: Voy a contar mis monedas.
13: ¿Sabe qué? Usted solo atenta, pero contra mí. ¿Ya está contento?
17: No
13: ya,
17: te voy a decir
13: ya,
17: nada.
13: Ya me humilló delante de toda la gente, ¿ya está?
17: No te voy a decir absolutamente nada. ¡Vámonos con esto que es!
13: Oiga, vámonos con... La vida es un carnaval, pero al estilo de la casetera hoy... Con buenas rolas.
17: Oye, qué ricas rolas, ¿eh?

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0: Oigan, tengo sueño. Ya va siendo las 8 de la mañana con 16 minutos. Usted pensará, de verdad, amigo mío, que nos están escuchando aquí nomás en la mejor 90.1. Ay, qué buen locutor es el chamacón, de verdad, de seguro. Anda así con toda la energía, con todo lo bonito, poniendo la canción de Pepo Baila así, ¿verdad? Y de seguro, mira, motivado, con ganas. Pero la verdad te voy a decir una cosa, estoy más dormido. Si usted supiera que en este momento, amigo mío, estoy hablando con los ojos cerrados, pensaría que definitivamente, verdad, soy una persona irresponsable. Pero no, aquí andamos como siempre, deseándole de verdad, de la mejor manera, la mejor vibra. Y pues invitándole como siempre que se quede con nosotros hoy miércoles. Miércoles de liberación, miércoles de liberación del monstruo. El día de hoy, para la gente que no lo sabe, tenemos que saludar al monstruo y decirle: ¡monstruo! ¿Vas a querer o se lo tiro al perro, monstruo? ¡Monstruo! ¡Atácame, monstruo! ¡Atácame! ¡Ataca, Pedro Cuevas! ¡Monstruo, hazle! Bueno, pues señoras y señores, le invito como siempre a tenerse en contacto, a estar enchufados con nosotros a través de la mejor 90.1. Por favor, hágame un bendito favor, no le cambie, no le cambie, porque luego mi jefe anda diciendo de que yo, el chamacón, mira, como que no alcanzo el rating, la neta. Y me preocupa, me siento triste, solo, devastado, cansado. Y aparte que me digan, chamacón, no te estás alcanzando el rating. Niño, te lo juro, como que de repente me pega donde no debería pegarme, la verdad. Pero bueno, aquí estamos como siempre invitándoles a cada mañana a comunicarse con nosotros a través del número de WhatsApp. Ahí por si usted quiere, ¿verdad? Por si usted gusta, por si usted manda, anótele. Le voy a dar chance que desbloquee su número telefónico. Si está en el semáforo, si está en verde, voy a aguantar tantito, ¿verdad? A que usted se pase el semáforo rojo, pero ahí le va. Desbloquee su número, apriete como si usted fuera a marcar, ponga teclado y escriba 9999-05-58-34. 9999-05-58-34. Una vez más. 9999-05-58-34. Ya para que usted me diga lo que usted quiera de repente, ¿sabes qué, chamacón? Hoy tengo antojo de decirte... no sé. Mira, el monstruo atacó anoche. Hey, chamacón, hoy simplemente quiero informarte que el monstruo vive en el monte. Y yo te voy a entender. Oye, chamacón, el monstruo visitó prácticamente las anginas de alguien. Y yo sabré qué decir, ¿verdad? Pero bueno, invitándoles a ustedes a que se reporten. Y si quieren, ya de paso, el número de WhatsApp lo pueden utilizar para número de llamadas. ¿Ok? Porque ya después me andan diciendo, chamacón, ¿cómo es que ya no suena la llamada? Yo quiero comunicarme contigo. Me gustaría que pues me contestaras y me dijeras, ¡halo! ¿Qué onda? Pero no me estás contestando. Márcame el número de WhatsApp. Nada más, ahí, no seas mala onda. Dame chance que yo me estire. Ahí está, ya tengo el número en mi mano. Y ya está. Comunícate conmigo, llámame. ¿Verdad? 9999-05-5834. 9999-05-5834. Y automáticamente, ¿verdad? Yo me encargaré de responderte de la mejor manera. Claro está. Pero bueno, en lo que esto pasa y en lo que pasa aquello y en lo que nosotros nos movemos, cosas impresionantes van a pasar aquí nomás en la mejor. Oiga, ¿con quién le gustaría que arrancáramos? Así, buena rola, buena. Hoy, día de liberación. Hoy, con ganas de sacudir lo que tiene arena. Hoy, con ganas de agarrar y decir, quiero, mira, es más, voy a poner una canción que a mí me gusta. En lo particular, esta canción me emociona, me extasia. Vamos a comenzar con esta rola. ¿Y qué le pasa a Lupita? Yo no sé qué es lo que quiere. Vamos a bailar en la mini primera.
1: Dice:
0: ¡muévelo! ¿Cómo lo goza? ¿Cómo lo menea? ¡Sacúdelo! Libera la loba que llevas dentro. Mi vida no puedo liberarla, porque si no va a aullar mucho. Dice por acá, chamacón, buenos días. Y si quiero madrugar, dice, hoy quiero mandar una nalgada sabrosa. ¿Quién la quiere? Guay. ¿Y cómo la mandarías, bebé? O sea, solo coméntame para saber específicamente si yo sé cómo mandarla, ¿verdad? Para que te acuerdes.

0: Tan valiente que cuando va a la cocina económica, siempre pide frijol en saco. No te despegues, que estás en las paradas del chamacón.
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2: 8.24.
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0: sí me sabe bonito y está bonito. Y como diría por acá cierta persona, mira, se ve hasta precioso, precioso. ¡Trépale!
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0: Y yo soy el chamacón. Eso me han dicho, eso me cuentan. Oiga, pues, buenos días, alegría, buenos días, el amor, buenos días a la banda que se anda comunicando con nosotros. Vamos a gastar los saludos. Gracias, gracias a todos los que me escribieron y que me dijeron, chamacón, estamos aquí por lástima, gracias. Oye, chamacón, dice, no es el jinete sin cabeza, dice el conductor sin cuello, dice por acá, buenos días. Hola, me dice por acá, chamacón, buenos días, ¿qué onda?
2: Buenos días, chamacón, buenos días. Ya despertó el monstruo.
0: ¿Ya?
2: ¡Monstruo!
0: ¡Monstruo!
2: ¡Reviéntame el entresijo!
0: O sea, imagínate que le digas así.
2: ¡Monstruo! ¡Reviéntame el entresijo!
0: ¡Monstruo! Es que hoy, para la gente que no lo sabe, es día de liberación del monstruo. Hoy el monstruo tiene que salir a comer. El monstruo es ese amiguito que definitivamente se puede decir que solo tiene un ojo. Es como si fuera un cíclope. Ya sabes. O sea, el monstruo, definitivamente, de repente, es un monstruo sentimental. Lágrima. El monstruo es educado. Ya sabes. Se levanta para que se siente. El monstruo, de repente, ha sido cuando come mucho, se empacha. Y de repente, pues, regurgita. O sea, escupe, ¿verdad? Así que, pues, nada más.
3: ¡Monstruo! ¡Monstruo! ¡Mátame, mátame, pero no me dejes! ¡Ay! ¡Ay! ¡Ay, chamacón!
0: No, pero pues, entre este monstruo y el otro monstruo que dice, ¿eh?
2: ¡Monstruo! ¡Reviéntame el entresijo!
0: ¡Ay, monstruo! ¡Volteame el buche! Le dice, ¿no?
3: ¡Monstruo! ¡Mátame, mátame, pero no me dejes! ¡Ay!
0: Ahí me dice para acá, me dice, chamacón, buenos días.
4: Hola, chamacón.
0: Hola.
4: ¿Cómo están?
0: Bien,
4: buenos
0: bien,
4: días.
0: Bien.
4: Oye, yo tengo una luche.
0: Ajá.
4: Con rasgos mayas.
0: Ok.
4: ¿Y sabes qué pasa?
0: ¿Qué pasa?
4: Que él es muy decente.
0: ¿Es decente?
4: Se para que te sientes.
0: Mi vida, qué bonito.
4: Pero también es agresivo.
0: Es agresivo,
4: niña.
0: ¿Sí?
4: ¿Sabes qué hace?
0: No.
4: Cuando alguien se le acerca, empieza a crecer.
0: Ay.
4: Se acerca y crece. Te acercas y crece. Y crece. Y cuando lo agarran, se enoja.
0: Ay,
4: se hincha su cabeza. Y como es de un solo ojo.
0: Ajá.
4: Guay, empieza a llorar.
0: Es como el monstruo. Es como el monstruo.
4: Entonces, cuando ya logran matarlo, en que se sientan y se sientan y se sientan.
0: Se cansa.
4: Y muere. Muere.
0: Hace sentadillas el monstruo, entonces.
4: Y queda morido.
0: Así morido. Molín, molín, molín, dice por acá. Oye, ahí me dice por acá, me dice, chamacón, ¿qué pasó? Cuéntamelo, vamos a escucharnos.
5: Chamacón, muy buenos días. Saludos.
0: Buenas.
5: Por allá a toda la banda que nos escucha.
0: Ajá.
5: Yo mando saludos al manaje. Y a ti igual, chamacón, te mando un beso.
0: Más que lindo.
5: Oxipucio. Ah. Si me puedes poner una rola de Intocable.
0: Intocable. Intocable, buena rola.
6: Chamacón, buenos días.
0: Buenos
6: chamacón.
0: Días, ¿qué
6: saluditos
0: pasó?
6: A todo el combo y unidad y fuerza.
0: Excelente.
6: Bendiciones para todos. Vamos a activar el poder canino.
7: Y yo te voy a entender.
6: Dale con todo, chamacón.
0: Dale con todo, bebé.
6: Y ya vamos a espantar al monstruo.
0: Exacto, ¿verdad? Esa es la manera de espantar al monstruo, ¿verdad? Es que yo no sabía cómo se espanta al monstruo. Mira, escúchenlo.
6: Monstruo.
7: No sabe qué decir, ¿verdad?
6: Guay.
0: Ya sabe usted, si quiere espantar al monstruo.
6: Espantar al monstruo.
7: No sabe qué decir, ¿verdad?
6: Guay.
0: No, pues uno se asusta cuando de repente, mira, sale el monstruo. Dice,
6: guay.
0: Guay. Dice. Oye, me dice por acá, chamacón.
8: Saludos, chamacón. Buenos días, chamacón.
0: Buenos días, buenos días.
8: Saludos al monstruo.
6: ¡Monstruo! ¡Monstruo!
0: ¡Monstruo!
6: ¡Ay, monstruo!
8: Saludos a la enfermera, monstruo.
0: Ma, imagínate.
8: Dale, chamacón.
0: ¿Verdad?
9: 58 30.
0: ¿Qué pasó?
9: 99 99.
0: Ahí nos están diciendo por acá. Oye, mi estimado Chamacón, dice rápidamente Manuelito.
10: Buenos días, Chamacón.
0: Buenos días.
10: Me gustaría mandarle un saludo a Gaspar.
0: ¿A Gaspar?
10: Es mejor conocido como Scrappy.
0: Ay,
10: pues él no quiere que nadie se entere, pero él y yo tenemos una relación.
0: Ajá.
10: Un poquito amorosa. Bueno, okay. Más que amorosa. Turbia. Ya nos dimos besitos, uh-huh. Ya nos agarramos nuestras cositas.
0: Ay, qué lindo.
10: Y me gustaría decirle que tenga un excelente día.
0: Claro.
10: Muchas gracias, Chamacón. Saludos.
0: Ay, qué lindo. Y también le vas a mostrar al monstruo. O sea, ¿qué le vas a decir cuando vea al monstruo así bonito y precioso? ¿Vas a decirle, ay?
6: ¡Ay!
0: Bueno, pues ya lo sabe, 99-99-05-5834. Oye, Chamacón, excelente día. Mi vida y mi corazón fue excelente miércoles a mi locutor favorito de la mejor 90.1. Dice, hoy dice, mátame con las prohibidas, Chamacón, la neta. Esas locochonas. Oh, sí, volvemos. Súbele. Hoy es día de liberación del monstruo. Recuerda, te tienes que saludar al monstruo y pides tu rola. Vámonos.
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0: Oye, ya a las 9 de la mañana con 6 minutos. ¿Qué pasó, José? Oye, aprovechando, me dice por acá, mi estimado Chamacón, ya está el monstruo liberado, ya está, mira, desatado el día de hoy. Oye, me dice por acá, Chamacón, mándale saludos acá, dice, no es Hammer, creo yo, de San Pedro Chimay, Chamacón, la neta que anda escuchando aquí desde bien temprano. Saludos, en serio, buenos días. Dice por acá, apriétale, apriétale.
1: Exactamente, Chamacón, el monstruo,
0: ¿verdad?
2: Las anginas.
1: Sabes, ahí te van a agarrar allá.
2: Y yo sabía qué decir, ¿verdad?
1: Te van a...
3: Invitándoles a ustedes.
1: Te van a agarrar el pescuezo.
0: Más que agarren el pescuezo al monstruo y que le digan...
4: Ya despertó el monstruo.
0: Exacto.
4: ¡Monstruo! ¡Reviéntame el entresijo!
0: ¡Monstruo! O que digan por acá, sí, verá bonito.
5: ¡Monstruo! Mátame, pero no me dejes. ¡Ay, Chamacón!
0: ¡Qué lindo!
6: ¡Guay!
0: Es que imagínate que la neta se te aparezca el monstruo a mitad de la noche.
6: ¡Guay!
0: Exacto, guay. No, hombre, qué bonito.
6: ¡Guay!
0: Oye, me dice por acá, me dice, va, Chamacón, buenas.
7: Muy buenos días, Chamacón. Buenos días, Chamacón.
0: Buenas. Es que la pide primera, ¿verdad? Eso. Oye, me dice por acá, Chamacón, excelente estudio de semana. Dice, saludos para el bebé precioso de Iker y para Chabelita, que diario te escuchamos. ¿Podrías poner la canción de Grupo Mojado? Sí, cierto, esta ya la debí ayer, con todo gusto. Oye, Chamacón, me dice por acá, después de la nalgada, ya ni me acuerdo si qué sigue, la edad o qué onda, Chamacón, bendiciones. Gracias por la alegría, te mando un fuerte abrazo de parte de la tía Fanny. Muchas gracias, tía Fanny. ¿Sabes qué? El monstruo ya atacó, y si ya marcó territorio el monstruo, hay que tener cuidado, ¿verdad? Nada más, ahí se los digo, porque de repente me dice por acá, ¡Monstruo! Ay, quiero emplayar al monstruo, me dice Chamacón, para amarrarlo y que no salga, ponerle cinta para que amarre, ¿verdad? Ahí también dice por acá, Chamacón, buenos días. Oye, saludos, Chamacón, estamos al pendiente. Aquí a ti tal vez sea la mejor. Oye, me dice, por favor, Chamacón, dice, ¿cómo se llama? Dice, se llama Lola esa canción, Chamacón. ¿Quién la canta? Díganme ustedes quién la canta y con todo gusto. Oye, Chamacón, buenos días. Aquí escuchándote para ayudar, dice, con la chamba. Dice, no te regañe tu jefe. Te mando un besote donde tú quieras. Y como dice la canción, ¿qué es lo que quiere Lupita? Un chacal, dice. Buenos días, siempre te escucho. Muchas gracias. Bendiciones. Oye, me dice por acá, Chamacón, buenos días. Me dice, saludos para ti. Dice, acá saludos desde la central. Dice, y al cara... saludos al cara de pinga de Joshua y los cubanos, saludos. Dios mío, ¿será que también allá en Cuba haya un monstruo? Así dice Chamacón, buenos días. Ponme la rola, dice, que canta la cucarachita de Versace. Por favor, no me acuerdo cómo se llama. O la de las palomitas calientes, saludos. Oye, me dice por acá, Chamacón, buenos días. Desde la taquería El Seibo Junior, desde la vía Sordaz. Dice, ya sabes, saludos acá, dice, al monstruo de parte del ministro, que quiere que prácticamente el monstruo lo bañe en cochinita. Más que lindo. O que le haga cochinita, dice Chamacón, buenos días. Saludos, dice acá del amigo, dice Cava, dice que quiere que le muestren al monstruo. Dice, el monstruo, Chamacón, es como ahí, la mona Susi. Le encanta comer ahí. Come plátano, hombre.
8: Buenos días, monstruo.
0: Buenos días, monstruo.
8: Monstruo.
0: Monstruo.
8: Destrózame de amor, monstruo.
0: Monstruo.
8: Monstruo.
0: Monstruo. Fortifica mi hueso, monstruo, dice. Ay, qué bonito lo dices, qué bonito. A ver.
9: ¡Monstruo! ¡Monstruo!
0: No, madre santa, no sé, tengo miedo de repente. Solo escuché que se empezó a reír ahí esa persona y digo, mira, no sé.
6: ¡Guay!
0: La neta, así como que me asusté.
6: ¡Guay!
0: Dígame si usted no se asustó de repente que le digan. Madre santa, de veras, ahí te saluda el monstruo. Oye, Chamacón, me dice por acá, buenos días. Dice, ponme la devuelve de Grupo Firme.
10: ¡Monstruo! Tengo algo que me sube y que me baja. ¡Ay! ¡Que me baja y que me sube! ¡Ay!
0: Ok, bueno, pues ahí está. Ya está, saludos al monstruo.
10: 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Tengo algo que me sube y que me baja. ¡Ay! ¡Que me baja y que me sube! ¡Ay! ¡Que me sube y que me baja! ¡Ay! ¡Que me baja y que me sube! ¡Ay!
0: Bueno, pues ya saben, el monstruo ha sido de las suyas. Número de WhatsApp 9999-055834. Hoy es día de liberación del monstruo. Libera, de repente ahí me dicen chamacón los de plataforma. Le dice, monstruo, súbeme la tarifa dinámica, monstruo. Dice, ma, el monstruo albañil, chamacón. Dice, monstruo, revuélveme la mezcla, monstruo. Imagínate que te digan, monstruo, monstruo. Ahí prácticamente desplúmame el pollo, monstruo. De una vez. Bueno, pues ahí está, 99-99-05-5834, 99-99-05-5834, WhatsApp de la mejor 90.1 para que se pongan en contacto el día de hoy. ¡Súbele! Oye, me dice por acá, chamacón, ¿me puedes poner una rola? Claro que sí, en este momento, en ese preciso instante, ¿verdad? Para que no digan que no lo queremos hoy. Saludos allá para el coach de las estrellas, para mi camarada Gerardito Lizama. Y me dijo, chamacón, porfa, pon una rola de Grupo Brindis. Pues vámonos con esta canción. Se la dejamos en este momento. Ya sabes, monstruo. ¿Vas a querer rola o no vas a querer rola? Súbele por la mejor FM.

Lo nuevo del grupo Firme aquí nomás en la mejor 90.1. Vámonos rápidamente con la siguiente canción. Y ya con esto, pues le vamos a dar matarile. Así que ya lo saben, 99-99-05-5834. Dice, atienden a esta hora, depende. Depende. Hola.

0: Las 9 de la mañana con 21 minutos y es que nosotros los pusimos de moda y están de regreso más recargados que nunca. Los bailes de la mejor FM 90.1. 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
3: 9:23.
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1: Claro que te dije que un día esto pasaría y no me creíste, ¿verdad?

0: O sea, te lo juro, me quemé yo te lo juro, yo intenté hacer cosas y valió cacahuate, valió sorbete. Me descubrí que para marquesitero no sirvo. Oye, me dice por acá la Quiqueso, ¿qué pasó, nena? ¿Qué pasó?
1: Buenos días, mamá, ¿cómo estás?
0: Muy bien, mi amor, muy bien, bendito
1: pues
0: Dios.
1: Pues aquí viviendo y ya sabes,
0: el sueño americano.
1: Todo lo proceso, todo lo procesado.
0: Ajá.
1: Ya aceptando que nos cambiaron por otra persona ahí enfrente.
0: ¿De veras?
1: Pero en fin, querido, hay que seguir la vida.
0: ¿En serio te pasó?
1: Hay que ir a ver chicos en los suburbios, querida, ahí conmigo a verlo.
0: ¿De veras? Claro que sí. ¿Qué? Eso sí no lo sabía. Oye, bebé, una pregunta así, mándame mensaje, quiero saber el chisme. Oye, me dice por acá, chaval, buenos días, saludos acá para Jorge, dice a mi esposa doña Jenny. Dice, tengo hambre de parte de Jorge el día de hoy, chamacón. Pero, ¿qué tipo de hambre? O sea, porque esa hambre que de repente tú sabes que cuando tienes hambre, dices...
2: ¿What?
0: Exacto, ¿no? Y hay hambre, pues, en las que te ruge tu panza. Oye, me dice para acá, chamacón, buenos días. Saludos a los superlamas de parte de doña Gaby León. Tere, me dice para acá, chamacón, soy Tere. Dice, algo para mover allá el botellón, chamacón, con todo gusto. Teresita, ahorita lo programamos. Me dice para acá.
3: ¿Cómo vaina va a decir que no hay un humano que no le gusta el monstruo?
0: No le
3: ¿Cómo vaina me va a decir que no le gusta un humano que no le gusta el monstruo?
0: ¿De veras?
3: Porque el monstruo está en todos lados. Me lo tengo en el cuerpo.
0: O sea, imagínate que aparezca el monstruo allá en Cuba. Qué lindo. El monstruo cubano.
4: Monstruo, pon a brindis.
0: ¡Ay, monstruo!
4: Monstruo, pon a brindis.
0: Ah, sí, pusimos a brindis. ¡Monstruo! Ahí está la enfermera.
5: Chama, voy a vitafilar al monstruo para llegar.
0: Enfermera, por el amor de Dios, cada vez que dices... O sea, ¿cómo que vas a vitafilar al monstruo? ¿Lo vas a emplayar? ¿Lo vas a envolver? Jesús bendito, ya me imagino cuando lo veas. Así,
2: ¡guay!
0: ¡Exacto! Vaya, enfermera, la neta, yo te lo juro que de repente siento de que tú eres de las que definitivamente, una vez que lo vitafiles, hasta que el monstruo, mira, se canse.
2: ¿What?
0: Qué lindo. Oye, chamacón, dice, buenos días, mándale saludos a don Martín, dice, a Gastar y a Roca, de parte de Russell, que la neta también quieren conocer al monstruo, chamacón, que le gustaría que lo envuelvan así, que lo vitafilen también. Oye, chamacón, dice, suéltame la de la medida de pilón, esa me gusta, ahorita la metemos, la neta, ¿para qué te voy a decir que no? Vamos a darle, porque recuerda que tu boca es la medida, yo siempre le he dicho, y Pilón lo sabía muy bien, Pilón sabía cuando escribía esta canción que tu boca es la medida. Así que pues, si usted se encuentra por allá, pues ahí le invito, 99-99-05-58-34, 99-99-05-58-34. Saludos allá para toda la banda que se anda, está pendiente de nosotros y que no me digan por allá, chamaco, no, por favor. No más ponía mi rola ahorita, pues ahí está, 99-99-05-58-34, 99-99-05-58-34. ¿La tenemos alejada, mi mondongo? De una vez, dímelo. ¿Ya está? Ahí está, perfecto. Así que pues, ¿quién soy yo para negarles el día de hoy? Dale duro, macizo, poderoso y bárbaro. Vamos a darle a la medida, aquí nomás en la mejor 90.1. Recuérdalo, hoy toca.

0: 34 minutos, ¿qué estás haciendo para allá, precioso? Oye, me dice para acá, buenos días. Hola.
1: Hola, chamo, buen día. Buenos días. Yo estuve haciendo marquesitas.
0: Más si me
1: quemé. Ya me lo derretías, pero tú.
0: Nena, me quemé, cállate.
1: Bola de salchichero.
0: Oye, sí, te lo juro, ese video que hice marquesitas, la neta, yo parecía el queso de bola, pero verde. Oye, no, déjate tú de eso, niña.

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3: Él es tan macho que pone la misma trusa. 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
4: Preciosos, yo me tengo que pasar a retirar, dice por acá chamacón. Yo mira, yo con el monstruo se le pido perdón de rodillas, dice por acá la enfermera. Enfermera, por el amor de Dios, ¿qué dice por acá? Buenos días.
5: Saludos, saludos desde San Luis Chiburná. Un saludo para el taller de Tony Motor, de Clima de Yucatán y del taller SCP Maquinaria.
4: Saludos, saludos.
5: El programa 24-7. Un saludo para la Doris, un saludo para el Chivo, un saludo para el Richie, un saludo para Don José. Diario escuchando.
4: Muchas gracias, mejor. Muchas gracias. 90.1. Ahí nos vemos, allá nos vemos.
6: ¿Qué pasó, chamacón? Buenos días. Quería un servicio a la comunidad. Si la enfermera puede rehabilitar al monstruo. Ayer excavó una cueva nueva.
4: No me lo digas.
6: Se fue sin protección.
4: Se lastimó. Y le
6: está lagrimando del ojo. Quería ver si la enfermera lo puede curar. O tú, chamacón, no sabes dar primeros auxilios.
4: Mami, vida, yo puedo intentarlo, pero la enfermera es la buena.
7: Pone allá liberación a esa, a esa, a esa.
4: A esa. Si no, no.
7: Te la gana. Saludos, chama, saludos.
4: Saludos y bendiciones. Muchas gracias.
7: Bendiciones para toda la banda.
4: Oye, chamacón, dice por acá, saludos aquí, viene escuchando. Saludos acá, dice liberando al monstruo de Sergio el Panadero de Lindavista. Buenos días. Oye, me dice por acá, chamacón, acá escuchando el circuito. Dice Crudamiento, Plaza Oriente, saludos. Me dice por acá, chamacón, manda un saludo acá para la Gilbertona que está visitando Cancún solo para conocer al monstruo. ¿Qué onda? Me dice, oh, chamacón, saludos acá al monstruo y a la banda del Olimpio, directamente del Halley Country Club, chamacón. Saludos a la banda de Jorongua de parte de Samuel Canché. Me dice por acá, chamacón, el shish.
5: Despídeme de mis caídas que me grabaron. Despídeme de mis caídas que me grabaron, querida.
4: Oye, chamacón, saludos de parte de tu marido Toreto, Toreto, Toretazo. Buenos días, hermoso, buenos días, soy Ilse Aranda. Cuídense mucho, yo soy el chamacón. Nos escuchamos el día de mañana en punto de las 7 de la mañana en Pelanews y a partir de las 8 de la mañana en las paradas del chamacón. Pórtese bien y si se porta mal, ahí me avisa, precioso. Vaya bonito, vaya bien, vaya bárbaro. ¡Hasta Miami! ¡Chao, chao! Ya me voy.
3: Este machote ya se les va.
8: Diosito lindo.
3: Pero amenaza con volver y traerle más de las paradas del chamacón. Esto fue las paradas del chamacón. 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
1: Bienvenidos a Dos para las 12 con la Mala Ávila y la Chiquilla Matú. Y hoy en El Mitote, anda, Pilones y Grupo Espectáculo están causando polémica. Además, en Enredadas, Edwin Caso esteja a lo loco su cumpleaños. Aquí todos los detalles porque también tiene y tuvo invitados sorpresas. Además, Sugar y Colágeno, Colágeno contra Sugar en nuestro miércoles de regional arrancamos porque venimos a enchularte el día en nuestro miércoles regional aquí en 2 para las 12.

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1: ¡Ay, Pedro, Pedro, Pedro, Pedro, Pedro! Ya a las 10:24, 10:24 aquí nomás por la mejor 90.1 FM, tu estación favorita.
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1: La que en este momento estás presumiendo con tus cuates, sobre todo porque estás diciendo, es que yo estoy escuchando el día de hoy a La Mala y a La Chiquilla.
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1: Ok, ok, ok. Oigan, en este momento estoy sola. Sola, sola. Viene acompañada con todos ustedes, por supuesto, y claro está. Pero La Mala se fue de vacaciones. ¡Se fue de vacations! Se nos fue de vacas locas. Se nos fue. De hecho, ¿sabes qué? Te iba a decir, se fue con su colágeno. Pero no puedo mentirles a ustedes. No se fue con uno. Se fue como con cinco. Uno por cada día de la semana. Oiga, se nos fue unos días a disfrutar de las playas. Las playas, no lo quiero contarle a todos, pero solo a ustedes. Solo a ustedes en este espacio. De las playas nudistas allá por Europa. Ella se nos fue de vacaciones. Se fue a relajar como el mango. Relajado, relajado, relajado. No tengo mi otra mitad en este momento, pero está bien, se fue de vacaciones. De hecho, me dijo, te voy a llevar un sugar. Le dije, ¿por qué uno? No seas mala onda, tráeme como ocho. Por ahí dice Alejandro Guzmán, hacer el amor con ocho. Por ahí dicen, amar es compartir, ¿no? Y bueno, aquí vamos a estar. La Mala se fue de vacaciones, pero todos ustedes van a ser el papel de La Mala. Sí, sí, sí, porque vamos a entrar con el sugar y colágeno. Entonces, representando el sugar, por supuesto, yo. Y ustedes el colágeno. Pero al ratón vaquero, ustedes son los malos del día de hoy. Por acá nos dicen, chiquilla, tú estás poniendo el anuncio. Pero por supuesto,
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1: Escuchando La Mejor 90.1 FM. ¿Y qué hacemos en esta mañana? Bueno, invitarles a todos ustedes para que se comuniquen al 924091. 924091. También comunícate a través de WhatsApp 9999055834. 9999055834. Y te vas a comunicar al buzón de
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1: De 2 para las 12. Así que en este momento por acá nos dicen, chiquilla, ¿dónde se fue La Mala? Se fue de vacaciones. Por acá. Sí, se fue con, como con 10 colágenos. Por acá dice Pablito Mo, te mando un besote precioso. Seguramente andas en la chamba. A todos los que en este momento andan trabajando en su casa, los que andan en el negocio, buenos días. Vámonos en este momento. ¿Con qué? ¿Con qué nos vamos rápidamente? ¡Ah! 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Por acá también nos dicen, saludos Chiqui, directamente desde Ilse Aranda. ¿Cómo está, preciosa? ¿Con qué nos vamos el día de hoy? Seguramente con algo fuerte, ¿no? Como diría Lucero, fuertes declaraciones. Y es que regresando te voy a chismear algo de ella, porque no solamente dijo, vengo con esta rola, no, vengo con gira completa.

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1: Hoy en 2 para las 12, miércoles regional.
2: Y ya que estamos bien, miércoles regional, vámonos con lo más nuevo de Pedro Fernández. ¡Sí! Llegó Pedro Fernández viniendo como de otro planeta, con estas rolas bien llegadoras, como siempre. Lo que tanto caracteriza a Pedro Fernández, que sabe llegarle al sentimiento de toda la gente y más aquí, de 2 para las 12, súbele.

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12: Claro que te dije que un día esto pasaría y no me creíste, ¿verdad?

0: 55. Y el que dijo, vámonos de fiesta, vámonos de fiesta, nada más ni nada menos que Edwin Cass. Edwin Cass de Grupo Firme. De hecho, acabamos de escuchar lo más nuevo de Grupo Firme llamado Vuelve. Ya la puedes pedir aquí nomás a la mejor 90.1 FM. ¿Dónde? ¿Dónde? ¿Dónde? Aquí nomás.
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0: Oigan, el día de ayer, o sea, anoche, se armó tremendo fiestón. Fiestón bien perrón, bien loco, porque pues Edwin Cass se encontraba ya en Bogotá, Colombia. Fuertes declaraciones, como diría Lucero. Entonces el Edwin estaba con todos sus amigos colombianos, los músicos. Directamente desde el corazón de Bogotá. Y de los invitados especiales llegaron el buen Josy Cuen y también llegó Jorge Celedón, que es cantante reconocido de Colombia, ahí cantando Cuatro Rosas, uno de los éxitos más importantes de Jorge Celedón. Y es que el 30 de julio cumplió años Edwin Cass. Y estoy segura que, pues no, como que no le alcanzó a festejar como se debe, porque pues estaba con compromisos musicales, con compromisos, pues en diferentes lados de Latinoamérica. Pero ¿qué pasó? Cuando llegue aquí a México, va a armar tremendo fiestón. Ahí vamos a ir la mala y la chiquilla. ¿Por qué creen que la mala pidió vacaciones? ¿Por qué creen? Porque fue a organizar la fiesta de Edwin Cass. Así que, ¿saben qué? Lo bonito es que como estaban en Colombia, pues celebraron con el acordeón, porque por ejemplo Cuatro Rosas es una canción conocida de Jorge Celedón, pero también la grabó con Jimmy Zambrano. Jimmy Zambrano es acordeonista de Los Diablitos, los que cantaron en su momento Los Caminos de la Vida, pero esta canción también la ha cantado Aarón y su grupo Ilusión. Vámonos con un pedacito de esta rola en nuestro miércoles regional mientras celebramos la vida, ay, del buen Edwin.

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1: ¡Ándale! ¡Vámonos con cumbiones bien locos! Llega el Chino González y su grupo Azabache con el Valle del Capibara. 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Aquí nomás por La Mejor FM.

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1: Y ya las 11 con 10 minutos. 11 con 10 minutotes aquí nomás con la mejor 90.fm. 11 con 10 minutotes aquí nomás en 2 para las 12. Vámonos rápidamente con la siguiente rola. Pero antes, por acá nos dicen a través de WhatsApp: Mara chiquilla, qué curioso que Lucero dice en su canción que en aire las compone. ¿Cómo? Qué curioso que Lucero dice en su canción que en aire las compone, y eso lo decía Pedro Fernández en El Aventurero. Y qué loco que él también sacó la canción. Oh, ok. A ver, vamos a checar esta teoría que dice Ilse de la letra de Lucero y la letra de El Aventurero de Pedro Fernández. Por acá también nos dicen, chicas, aquí escuchándoles. 92-40-91-99-95-58-34. Por acá nos andan diciendo, por favor, pongan la rola de Grupo Versace, La Pachanga. Y hablando de Grupo Versace, ¿saben qué? 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Ahí vamos a estar, la mala, la chiquilla, también el muñeco, el chamacón y la plebe. Ahí vamos a estar en el baile de la mejor con nuestros trajes de baño, perdón usted. No sé si para usted sería algo bello vernos así como que con traje de baño y van a decir es premio castigo. Premio castigo ver al muñeco, premio castigo, no lo sé. Dependiendo de tu percepción, lo que es bello para ti no es bello para mí. ¡Ah, pero qué tiene! ¡No pasa nada! Así que recuerden, 16 de agosto, los bailes de la mejor 90.1 FM. Por acá también, chicas, ¿cómo están? ¡Buenos días! Aquí escuchando 2 para las 2 a través de la mejor FM.
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1: Por acá nos dicen, oye, chiquilla, buenos días. Un saludo para los merceros. Para los merceros. Para los mercenarios, no. Para los meseros del bar, ahí cerca de un bazar. Ahí cerca, cerquita de un bazar. Están ellos en el bar, a todos los meseros. Pero ¿cómo te llamas, precioso? Dímelo. Contreras Canché, te mando un besote. A nombre de la mala y de la chiquilla, que la mala se fue de vacaciones. Aquí estoy sola. Bueno, no sola, con todos ustedes. Aquí en 2 para las 12. Oigan, sí, por favor, que me digan cosas como me lo dice la mala. Que me digan cosas. Aunque me digan cosas en el Face. Para que yo no extrañe a la mala, ustedes tienen que decirme cosas como si la mala me las diría. A través del WhatsApp de la mejor. Vámonos en este momento. Ahí me mandaban un audio. Ahorita regresando, mientras, con lo más nuevo del mimoso, esta rola que se llama Claro, 11 con 13, en nuestro miércoles de regional. Échatela, mimoso, con Claro, aquí en 2, para las 12.
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1: 11:17.
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8: 11:22, aquí nomás con la mejor FM. Vámonos con Megaboni, con agüita, agüita, agüita, agüita de coco. Aquí nomás, súbele, ¿eh?

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1: 11 con 30 minutos, ya 11 con 30, aquí nomás por la mejor 90.fm, vámonos con Grupo Versace. Oigan, que serán este 16 de agosto allá en la fiesta que vamos a armar y el despapalle en progreso. Vámonos rápidamente con La Pachanga, eso se va a armar, La Pachanga, aquí en 2 para las 12.

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38 minutos, 11:38, aquí nomás fue la mejor. Y es que tuvimos que poner a nuestro Gerardo Ortiz con esa mirada que enamora, porque hay una mirada que está dando de qué hablar en redes sociales, una mirada conquistadora, una mirada coquetona, porque eres coquetona, tú eres muy coqueta, una mirada visca. Bueno, si eres, no importa si eres visco, esa mirada, la persona que te ama, le va a llegar directo al cocoro. Y es que, por ejemplo, ahorita está una imagen haciéndose viral a través de redes sociales, donde se le ve a Cristian Nodal enfocado en la cámara y ves ahí a Ángel Aguilar mientras está preparándose, como que haciendo armonías, así como que mentalizándose, viendo su WhatsApp. Y Cristian Nodal, el mejor fan, el fan número uno, fan de su relación, está grabándola. Y la mirada de Nodal hacia Ángela lo dice todo. Mientras ella disfruta de lo que más ama hacer, él no deja de mirarla con admiración, orgullo y una sonrisa que refleja todo el cariño que siente por su esposa, porque ayer la acompañó cuando se fue a Chiapas. Y es que te voy a decir algo, mi chiqui malote, a veces el amor no necesita grandes discursos, basta con esos pequeños gestos que hablan por sí solos. Porque una de las formas más bonitas de amar también es celebrar, apoyar y admirar a la persona que tienes a tu lado. ¡Que vivan los novios! ¡Que viva el amor! ¡Ay, este muchacho enamorado! ¿Qué opinas de la relación de Cristian Nodal y Ángel Aguilar? ¿Todavía sigues apostando que van a terminar o dices, esa pareja estará hasta que quedan ancianitos? Como diría Cristian Nodal y esta versión regional que grabó de Luis Enrique, yo no sé mañana. ¡Yo no sé mañana! Pero eso lo decimos, somos fan de su relación.

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miradas que matan como la de Nodal que le echa Ángel Aguilar porque está bien enamorado. Seguramente le dedicaré esa rola. Llega la arrolladora Van de Limón con Y si las miradas mataran. Anteriormente escuchamos al Negrito del Sabor aquí en 2 para las 12.

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3: 12:16.
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0: 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Hoy en 2 para las 12, miércoles regional.
11: ¡Ay, para regional! 12 con 22 minutos. Vámonos con mi banda el mexicano y la bota.

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1: Y a las 12 con 25 minutos. Y saben que antes de irnos con la siguiente rola, el ritmo del Mambo Timbalero, regresamos. Sí, regresamos más recargados que nunca. Y saben qué, que regresa también los bailes de la mejor 90.fm este 16 de agosto desde el mediodía. 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Por acá nos dicen, mala chiquilla, escuchando 2 para las 12. Por acá también, ¿qué nos dicen?
2: Buenos días, chiquillas, escuchando aquí como todos los días, 2 para las 2, por la 90.1, la mejor, la ruta más progresiva en Musayu, Calpetén, Combis, ante la ausencia vacacional de la mala Ávila. Saludos a todos los que escuchan la mejor estación, 90.1.
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1: Por acá también nos dicen, mala chiquilla, yo sí les quiero ver en traje de baño, para imaginar cosas. Puedes mandar un saludo a los trabajadores de plataformas que andamos bajos, pero no dejamos de chambear. Reportándose por acá, Gustavo, desde un estacionamiento de una tienda selecta. Hay una tienda de conveniencia. Mi querido Gustavo, te mando un besote. Y sí, pero ¿vas a ir a la mejor fiesta? ¿Vas a ir con nosotros a la playa? ¿Sí vas a ir a la mejor fiesta playera? Este 16 de agosto, Gustavo, te estoy hablando. Gustavo, ¿estás ahí? Ya te dije cosas por WhatsApp y no por el Face. Aunque me digas cosas por el Face, ya me dijo cosas, sí, que nos imagina en tanga y todo, traje de baño. Pero más imagina, ¿a quién imaginas? ¿Al chamacón? ¿Al muñeco? ¿A quién imaginas así, Gustavo? Vámonos rápidamente con esa rola, llega Grupo Firme. Vuelve, así como vuelven los bailes de la mejor, así vuelve Grupo Firme con estas rolitas que nunca deja de sacar música. Estoy muy sorprendida. 12 con 28, aquí en 2 para las 12.

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Y en las 12:34, 12:34, llegó Máximo Grado con los y es que en este momento, ¿sabes qué, malote chiquillo? 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
2: Tremendo mitote el día de hoy, con tremenda exclusiva. Porque sí, nosotras lo tenemos. Nosotras, digo nosotras, porque... La mala está de vacaciones, pero sé que esto lo hubiera chismeado conmigo. Y es que, por ejemplo, hay un grupo que está dando de qué hablar. ¿Quién es? ¿Quién es? ¿Quién es? ¿Quién es? Pilón. Pilón y su grupo espectáculo, que lo escuchamos con La Medida. Pues fíjense que nada más ni nada menos, ustedes vieron que en redes sociales hizo viral el talento de un muchacho llamado Russell Herrera, directamente desde Cancabal, que está ahí cumpliendo y buscando su sueño, directamente desde Motul para el mundo. Y es que ya son muchos de Motul, ¿verdad? Casi todos los Herrera, y casualmente él también es Herrera. Otro de Motul, ¿quién es? Jaciel Herrera. Otro de Motul, Álvaro López, el saxofonista, el trompetista. ¡Un saludo a Álvaro López, trompetista! Le mandamos un besote. Y hablando de esto, pues ahí los talentos son encontrados que andan por las calles a lo mejor y andan a través de una plataforma digital y están esperando que alguien los descubra para que se den a conocer. Tal es el caso de Russell Herrera. ¿Tenemos un pedazo de esa rola que está cantando el chavalito? Si lo tenemos, suéltame.

0: ¡Ah! Tiene talento el muchacho y cantando. Pues de las canciones que en su momento, pues fue viral, ¿no? El Secreto con Parchís, que casualmente también otro talento que se descubrió en las calles de la ciudad fue Rodrigo Ordóñez, que ahora forma parte de Parchís y que anda triunfando con todo. Bueno, el caso de esto es que... fuertes declaraciones. Llega y dice Juan Bechito, que es parte del grupo de hoy en día de Pilón, le hace las canciones. Y le preguntamos si a Pilón, si él lo va a incluir o lo está buscando para formar parte de Pilón y su grupo espectáculo, porque están buscando vocalistas. ¿Y saben qué nos dijo? Esto es en exclusiva para dos. Para las 12.
1: Hola, chiquis. ¿Qué tal? Buenos días todavía. Oye, pues mira, yo le hablé a Emanuel, es Emanuel Herrera, por casualidad es Herrera también. Y bueno, pues le timbré, le envié mensaje, pero no he obtenido respuesta de su parte. Y pues no sé, según el reportaje que vi, al parecer a él no le interesa pertenecer a ningún grupo, porque lo que le interesa es estudiar, llevar una carrera. Entonces, en el caso de nosotros, la exigencia es fuerte, porque pues probablemente sí, yo la verdad me gusta mucho cómo canta el muchacho, pero pues depende de él. Esperemos que me responda y a ver qué me responde, y en eso andamos buscándolo, pero de todas maneras estamos haciendo un casting para una voz juvenil, una voz de chavillo, colágeno como el que necesitamos, y pues ya muy pronto vamos a tener un colagenito allá con nosotros.
0: ¡Ay! ¿Qué les dijimos? Y en exclusiva. Pues nada, vamos a esperar que si Russell, en este caso, se define si Russell quiere formar parte de la agrupación o si no, otro chaval, otro colágeno. Por acá dicen, no manches, chiquilla mala, de colágeno, como le gusta a Pilón, dice. No, que así necesitan una voz fresca. Eso es lo que pasa. Entonces, próximamente, también ahí los que quieran formar parte, ¿verdad? Seguramente harán ese casting para cumplir su sueño de ser cantante. ¡Ay, les dije fuertes declaraciones, como dice Lucero con su nueva rola! Así que terminamos de escuchar esta rolita, nos vamos con Lucero precisamente, aquí nomás en La Mejor FM. ¿Dónde están las exclusivas? En dos, para las 12, súbele.

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Ya las 12:58, 12:58, aquí nomás para la mejor 90.fm, oye, regresa a clases con la mejor FM, y es que llega hasta ti por la Universidad República de México, por eso estate muy pendiente de nuestras 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FM, es que esta promoción está de otro planeta, así como diría Pedro Fernández con su nueva producción, nueva rola. Obviamente, lo tenemos aquí nomás por la mejor.

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1: Claro que te dije que un día esto pasaría y no me creíste, ¿verdad?

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1: 1:14.
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1: Ya la 1 con 30. Aquí nomás con la mejor 90.fm. Aquí en 2 para las 12 con la mala y la chiquilla. Y es que saben que antes de irnos con la siguiente rola, los que andan bien contentos y emocionados, los que no pueden con la emoción, los que están esperando que llegue este día para estar ahí con toda la gente disfrutando todo el cariño, porque lo que están logrando es sinónimo de toda una trayectoria, exigiéndose a sí mismos para darle lo mejor al público y sobre todo, cómo es la gente que agradece y le dan tanto cariño. Me refiero nada más ni nada menos que a la maravilla musical de México. Y justo nos vamos a ir con esta rolototota, porque saben que están bien contentos, porque ya dijeron que la maravilla musical de México logra tremendo sold out, o sea, triunfo. Es decir, vendieron todo, porque se estarán presentando allí en el Auditorio Nacional. ¿Y qué hicieron? ¡No, hombre! ¡Todo! Ya está vendido. Eso demuestra que Junior Clan es uno de los grupos favoritos de todo el público, no solamente de Yucatán, también de todo México. Vámonos con esa rolita popurrí, perlas del sureste. Llega con la maravilla musical de México, Junior Clan.

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1: ¡Ay, llegaron los capitanes de la cumbia! Capitanes de la cumbia, puro capitán, navegando en los mares del sabor. Y navegando en los mares del sabor, mi chiqui, regresa a clases con la mejor. Y es que llega a ti por la Universidad de República de México. 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Regresa a clases con la mejor 90.1 FM. Súbele, súbele y vámonos a un corte, no de luz, no de carne. No. Nos damos un corte comercial y aprovechando por aquí nos dicen, ¡hola, chiquillas! ¿Será que puedan mandar saludos a nuestro amigo el Doc Cocom? El Doctor Cocom. Saludos y besotes, doctor. ¿Cómo está? Ahí de la Casa de los Animales. ¡Precioso! Tremenda labor que hacen cuidar a los animalitos. De hecho, hoy, aprovechando nuestro miércoles regional, hay un video de uno de los integrantes de los Tigres del Norte cantándole una rola diciendo, tú mi vida cambiaste, mi suerte cambió porque te conocí. ¿Y saben qué? Se lo estaba dedicando ahí a su perrita y ahí a su cachorrita. Se lo estaba dedicando a su mascota porque para muchos los animales llegan a ser parte de nuestra familia. Así que, doctor Cocom, le mando un besote de parte del peje. Ahora sí, vámonos a un corte. Regresamos con más aquí en Dos para las 12.
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2: ADN Musical, ADN Musical. Y a la 1:46 y el día de hoy cerramos el programa con una de las nuevas figuras del regional, uno de los nombres que actualmente están sonando en el ámbito regional mexicano, y me refiero a Moy Bobadilla. Seguramente lo has escuchado, ¿no? Este compa, el Moisés, que seguramente tú tienes un compa que se llama Moisés y le terminas diciendo Moy. Bueno, Moy Bobadilla, directamente desde Jalisco para el mundo. Él es uno de los que están defendiendo fuertemente el estilo regional mexicano con temas que han llegado a lo más profundo del cocoro de todo el público, más el público joven. Ha logrado, pues, ahí colaborar con diferentes artistas, compositores de también de la nueva generación de regional, y se está consolidando poco a poco para lograr, pues, un lugar en la industria musical. Y aunque su trayectoria, pues, aún está en crecimiento, ya, pues, es reconocido actualmente en plataformas digitales, ya ha ganado mucha presencia en importantes escenarios y festivales. Y es que, ¿sabes qué? Ahí por ahí dicen, es que, ¿sabes qué? Moy Bobadilla representa el relevo generacional del regional mexicano. Y es que, por ejemplo, Moy ha hecho diferentes ahí covers del regional, de Intocable, Fuerte No Soy, también temas como El Viento, Corazón, y también sacó un cover de Marco Antonio Solís que se llama Tus Mentiras. Pero también nos enteramos en exclusiva. ¿Saben quiénes les están trabajando? Luis Mejía y Jos Favela. Y te preguntas, ¿Jos Favela? Sí, Jos Favela. El que ha hecho canciones, por ejemplo, Me Sobrabas Tú, rolas así que han impactado de Band MS, rolas llegadoras, El Beneficio de la Duda de Grupo Firme. Bueno, la hizo Jos Favela. Y el mismo Jos Favela le va a componer para Moy Bobadilla. Él dijo, ya basta, ya no me van a decir el rey de los covers. Ahora vamos a lanzar y van a escuchar de mí música inédita. Pero, pues, los covers no son malos. La verdad es que, pues, le han abierto un lugar muy importante en la escena musical. ¿Y saben qué? Nos despedimos con esta mera, con esta meritita. Tus Mentiras. El Buki lo cantó Marco Antonio Solís ahí con todo el sentimiento. Y también con el sentimiento del compa. ¡Moy Bobadilla! Y con esto nos despedimos. En nombre de Lau Ávila la Mala, que anda de vacations. A nombre de la chiquilla Matú, nos escuchamos mañana en punto de las 10 de la mañana en nuestro Jueves de Divas. Aquí en 2 para las 12.

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0: 1:55.
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1: Deben garantizar el derecho a interrumpir el embarazo. Gabriel TC es condenado a 64 años de prisión. Convocan a marcha por el medio ambiente y los derechos del pueblo maya. Exfuncionaria panista se deslinda de polémico proyecto. Monitorean la costa por marea roja. Desmienten un hackeo en la Secretaría de Educación.
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2: Buenas tardes, muy buenas tardes. Bienvenidos a una emisión más que es MBS Noticias Yucatán. Mi nombre es Mauricio Espinosa. Me da mucho gusto que nos acompañe el día de hoy. Ya estamos a 5 de agosto del 2026. Hoy con muchísima información. Saludo como siempre a Lematú en los controles y producción de este espacio. Aquí los encuentra el Mauri Chabelita. ¿Cómo estás? Muy buena tarde. Le recuerdo que estamos en EXA 99.3, la mejor 90.1 desde la ciudad de Mérida para todo el estado de Yucatán. Pongo a su disposición nuestra línea WhatsApp 9999055834. Se lo voy a repetir, 9999055834. ¿Le parece? Vámonos juntos un recorrido por el planeta.
0: En información internacional, titulares del mundo. New York Times.
3: Blanche supera un obstáculo crucial para su confirmación.
0: The Washington Post.
3: Los Centros para el Control y Prevención de Enfermedades informan de un fuerte aumento de los casos.
0: El País.
3: La Unión Europea cierra filas con España por la gestión de la crisis de Ceuta.
0: Le Monde.
3: Migración. Ceuta revelando las fracturas dentro de la Unión Europea.
0: The Guardian.
3: Beneficios de la guerra. Los gigantes petroleros ganan 90 mil millones de dólares gracias al repunte de los precios, mientras la crisis climática azota Europa.
0: Der Spiegel.
3: Se descubrió un dron explosivo cerca de un avión ucraniano en el aeropuerto de Leipzig.
0: Corriere della Sera.
3: La Unión Europea sobre los migrantes. Más controles. Conflicto entre España e Italia.
0: Forja de São Paulo.
3: La administración Trump revoca la visa del embajador de Brasil en Estados Unidos.
0: El Clarín de Argentina.
3: Por los insultos de Milei a Lula, Brasil no repone a su embajador.
0: Al Jazeera.
3: Irán afirma que Estados Unidos no forma parte de las conversaciones en curso con Omán para reabrir el estrecho de Hormuz.
2: Bueno, pues este ha sido un recorrido por el planeta. Vámonos ahora con información que tiene que ver con mi compañera Claudia Herrera.
4: Las menores embarazadas que están bajo la tutela o resguardo del Estado en Casa Otoch y que llegan por alguna situación de vulnerabilidad o porque fueron víctimas de una violación que resultó en un embarazo, tienen que ser informadas por la Procuraduría, por la PRODENAI, de su derecho a interrumpir el embarazo. En México existe la Ruta NAME, una estrategia del gobierno federal para priorizar el interés superior del menor, cuya meta es erradicar la maternidad en las niñas y adolescentes. Y para lograr esto se debe trabajar de forma interinstitucional, incluso involucrando a la sociedad civil que trabaja con menores de edad. En entrevista, Pavel Calderón, el responsable del programa de aborto seguro en el Hospital General Dr. Agustín Orán, detalló que siempre se debe de priorizar la decisión que vaya enfocada al proyecto de vida de las menores embarazadas. Del tema esto comentó.
5: Que el personal que esté a cargo de estos módulos o que esté al... que detecte un embarazo adolescente, pues sepa que pueda entender lo que un concepto muy, muy importante que es el bienestar o el interés superior de la niñez. Nos hace una pregunta muy básica, ¿no? De que, ¿qué fenómeno o qué es lo que protege mejor los derechos de la menor, su salud, su desarrollo, su proyecto de vida en general, y que no solamente sea la continuidad del embarazo, ¿no? O sea, que el enfoque no sea a que continúe el embarazo, ¿no? Sino que también el que continúe o no proteja mejor su salud, su educación, su seguridad, su autonomía.
4: Pavel Calderón también explicó y reiteró que los cuerpos de las menores de edad no están preparados para parir, ya que pueden poner en riesgo sus vidas e incluso también por cesárea. Para MBS Noticias Yucatán, Claudia Arriaga.
2: Y precisamente se encuentra aquí en el estudio mi compañera Claudia Arriaga. Claudia, ¿cómo estás? Muy buena tarde.
6: Hola, ¿qué tal, Mauricio? Buenas tardes.
2: A ver, platícame acerca de esta nota.
6: Sí, comentarte, ¿no? Este tema es a partir de una entrevista que pues nos da en un evento Walter Mena, el director de Casa Otoch, ¿no? Él menciona que en este centro de asistencia social, en el CAS de Casa Otoch, que está a cargo del DIF, del Estado, pues hay 7 binomios. El área de binomios acogen a niñas y adolescentes que están embarazadas o que ya fueron madres, es decir, que ya parieron a menores, ¿no?
2: Sí.
6: Le llaman binomios porque son pares de la mamá niña, la mamá adolescente. Sí, sí. Suena fuerte, ¿verdad? Decir la mamá, pero...
2: Pero pues lo estás diciendo tal cual, mamá niña, mamá adolescente.
6: Exactamente, son niñas maternando. Y pues ahí mencionan sobre esto, ¿no? Acá la duda o la pregunta que se hace es si estas menores de edad cuando llegan a Casa Otoch, pues se les da la opción desde la PRODENAI, desde el Sistema de Protección a la Niñez, pues de interrumpir el embarazo, ¿no? El ILE la interrupción legal del embarazo es un derecho reproductivo y sexual. Y también mencionar que existe una ruta que se llama la Ruta NAME, que deben de utilizar todas las autoridades que trabajan con infancias, con niñez, para justamente erradicar y disminuir la maternidad en las niñas y adolescentes.
2: ¿Cómo estamos en esos números aquí en el Estado? Digo, a nivel nacional son de espanto, pero aquí en el Estado, en la cuestión del en embarazo adolescente.
6: Pues sabemos que desafortunadamente Yucatán, pues al menos en términos de la violencia sexual contra las infancias, pues sí está posicionado pues en una de las cifras dentro de los primeros 10.
2: Y esto no es nuevo.
6: Exactamente, y esto no es nuevo. También sabemos que ocurre, lo que dicen las estadísticas es que este tipo de violencias ocurre dentro del hogar, ¿no? Y comúnmente por parte de familiares o personas conocidas para las menores, ¿no? Entonces, es importante que esta ruta se aplique, porque, pues, justamente comentaba en este caso Pavel, que es la persona encargada del programa de aborto seguro del Hospital Orán, que el proyecto de vida debe de ser lo que se tiene que priorizar en el caso de las infancias, ¿no? En el caso de las niñas y adolescentes que están embarazadas o cuando llegan bajo la tutela del Estado, ¿no? Porque finalmente, primero porque hay un tema de salud, es decir, los cuerpos de una menor de edad, de una niña, hay niñas incluso que han resultado con embarazos de 10 años de edad, pues no están listas para parir, ¿no? Entonces, además de que se compromete la vida de la niña, del adolescente y también la del producto, del bebé, sí. Pues finalmente lo que se debe de buscar es la mejor opción para que continúen adelante con su proyecto de vida, con la escuela, con la educación. Esto es un programa, una estructura que marca la Ruta NAME del gobierno federal que desde el 2018 más o menos empezó pues a aplicarse a nivel país.
2: Pues muy interesante, Claudia, y sobre todo lo que planteas, ¿no? Esta parte de las niñas, las adolescentes, pues siendo ya mamás, ¿no?
6: Así es.
2: Una con mil situaciones desde la cuestión de su cuerpo, ¿no? Muchas veces no está preparado, obviamente, ya para gestar ahí a un bebé. Y no solo eso, todas las complicaciones que vienen psicológicas, económicas. Bueno,
6: claro.
2: Interesante.
6: Y una cosa muy importante, Mau, pues no es solo saber si se les da esta opción a las menores que llegan, ¿no?, bajo la tutela del Estado, sino también pues saber si hay un seguimiento en cuanto a si una menor de edad resulta con un embarazo. Es importante también saber si hay una denuncia,
2: claro,
6: si fue
2: claro.
6: Un tema de una violación o qué pasa con las personas responsables. Exacto.
2: Es correcto. Oye, Claudia, no te me vayas. Vamos a cambiar un poquito
6: claro,
2: de tema, pero me gustaría que antes de entrar, escuchemos la nota de mi compañero Israel, la que tiene que ver con lo que vamos a platicar, el tema de las dunas, lo hemos estado tratando,
6: sí.
2: La semana pasada se habló de él, y es que hay una funcionaria del gobierno anterior de Mauricio Vila que ayer se entrevistó, hubo entrevistas banqueteras y ella dijo, no, yo no tengo nada que ver, se deslindó. Vamos con esta nota de mi compañero Israel Medina.
7: La diputada local del PAN, Zaida Rodríguez Gómez, se deslindó de la autorización del polémico proyecto inmobiliario Dunas de Chuburná Puerto. Aseguró que cuando fue titular de la Secretaría de Desarrollo Sustentable en la administración de Mauricio Vila, no se le dio luz verde a la construcción de 74 departamentos en 6 torres, un restaurante y amenidades en la zona. Afirmó que la empresa inmobiliaria La Brea obtuvo permisos del gobierno federal.
8: Mi punto de vista y lo que yo les puedo compartir es que ojalá y que podamos conocer no solamente los permisos, sino el proceso que esto ha seguido, como bien ya algunos han señalado. entiendo, ¿no? Supongo, porque pues desconozco precisamente la autorización extendida, en que la autorización fue dada en esta administración federal, es un permiso federal, como todo lo que se autoriza en los 25 kilómetros de la zona costera a tierra adentro, son autorizaciones federales, y pues ahí mismo se establece el proceso que fue autorizado en el presente administración, tanto estatal como
9: federal. En este caso, la SDS, cuando usted estaba a cargo, ¿no dio ningún permiso?
8: No, mira, la verdad es que pues no te puedo decir qué permisos se dieron y no en toda la administración. Este en particular, insisto, como ya se mostró, como entiendo que ya algunas personas, algunos medios lo han sacado, la autorización es federal, insistimos, pero el proceso que es la consulta hacia las diferentes autoridades, que en este caso, pues en la autoridad estatal es la Secretaría de Desarrollo Sustentable, fue consultada y la respuesta de la Secretaría es que pues está dentro de lo autorizado en los programas de ordenamiento existentes actualmente.
7: La Profepa ya procedió a realizar la clausura temporal del proyecto Dunas, que ha sido motivo de pronunciamientos y hasta una marcha de activistas y personas defensoras del ecosistema costero. De acuerdo con el reporte oficial, se detectó la remoción total de vegetación en 1.3 hectáreas, es decir, 13.000 metros cuadrados, y afectaciones directas en aproximadamente la mitad de esa superficie a especies protegidas por la NOM 059. Semarnat. Para MBS Noticias Yucatán, Israel Medina.
2: Muchísimas gracias, Israel. Y yo he aprendido que cuando la riegas, lo mejor es que te dé amnesia, ¿no? Así como a la diputada, la actual diputada Zaida, dice, no me acuerdo qué permisos di. La verdad es que, pues, 6 años, pues imagínense, ¿no? ¿Quién sabe qué tanto firmé o no firmé? ¿Se firmó algo por parte de la diputada Zaida, sí o no, Claudia?
6: Como bien comentas, Mau, es un tema al que le hemos dado seguimiento desde sí. Que pues tuvimos conocimiento de lo que estaba ocurriendo. Y efectivamente, creo que no puede excusarse con que no se acuerda con la falta de memoria, porque esto ocurre en una fecha en la que ella estaba pues a la cabeza de la SDS. Según la mía, que fue aprobada con fecha de diciembre de 2024, la SDS da el dictamen de factibilidad urbana ambiental el 21 de abril del 2023.
2: O sea, ella era secretaria.
6: Exactamente, ella era secretaria, era la titular de la Secretaría de Desarrollo Sustentable, así que la excusa de que no se acuerda creo que no es un argumento válido, sobre todo si vemos el impacto, la consecuencia.
2: Pero no solamente no se acuerda, dice que ella no lo dio. Que no dio ningún permiso. A ver, es cierto, hay permisos que son federales, todo lo que es la costa, ¿sí? Eso es una realidad, pero también hay otro tipo de permisos que tienen que ver con el Estado.
6: Así es, y como habíamos comentado, ¿no? Obviamente cuando se presenta la segunda mía, que es la que presenta esta obra en el 2024, pues ya llega con todos los dictámenes, con las licencias de uso de suelo, que la licencia de uso de suelo la emite en un primer momento el Ayuntamiento de Progreso, que estaba pues
2: Julián Zacarías,
6: y obviamente también incluyen el dictamen de factibilidad urbana ambiental, que si bien no es el permiso del cambio de uso de suelo, sí abona para que la federación, en este caso la Semarnat, pues le dé el visto bueno al proyecto.
2: A ver, le dicen, para la gente que nos está escuchando y entiende un poquito, le dicen al ayuntamiento, oye, esta zona se va a construir tal cosa. Ellos otorgan ciertas facilidades de permiso.
6: Así es.
2: Luego entra la secretaría y te dice, no lo veo, ¿por qué no? Y luego entra la Semarnat, también dice, no lo veo, ¿por qué no? Nada más que la nota que se saca hasta hace algunos días, hay especies ahí ya peligrando.
6: Así es.
2: Y por eso tiene una suspensión temporal, no definitiva, temporal. A mí lo que me llama la atención es situación de deslindarse, ¿no? Siempre se da eso en todos los colores, en todos los partidos, todos los políticos, todos los... No, yo no fui. Sí se dio. Era fecha en la que ella estaba a cargo.
6: Claro, ella seguía pues al frente de esta Secretaría de Desarrollo Sustentable. Me parece, creo que muy grave que diga que firma cosas que no lee, ¿no?
2: Entonces, que no se acuerda.
6: Exactamente, que no se acuerda. Porque, por supuesto, han habido varias obras que se aprobaron, que posteriormente fueron canceladas, ya sea o suspendidas de forma temporal, pero han ocurrido.
2: Recuérdale a la actual diputada cuáles otras se aprobó y ya se cancelaron.
6: Por ejemplo, está la megagranja de cerdos de Santa María Chila, cual cual amplió las naves de las granjas de cerdos, que se comprobó posteriormente que contaminó el aire, el agua, el suelo, la tierra. Y es decir, ella finalmente durante muchos años estuvo contraponiéndose, firmando, otorgando pues todavía concesiones en contra incluso de la Autoridad Medioambiental Federal.
2: Bueno, pues ahí nada más como recordar, ¿no?
6: Así es.
2: Que recordar es volver a vivir, pues ojalá se acuerden de lo que firman. Claudia, como siempre, muchas gracias.
6: Al contrario, te agradezco mucho, Mau.
2: Y de lo que sí nos acordamos el día de hoy es que hace 14 años moría la chamana Chavela Vargas. No sé por qué me dio sed. Dale. Vámonos a una pausa, regresamos.

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11: Primeras planas. El Universal.
12: Territorium Life tomó control de exámenes en el Poder Judicial. No solo fue en la UNAM. La empresa Territorium Life obtuvo del Poder Judicial al menos 3 contratos por 50.5 millones de pesos para la supervisión de exámenes a distancia en concursos de oposición de carrera judicial. Entre 2024 y 2025, la compañía fue contratada para controlar entre 28.000 y 70.000 evaluaciones a distancia de la Escuela Federal de Formación Judicial.
11: Milenio.
12: Desma deja en red que traficaba armamento de Arizona a México. Hay 20 estadounidenses procesados. En lo decomisado en Phoenix figuran un Barrett, una Browning, ametralladoras pesadas, subfusibles, una AR-15 y pistolas.
11: Reforma.
12: Caen participaciones federales en Estados Unidos. Recorta Hacienda apoyos a 23 entidades. Golpea a las finanzas menor recaudación de ISR y retroceso en ingresos petroleros.
11: Excelsior.
12: Examen de la UNAM del 12 al 19 de agosto. Ya pueden consultar si son candidatos. La prueba de control para el ingreso a licenciatura será aplicada en 4 sedes: Guanajuato, Oaxaca, Baja California y Ciudad de México.
11: Animal político.
12: Desmantela Estados Unidos red de tráfico de armas hacia México. Hay 21 detenidos.
11: La jornada.
12: Empleará la UNAM 8 días para aplicar el examen presencial. Cita a 58.000 aspirantes en 4 sedes del país, del 12 al 19 de agosto, en León, Oaxaca, Ciudad de México y Tijuana. La razón, hubo más solicitantes foráneos.
11: El financiero.
12: Rosa exportación a Estados Unidos los 300 mil millones de dólares en el primer semestre. Confirma México liderazgo como proveedor del mercado estadounidense.
11: El economista.
12: Superávit comercial de México con Estados Unidos llegó a 102.581 millones de dólares en enero-junio. Envíos de México a Estados Unidos crecieron 13% en el periodo a 298.157 millones de dólares. Importaciones a México subieron 16% a 19.577 millones de dólares.
11: Reporte Índigo.
12: El país que acumula presos. La sobrepoblación carcelaria en México alcanzó una cifra histórica al superar las 40.000 personas, lo que implica una concentración del gasto de los centros penitenciarios en comida y suministro de gas, mientras el mantenimiento queda relegado.
11: El Sol de México.
12: El sargazo nos marca el rumbo. Agentes de viaje. impacto al turismo. Aseguran que es la primera pregunta de los viajeros antes de reservar su estancia.
11: La prensa.
12: 217 kilotes de cocaína. Autoridades locales y federales aseguran la mercancía oculta en una camioneta que circulaba de manera errática en la carretera México-Cuernavaca. Detienen al conductor.
11: La crónica.
12: En 6 meses aumentan 13% exportaciones de México a Estados Unidos. Sumaron más de 298 mil millones de dólares, un récord para este periodo.
4: 2:30 PM, vámonos con mi compañero Oscar Valdera. Ya sabe la realidad de este país, que a veces es muy diferente a los discursos. Nación Criminal, Oscar Valderas.
13: El próximo lunes, México rebasará una marca de terror. A medianoche del 10 de agosto, la guerra en Sinaloa habrá superado los 700 días. Y la explicación de la putrefacción sigue siendo deficiente. Nos dicen que hay violencia en el estado porque desde hace décadas ahí opera el cártel de Sinaloa. Es un argumento que se desdobla. Hay sangre porque existe un grupo criminal. Y ese grupo tiene líderes. Y si ellos son detenidos o abatidos, el grupo se debilita. Entonces desaparece y la sangre deja de brotar. Pero esa explicación deja una pregunta abierta. ¿Qué había antes del asentamiento de ese grupo criminal? ¿Por qué el Pacífico mexicano y no otro lugar es la cuna del cártel de Sinaloa? La respuesta está en la geografía y los recursos naturales, según una reciente investigación de la Universidad Internacional de Florida. Parafraseando a sus coautores, el cártel de Sinaloa no eligió sus coordenadas al azar después del derrumbe del cártel de Guadalajara. Fue una decisión consciente de hombres que conocían la naturaleza como la palma de su mano, como el Mayo Zambada y el Chapo Guzmán. Ellos buscaban los ríos que bañan los campos fértiles de la Sierra Madre Occidental, donde crece marihuana y amapola. También los inaccesibles cruces serranos entre Durango y Sinaloa para huir del ejército, los cauces naturales del Pacífico para mover la cosecha ilegal y los caminos hacia la frontera norte. Y así como los primeros narcotraficantes privilegiaron el ambiente natural en sus estrategias, los actuales encargados de la pacificación del país deberían hacer lo mismo, porque a 20 años de la guerra contra el narco y a 700 días de la guerra en Sinaloa, algo queda claro: es inútil perseguir personas sin intervenir en lugares. Si un municipio sinaloense aparece como un foco rojo en los mapas de la DEA por la gran cantidad de cocineros de fentanilo que ahí se esconden aprovechando las copas de los árboles frondosos, arrestar cada semana a un cocinero no resolverá el tráfico binacional de drogas, porque el problema de fondo es que ese municipio seguirá trayendo con sus características a operadores de narcolaboratorios. El criminal es sustituible, pero la geografía permanece. Y sí, la chapiza podrá abandonar ese municipio tras una serie de sobrevuelos de helicópteros militares, pero los árboles siguen ahí, igual que los ríos donde echar los desechos químicos, los senderos para llevar las pastillas a las costas y las cuevas donde ocultar los precursores. Entonces la Malliza querrá ocupar el terreno y también el cártel Jalisco Nueva Generación o los Mazatlecos, y la violencia estallará con peores consecuencias. Poner la naturaleza al frente y al centro de la estrategia de seguridad obliga a cambiar las preguntas que se hacen quienes tienen la ambiciosa tarea de acabar con el crimen. Ya no deben preguntarse quién es el jefe de plaza, sino qué hace rentable a la plaza. En lugar de cuestionar dónde se esconde el generador de violencia, identificar qué recursos naturales controla para proyectar su ubicación. En lugar de indagar quién lo sustituirá, hay que pensar cómo interviene el gobierno en su plaza para que nadie quiera tomar su lugar. Y hay que restarle al valor del dato de cuánto duró el operativo para detenerlo y darle más importancia a la información sobre cuánto durará la presencia del Estado en esa plaza después de la captura. Esto es un cambio profundo de táctica. Pensar qué había antes de los cárteles, cuando todo era llano y baldío. Durante años, los funcionarios encargados de la seguridad nos han dicho que los cárteles son la enfermedad y el territorio es el cuerpo doliente donde todos los

0: Dejaremos de tirar dinero a la basura con patrullajes disuasivos y azarosos o capturas espectaculares que solo sirven para contar historias en series de televisión. Y nos enfocaremos en lo importante: reforzar la presencia del estado donde hay cultivos de amapola, minería de oro y plata, yacimientos de litio, maderas preciosas, pozos de agua y parques nacionales conectados a aduanas y puertos por carreteras. Porque ahí es donde mora la maldad, la génesis de la crisis de inseguridad. Los criminales producen violencia, sí. Pero hoy sabemos que la geografía determina sus incentivos. Todo lo demás, como la extorsión o el secuestro, es parte del control territorial. Dicho de otro modo, no es fijándonos en el jefe de plaza como saldremos de esta pesadilla, sino transformando al río y al bosque.
1: Gracias a mi compañero Oscar Valderas y su Nación Criminal. Ahora vamos con mi compañero Israel Medina. Israel, ¿cómo estás? Muy buena tarde.
2: ¿Qué tal, Mauricio? Buenas tardes a ti, buenas tardes al auditorio de MBS Noticias Yucatán. Hoy hubo conferencia matutina en Palacio de Gobierno, se abordaron varios temas, la salud fue uno de ellos, pero también se habló de política. Hoy el gobernador Joaquín Díaz Mena advirtió a las y los funcionarios que tengan aspiraciones por candidaturas, que bueno, pues si están pensando en ello y participar en el proceso interno de Morena, tendrán que separarse del cargo. También dijo que está interesado en ganar la mayoría calificada en la próxima legislatura local. Vamos a escucharlo.
3: Adelante. Pero los que estén interesados en participar, el mismo día que vayan a presentar su inscripción al proceso interno que se convoque a través de nuestro movimiento, ese mismo día tendrán que presentar su renuncia. No vamos a permitir que estén en el cargo y al mismo tiempo estén ya participando dentro de un proceso político electoral. Y por supuesto que sí es de nuestro vital interés tener la mayoría calificada en el Congreso del Estado. Me encantaría poder contar en la próxima legislatura, ¿verdad?, con un mayor número de diputadas y diputados que puedan apoyar los proyectos del Renacimiento Maya.
2: Es la voz del gobernador Joaquín Díaz Mena. Como mencionábamos, hoy se abordó el tema de la salud, se hizo un balance sobre la transferencia de los servicios de salud al IMSS Bienestar. El secretario de la materia, Miguel Alcocer Gamboa, indicó que de ponerse fin al sistema de cobro de cuotas de recuperación en los hospitales, bueno, pues ya las familias se ahorran poco más de 13 millones de pesos. También se habló de que se mejora en el tema del abasto de medicamentos. Vamos a escucharlo.
4: En los primeros 2 meses y medio de operación del IMSS Bienestar, se estima que las familias yucatecas dejaron de gastar más de 13 millones de pesos en cuotas de recuperación que antiguamente se hacían a través de los estudios socioeconómicos, fortaleciendo el acceso equitativo y oportuno a los servicios de salud. El famoso abasto de medicamentos, ¿cómo estamos? Existe en el primer nivel de atención hasta el cierre del 25 y que hemos mantenido el 88% en el primer nivel de atención y el 92% en el segundo nivel de atención. Con la firma del IMSS Bienestar se asegura mejorar la calidad de atención, la gratuidad, una inversión en infraestructura y equipamiento médico, así como también la justicia laboral para los más de 2.600 compañeros de la Secretaría de Salud que habían estado trabajando en condiciones precarias.
2: Y así como se habló de cifras alegres, Mauricio, también hubo reconocimiento de fallas que se han registrado precisamente en este traslado de los servicios del antiguo al nuevo hospital oral. La directora de la institución, la doctora María Teresa Zapata Villalobos, admitió que se han registrado estas fallas, pero ofreció corregir los errores. Vamos a escucharla.
5: Estamos muy conscientes que en estos meses han habido casos en los que por lo menos un paciente no recibió la atención con la oportunidad que se merecía. No lo justificamos ni lo minimizamos. Cada caso se revisa. Cada caso se revisa, se corrige el proceso y se sigue la sanción para quien se deba sancionar. Es por esto que reforzamos el servicio de urgencias. El compromiso es claro. Hay que escuchar, corregir y mejorar.
2: Bueno, pues ahí está la voz de la doctora María Teresa Zapata Villalobos. En otros temas, Mauricio Vitorio se habló de que en 2 semanas se presentará ante el Congreso del Estado la solicitud de empréstito por 1.500 millones de pesos, esto para el Plan Bienestar Metropolitano, que como ya se ha dicho en varias ocasiones, contempla obras en materia de agua potable, vialidades y seguridad pública. Eso fue lo que se abordó hoy durante la conferencia matutina del gobernador Joaquín Díaz en Palacio de gobierno.
1: Muchísimas gracias, Israel. Pues bueno, temas obviamente interesantes, lo que tiene

0: que ver con salud. El propio gobernador toca ahí el tema electoral, pues hace un llamado ahí a los suyos, ¿no? Sobre todo a personas que colaboran con él, de decir no se distraigan, ¿no? No es el momento. Cuando sea el momento, pues bueno, también tendrán que dejar ahí sus cargos, me supongo algunos, para buscar pues el siguiente huesito, perdón, pero así es, el siguiente huesito. Y lo que llama la atención, lo que te comentaba yo ayer, Israel, la buena coordinación con el Ayuntamiento de Mérida.
1: Definitivamente.
0: Israel, como siempre, muchísimas gracias.
1: Buenas tardes, Mauricio, un abrazo.
0: Mi compañero Israel Medina, vámonos ahora con información de Claudia Arriaga, una persona condenada a 64 años de prisión por el feminicidio de una menor en Izamal.
2: En la localidad de Izamal, la justicia dictó la condena de 64 años de prisión en contra de Gabriel, al ser declarado penalmente responsable de los delitos de feminicidio agravado y violación equiparada agravada, cometidos en perjuicio de la hija de su pareja sentimental. La sentencia se obtuvo mediante la realización de un procedimiento abreviado en el que la juez de control emitió el fallo condenatorio tras evaluar las pruebas presentadas e imponer las sanciones correspondientes al grado de culpabilidad del acusado. Los hechos que originaron esta condena quedaron asentados en la causa penal 149/2025, integrada por la Fiscalía General del Estado. De acuerdo con las investigaciones, los acontecimientos ocurrieron el 2 de diciembre del año 2025, cuando el sujeto se aprovechó de que la víctima, una menor de edad, se encontraba sola en el domicilio familiar para agredirla física y sexualmente, provocándole lesiones fatales que terminaron con su vida. El peritaje emitido en su momento por el Servicio Médico Forense confirmó que la causa determinante del deceso fue un traumatismo craneofacial derivado del ataque. Ante la gravedad de lo sucedido, la autoridad judicial determinó que, además de cumplir más de 6 décadas en la cárcel, el sentenciado deberá cubrir una multa equivalente a 5.000 UMAS y realizar el pago correspondiente a la reparación del daño a las víctimas indirectas. Como parte de las sanciones complementarias, al imputado le serán suspendidos sus derechos políticos y recibirá una amonestación pública por parte del tribunal. Las autoridades informaron que la sentencia ha quedado firme debido a que se renunció expresamente a los plazos legales para impugnarla, motivo por el cual se dispensó la lectura pública del fallo final. Para MBS Noticias Yucatán, Claudia Arriaga.
0: Yo sé que la vida de una menor pues ya no se regresa. Pero qué bueno, y sí me da a mí mucho gusto que la justicia haya hecho su trabajo y la pena máxima a esta persona, 64 años de prisión. Vámonos con más información, monitorean la costa por marea roja.
3: Un total de 18 puntos de la costa yucateca se mantienen bajo monitoreo permanente como parte de las acciones de vigilancia por posible presencia de marea roja, informó el director de Protección contra Riesgos Sanitarios de la Secretaría de Salud, Domitilo Carballo Cámara.
4: Tenemos 18 puntos en toda la costa, ¿no? 18 puntos desde el Cuyo hasta Celestún. Van variando en cuanto al municipio cuántas muestras, ¿no? El municipio donde tenemos mayor muestreo, precisamente por el tamaño de la costa que presenta progreso, es el donde tiene mayor cantidad de puntos que tiene, ¿no? Pero en total tenemos 18 puntos de la costa que hemos estado monitoreando. Y en el tema de marea roja, también en esos mismos puntos monitoreamos el tema de playas seguras y hemos tenido no hemos tenido ningún igual elevación tan dentro de los parámetros normales. Sí, dentro de nuestra media, que pues el promedio que no debe de elevar son 2 partículas por millón, nosotros estamos entre 15, 20, que es lo que podemos encontrar.
3: Y es que hace un mes instaló el Comité de Seguimiento y Evaluación del Florecimiento Algal Nocivo, mecanismo que articula la vigilancia sanitaria, la emisión de alertas tempranas y la respuesta interinstitucional ante este fenómeno natural para proteger la salud de las familias yucatecas y garantizar la inocuidad de los productos del mar. La estrategia también protege manglares, arrecifes y la costa como patrimonio natural de Yucatán al integrar monitoreo ambiental, vigilancia sanitaria y coordinación operativa para actuar de manera oportuna ante el florecimiento algal nocivo. Para MBS Noticias Yucatán, Israel Medina.
0: Muchísimas gracias, Israel. Vámonos rápidamente a una pausa. Nos vamos al ritmo del señor de Kleiber porque va a estar el próximo domingo 16 allá en la costa. El Costa Club, gran evento de la mejor. Eso se llama Lágrimas de Escarcha.

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10: Estados. Sinaloa.
11: El influencer César Gastelum fue asesinado la noche del martes mientras realizaba contenido para redes sociales en la salida de un establecimiento de comida, ubicado en la zona de Tres Ríos en Culiacán. Según las primeras versiones, el creador de contenido fue agredido a balazos por dos sujetos desconocidos que viajaban a bordo de una motocicleta. Al lugar acudió personal de la Fiscalía Estatal para iniciar las diligencias correspondientes y dar con los responsables.
10: Zacatecas.
11: El gobierno estatal confirmó que en la entidad se mantendrán las academias militarizadas, pese a la prohibición de la Secretaría de Educación Pública tras la muerte de la menor Dafne Zapata en Tamaulipas. El secretario de Educación Estatal, Armando Delgadillo, defendió el modelo educativo al destacar que la combinación de disciplina y formación académica ha permitido a un gran número de egresados acceder a la educación superior. Previamente, Guanajuato y Aguascalientes anunciaron la continuidad de estas escuelas.
10: Veracruz.
11: A una semana de la desaparición de Eric Jocase Campos, su madre, la activista y defensora de derechos humanos, Rosalba Campos, exigió a las autoridades intensificar las labores para localizarlo con vida. El hombre de 43 años fue visto por última vez el pasado 28 de julio en la ciudad de Jalapa, tras supuestamente visitar a un amigo. De acuerdo con la ficha de búsqueda, mide 1.75 metros de estatura, tiene ojos color miel, piel morena clara y cabello rapado.
10: Chiapas.
11: Fueron detenidos dos hombres por su presunta participación en el asesinato de un comerciante en la central de abastos ocurrido el pasado 22 de julio. El fiscal estatal Jorge Luis Llave Navarca informó que uno de los presuntos agresores, identificado como Francisco N., fue detenido en el municipio de Comitán, mientras Carol N. fue aprehendido por agentes de la Fiscalía de Jalisco, entidad donde había huido. Agregó que el móvil de la agresión sería una disputa entre locatarios, en tanto continúa la búsqueda de la presunta autora intelectual.
12: 2:48 PM, desmienten un hackeo en la Secretaría de Educación.
13: La Secretaría de Educación de Yucatán desmintió las versiones que circularon en redes sociales respecto a una presunta vulneración de datos personales de trabajadores y solicitantes de empleo de esa dependencia estatal. Mediante un comunicado, se afirmó que no existe evidencia de incidentes en los sistemas de seguridad informática de la CGEI, de extracción de datos, ni de accesos no autorizados, dado que no se ha detectado actividad anómala en los sistemas de resguardo de información de la Secretaría de Educación. Los señalamientos que refieren a supuesta difusión de 10.640 44 archivos PDF con datos personales y laborales carecen de sustento. Según se dijo, la dependencia mantiene protocolos estrictos de protección de datos y opera con infraestructura que cumple con las normativas aplicables en materia de seguridad digital. De igual forma, se trabaja de manera permanente en la actualización y fortalecimiento de los mecanismos de resguardo de información para garantizar la integridad y privacidad de las y los trabajadores, así como de quienes realizan trámites ante esa institución. Por tal razón, se insistió en que no exista afectación alguna relacionada con la información que administra la CGI. Para MBS Noticias Yucatán, Israel Medina.
12: Muchísimas gracias a mi compañero Israel Medina. Vamos a hacer una pausa, ¿verdad? ¿Vamos a pausa? Ah, Rocío Méndez, ¿cómo va la situación allá en UNAM?
14: En León, Guanajuato, la capital oaxaqueña, Tijuana y la Ciudad de México, la Universidad Nacional Autónoma de México aplicará entre el 12 y el 19 de agosto de 2026 el examen de control presencial a 58,000 aspirantes que cuentan con el puntaje mínimo requerido para su carrera durante los concursos de selección a la UNAM de 2021 a 2026. Desde hoy, se podrá consultar la página electrónica de la Dirección General de Administración Escolar, https://diagonal/diagonal/www.dgae.unam.mx/licenciatura2026/diagonal/licenciatura2026.html para conocer los puntajes mínimos para ser candidato a examen de control presencial en cada una de las 133 licenciaturas que imparte la UNAM por programa, entidad académica y modalidad. Aspirantes que cumplan con el puntaje mínimo a partir del viernes 7 de agosto podrán ingresar con su clave personal a tu sitio, liga que estará alojada dentro del micrositio del concurso de selección de ingreso a licenciatura para el ciclo 2026-2027-1. Ahí obtendrán su cita para el examen de control presencial, donde se detallarán la fecha, horario, sede, croquis de ubicación y la documentación requerida. En caso de dudas o aclaraciones, aspirantes pueden ingresar a la siguiente dirección: https://diagonal/ayuda-aspirante.dgae.unam.mx. Hasta aquí la información.
12: Muchísimas gracias. Ahora sí nos vamos a una pausa. Era 1965 y el mundo entero gritaba ¡Help!

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11: Me acaba de llegar un comunicado del gobierno del estado, en el caso de las dunas allá en Chuborná, en donde pues detallan todo el expediente, confirman la revisión tanto de Semarnat como Profepa. Bueno, pues viene ahí explicado lo que hemos ya dado seguimiento desde hace varios días, pero en algo que coincide es lo que nosotros exponíamos hace rato aquí en este espacio. El dictamen, uno de los dictámenes que tiene que ver con el gobierno estatal, fue emitido en abril del 2023, tal y como lo comentaba mi compañera Claudia Rega, es decir, por la administración estatal, por si se les olvidaba. Ya ves que aplicaron, no era yo, no es lo que parece, no me acordaba, no, si era usted, si es lo que parece y si se debió haber acordado. Yo me despido unos días, Ale, voy a irme unos días de relax, regreso el próximo miércoles, ahí les encargo el changarro, ¿verdad? Paso usted la bonito, pásela usted tranquilo y nos vemos y nos escuchamos hasta el próximo miércoles. ¿Con qué te vas a despedir?
12: Nos vamos a despedir porque es la dueña del internet y parece que los años sobre ella no pasan absolutamente nada. Shakira, que recreó el día de ayer su icónico meme 20 años después y nos despedimos con ojos así.
11: Bueno, pues nos escuchamos el próximo miércoles. Se queda mi compañero Israel Medina estos días.

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1: ¡Chiquilla! ¡Chiquilla! ¡Ándale! Ya las 3:03. 3:03. Aquí nomás por la mejor 90.1 FM. Antes de irnos con la siguiente rola, mucha atención porque regresa a clases con la mejor. 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Y vámonos con más rolas. Llega Sombrero Vaquero con Germán Ramanes, súbele aquí nomás por la mejor FM.
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0: 3-20.
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8: Claro que te dije que un día esto pasaría y no me creíste, ¿verdad?

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4: 3.35.
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2: 3.50.
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0: las 4 en punto.
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1: Plebetones de mi corazón, ya son las 4 de la tarde con 12 Minutes Hours en este momento de 5 de agosto. La vez pasada dije junio, es que no, hombre, yo soy la más retrasada casi. Oiga, plebetones, ¿qué les parece si en este momento te dejo con algo de Grupo Frontera? Esta rolita que se titula Cada día me gusta, no, cada vez me gustas más. Yo me proyecté, yo estoy cambiando la letra de la canción, el título y todo, porque yo soy única y detergente. Recuerda que te voy a estar acompañando hasta las 8 de la noche, por en punto de las 6 de la tarde tenemos la hora locochona, la hora de Al Tiro con Ángela Plebe, una hora de pura cumbia, que mira, si tú quieres escuchar algo hoy, no sé, una cumbia romanticona, una cumbia movida, mándamelo a través de WhatsApp y ya sabes, el número ya lo tienes por allá, pues para que vayamos acá checando y guacheando si lo tengo por acá. Mientras tanto, te suelto la rolita y súbele, plebetón. ¿Cómo estamos, Carlangas?

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Y así suena Grupo Firme con esta rolita que se llama Vuelve, Vuelve, Vuelve. Oigan, vámonos ahorita con algo de Lucero, esta rolita que se llama Fuertes Declaraciones. ¿Cómo estamos, el buen Carlangas? Porque acá ya me está platicando que ya terminó su repartición. Ahora ya, no hombre, que ya se nos va a su tiendita. Oigan, dice que va a estar lloviendo durante los próximos 60 minutos, o sea, una hora más va a estar lloviendo en las diferentes partes de Mérida. Hay lugares donde ya paró, ya no va a seguir, pero bueno, hay probabilidad de que la próxima hora siga lloviendo, así que ustedes tranquilitos. La verdad, yo creo que sí, en la mayoría ya de todo lo que viene siendo Mérida ya paró un poquito la lluvia, de que hace rato se alocó. Dije, Jesús bendito, ¿qué tipo de huracán está viniendo ahorita? Porque la neta estuvo bien fuerte el aire. Luego me estaba Vivi ahí mojando como quién sabe qué, según yo. Ah, luego porque es que les digo que salí. Yo salí para ver qué onda, para verificar que realmente está lloviendo. Y me mojé. Me mojé y valí queso, ¿eh? Oigan, vámonos ahorita, sí te la voy a soltar. Ya luego sigo aquí chismeando con ustedes, saludando a la banderola, porque estaba buscando el saludo, pero lo perdí. Ahorita les mando saluditos. Aquí con esta rolita de la buena Lucero, ¿no? Que ya regresa con esta rolita del estilo mariachi, ya regresa otra vez a sus... Literalmente a lo antiguo que normalmente hacía, de ya meter el mariachi. Dijo ella que está bien feliz y contenta de poder regresar a estos pues sonidos, más que nada, ¿no? Así que mira, te la voy soltando y esto es Fuertes Declaraciones de Lucero, aquí sonando en la mejor 90.1 FM.

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6: Y acá ya estamos de retache, aquí nada más en la mejor 90.1 FM. Un saludito para este plebetón, don Mario. ¿Cómo estamos, el buen Mario? Vamos a poner la casa sticker bien bonito y bellaco, como siempre. Vamos a ver, ahí está, listo de la buena pelona. Al buen Panchito y a mí está acá reportándose. La verdad es que sí, se antoja un cafecito, así como me está mostrando esta imagen. Y ya con esta lluvia que refrescó, yo siento que sí refrescó porque parecía diluvio. Parecía que no había llovido en mucho tiempo, pero bueno. Yo creo que sí pega un cafecito. De hecho, ahorita me estaba preguntando si no tenía un pan por allá. Y dije, no, todavía no vendo eso. Todavía no agrego a mi venta pues los panes, ¿verdad? Todavía no meto eso. Yo puro dulce, puro chicle, pura paletita, ese tipo de cosas. Todavía no lo expando, pero ahora ya tengo una idea mejor. Pero de que se antoja ahorita mismo un café, se antoja. ¿A ti qué se te antoja, plebetón? No seas de puerco. ¿Qué se te antoja? ¿Un cafecito, un panecito, una galletita? ¿Qué? Mándamelo a través de WhatsApp. Mientras tanto, yo te quiero dejar con esta rolita de buen mimoso. Que dice, esta rolita que se llama Claro, te la voy soltando, y clara de huevo, y, o sea, yo tengo bien claro que quiero un café en este momento, pero vamos a ver cómo lo conseguimos. Súbele, porque ya son las 4:41. Yo fui tu primer cliente, vemos.
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1: Vámonos con los rojos, etapa migajera, 4 de la tarde con 44.

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1: Que nos sigue diciendo la banderola. Es que acá me estaban diciendo que hace unos cuantos días vieron un TikTok ahí donde yo puse que estaba dizque llorando, ¿verdad? Y luego ya te da tu pausa de que estás ahí llorando, triste, en depresión, pero dices, ya está, ahora ya es momento de trabajar, y que le dio mucha risa. La verdad es que sí, a veces yo una vez estaba triste, pues dije, pues ni modo, solamente puse triste 10 minutos y seguí chambeando, pero la verdad es que está bien perro, me gusta muchísimo estar acá, es muy divertido, más que nada por la compañía de ustedes también, porque ustedes dirán, es que yo no te acompaño. Claro que sí, mientras me mandan mensajes, me dicen qué hacen, a dónde van a ir, no sé con quién están hablando, con quién están, eso literalmente hace la compañía conmigo y ustedes. ¿Qué me dice acá el buen Carlos? Buenas tardes, plebe de mi corazón, aquí saludándote. Que está por Mormontejo, que no ha dejado de lloviznar. ¿Ya vieron? Yo les dije que en una hora no iba a dejar de llover. No sé si ya pasó la hora, pero yo creo que no. No, todavía no ha pasado la hora, Y pues, así que aguántate, plebe, todavía. De que va a seguir lloviendo un poquito, va a seguir lloviendo en algunas partes ahí por el norte, lo que me está diciendo Francisco de Montejo. Así que ya se la saben. Vámonos con esta rolita de Grupo Versace. Que por cierto, recuerden que hay la fiesta de la mejor ahí, pues la banda más alocada. Pues ya se la saben, la fiesta playera el 16 de agosto. La verdad va a estar bien perro. Va a estar bien chido, importante, y la neta no te lo puedes perder. Más que nada porque es gratis. Es gratis, plebe, ahí van a estar los capitanes de la cumbia, también va a estar Kleiber, los Méndez, Versace, en la mejor fiesta playera este 16 de agosto a las 12 de la tarde, a la mediodía, en el Costa Club Chelem, así de simple. Ya te lo dije, recuerda que no es con dinero, no tienes que comprar boleto, es gratis, solamente le caes y listo, te pones a bailar, a disfrutar con tu pareja, si no te buscas una llena de camino, ya está. Así que, plebetón, ya te dije la info para que te me vayas a divertir este 16 de agosto al mediodía. Vámonos con esta rolita de Grupo Versace que se llama La Pachanga. Vámonos.

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7: Vámonos con esta cumbia sabrosona de Luis Casanova. Obviamente es una rola de cover más que nada, que se llama Tus ojos, tu boca. Te la voy soltando 4 de la tarde con 58.

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1: Ya son las 5 de la tarde con 3 minutitos en este momento. Qué rápido pasa el tiempo. La verdad, de mi mente dije qué onda, como por qué ya estamos con todo. O sea, una horita ya de básicamente de mandar saluditos, poner música, pues para que ustedes se entretengan. Ahorita en este momento me están comentando acá que sí se les antojó un panecito con un cafecito. Pero una conchita, ¿no? Hombre, pero qué delicioso, una conchita ya con tu cafecito, ahí bien calientito o frío, porque hay gente que le encanta el café frío. Yo, bueno, en mi mente eso no existe, no debe existir, pero bueno, si no les gusta el café caliente, pues va. Lo respeto, respeto tu decisión equivocada, plebetón. Pero vámonos ahorita con algo de los supercaracoles, esta rolita que se llama Hola mi amor, te la voy soltando en este momento que ya son las 5, bueno, siguen siendo las 5 con 3 minutitos, vámonos.

Y así suena Grupo Frontera con Alejandro Fernández. Cada vez me gustas más. Ya son a 5 con 13 minutitos. Ahorita te quiero dejar con algo de Banda El Recodo. La cama de piedra, una rolota. Acá me dicen, oye plebe, un rico chocolatito. La verdad es que sí pega, el chocolatito. ¿Cómo les gusta? ¿Con agua o con lechita? Coméntamelo a través de WhatsApp y...

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1: Aquí nada más en la mejor 90.1 FM y escuchamos a la Lucerito. No, hombre, pero qué bonito canta. La verdad me encanta su sonrisa de la Lucero. Y de hecho, hoy la temática que vamos a estar teniendo son piropos. Mándame a través de WhatsApp tu mejor piropo. Acá hace un ratito me habían comentado uno, porque a ver dónde está. Porque les digo que ya estamos en Vivaldi y dije, oigan, dígame piropos, pues para que digamos al aire, para que la gente se ponga también creativa y sepa qué onda. Y mira, y cachen a las personas y ahí los tengan ahí derretidos por todos ustedes. ¿Dónde está la... acá, ahí está acá. De tantas curvas que he visto, la única que me gusta es tu sonrisa. ¡Qué bonito! O sea, me enamoré, porque yo les dije que no sean puercos, porque luego la gente se maloca y la neta yo lo quiero decir, pero no podemos decir esas cosas, ¿verdad? Entonces, no quería tener censura. Ya les dije, mándame tu mejor piropo y mira, si me das una perrona, a las 6 de la tarde te doy tu complacencia de pura cumbia. ¿Cómo estamos al buen Cenizo? Feliz, ahí aquí se siente. La verdad es que sí, estamos bien felices y contentos, que también él está con la Lupita. Saluditos a Lupita, que está con el buen Cenizo. Vámonos con esta rolita de los Capitanes de la Cumbia, esta que se llama Por Culpa de Esa Mujer. Te la voy soltando. Ahí está, rolota, plebetón.

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1: Ahorita mismo ya te solté a la Mar Solís esta rolita que se llama Fuiste Tú. Ya son las 5 de la tarde con 33 minutos hours. Ahí va a cambiar.
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7: Ya estamos aquí de regreso en la mejor 90.1 FM. Oye, son las 5:41. Vámonos con esta rolita del buen Pedro Fernández que se llama De Otro Planeta. La verdad, ya le presté en atención a la letra y me gustó. Está muy bonita la canción, así que mira, tú presta la atención a la letra. Igual al ritmo, ¿no? Porque está bastante bien.

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8: Oigan, ahorita sí, vámonos con esta rolita de Bobby Pulido, 5 de la tarde con 55 Minutes Hours. Vámonos con Desvelado, esta rolita suena así, aquí nomás en La Mejor.

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1: Ahora sí, llegó la hora de lo bueno, plebetones de mi corazón. 6:00 p.m. con un minutito en este momento. Ya comenzamos al tiro con Angie. Aquí con todo, pues para que ustedes puedan disfrutar de esta hora, vean, bien locochona, en donde ustedes dirán, no hombre, ahorita voy a disfrutar el tráfico, voy a disfrutar el ir con la suegra, con el suegro, con el novio, la novia, el amante, lo que tú quieras. Vamos a escuchar este plebetón a buen Jorge, el maestro.
2: ¿Qué onda, mi estimada?
1: ¿Qué onda, plebetón?
2: Como siempre aquí, reportando.
1: Ya vi.
2: Jorge, saludos.
1: Me encanta.
2: Espero que esté de lo mejor en la jornada laboral. Estamos bajando.
1: Igual yo espero eso.
2: En Quinimotul.
1: A gusto, plebetón.
2: Ya pasamos a Chelén por un poco de pulpazo. Uy. Para hacer un cevichazo. Ya estamos acá en medio de nuevo. Cuídate mucho. Saludos a toda la banda.
1: Ahí está.
2: FM de la mejor. Del maestro Jorge.
1: El buen maestro.
2: Angie.
1: Saluditos, plebetón. La verdad es que, mira, a mí no me gusta el pulpo. Una vez lo probé, pero no fui fan. No fui fan del pulpo. Pero mira, provechito que, pues, literalmente disfrutes ese excelente pulpo. ¿Cómo estamos acá con mis mecánicos de Chuburná? Como siempre, reportándose. Mira, 5:58. Las 5:58 se me empezaron a reportar. Y acá me están diciendo que quieren una de Hugo Ruiz. Va, ya tiene tiempo igual que no pongo algo de Hugo Ruiz. Yo creo que igual puede entrar bastante bien. Un saludito para el buen Isidromán, para el perro sucio, que como siempre, llorando porque andan solteroskis, no tienen gente, no tienen alguien que los quiera. Bien bonito y bellaco, donde puedas estar allá tu arrumaco, verá, allá en tu hamaca, estar ahí con alguien abrazadito, pero ni modo. Espero que algún día encuentres a alguien, plebetón. Vámonos con Grupo Mojado, esta rolita que se llama Trapeaste Conmigo. Trapeaste conmigo, llega aquí nomás en la mejor, ya siendo las 6:00 p.m. con 2 Minutes Hour. Recuerda que mándame a través de WhatsApp tu mejor piropo. Mándame a través de WhatsApp y cuál es tu mejor piropo, que no sea puerco, porque luego no lo voy a poder leer. Mientras tanto, te dejo aquí con esta rolita. Súbele, plebetón.